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6:12. Disfrutamos de La Adictiva con Después de ti, ¿quién? Yo soy tu amiga Sherlyn de Alba y estamos echando chismecito hasta las 10 de la donde. Hasta las 10 de la noche. Aquí en La Comadre 104.5, puros éxitos. Y también de forma digital por iHeartRadio. Son las 6:13:13.

0: 6 de la tarde con 20 minutos. Disfrutamos de Los Ángeles Azules y Melissa Robles con Mi Nuevo Trauma. Yo soy tu amiga Sherlyn de Alba y seguimos juntos en digital por iHeartRadio y también aquí en La Comadre 104.5, puros éxitos. 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Y es que ya sabes que aquí en La Comadre nos encanta consentirla. 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Ya sabes que yo encantada de recibir tu notificación. Y por favor, mis compañitos piciosos, no se les pase dejar todos sus datitos completos, porque si no, ¿a quién contactamos? ¿Va que va? Regreso con ustedes a las 6:40 con el chismecito del día de hoy. Así que no se lo vayan a perder, quédense conmigo. Soy su amiga Sherlyn de Alba y estamos juntos en digital por iHeartRadio y también aquí en La Comadre 104.5, puros éxitos. Son las 6 de la tarde con 21 minutos.
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2: Hola compadre, hola comadre, yo soy Dariet, ya les comparto más información vial.
1: Fluido.
2: Que nada los detenga. Sobre Boulevard Ramón G. Bonfil fluye muy bien la circulación desde Boulevard Colonia Santa Catarina hasta Boulevard Colosio. Aprovechenlo. Avenida Juárez también nos conviene a partir de José María Iglesias hasta Glorieta Insurgentes. Y Avenida Constituyentes, buena opción desde Avenida del Palmar hasta Glorieta Insurgentes.
1: Carga que avanza.
2: Aumenta la carga sin complicarse en Boulevard Felipe Ángeles entre Colonia El Cedoria y Venta Prieta. Morelos es otra zona donde hay carga ligera desde Arista hasta Mercado Primero de Mayo y Viaducto Nuevo Hidalgo. En esta zona avanzamos poco a poco desde Julián Villagrán hasta Ángela Barrientos.
1: Obras.
2: Se realizan obras de repavimentación en Avenida Constituyentes en el tramo comprendido entre Avenida Cuauhtémoc y la calle Plan de Ocampo.
1: Clima.
2: 18 grados. 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
2: Comenzamos actualidad deportiva. El clásico español y el título de dicha liga tuvo gran definición a favor del Fútbol Club Barcelona luego del triunfo 2-0 ante el Real Madrid, cuadro que fue víctima en los primeros 20 minutos de los tantos obra de Marcus Rashford al 9 y Ferran Torres en el 18. Habla Ronald Araujo, defensa y capitán del cuadro culé.
3: La verdad que sí, muy felices por la liga, por la victoria de hoy, por cómo se dio, jugamos contra nuestro mayor rival y salimos con esa manera, es muy lindo.
2: Al tiempo que Álvaro Arbeloa, técnico de los merengues.
4: Entendemos la frustración, el desencanto, los insatisfechos que tienen que estar con esta temporada, y el Real Madrid siempre vuelve.
2: En minutos, más información.
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0: 6:40 PM. Disfrutamos de Grupo Duelo con Para Que Ya No Duela. Yo soy tu amiga Sherlyn de Alba y seguimos juntos en digital para Déjate Ver. Y claro que sí, aquí en La Comadre 104.5, puros éxitos. Yo soy su amiga Sherlyn de Alba y mis compañitos piciosos. Espero que estén listísimos porque, ¿qué creen? Ya traigo el chismecito musical del día de hoy. Así que, por favor, mucha orejita. Pues resulta y resalta que J-Hope, integrante del grupo surcoreano BTS, subió un TikTok usando el rolón Tu Sancho de nada más y nada menos que de Fuerza Regida. Sí, comadre, así como lo estás escuchando. Imagínate el choque de mundos. Obviamente, Jesús Ortiz, cantante de Fuerza Regida, no se quedó de brazos cruzados. Claro que no. Y le contestó el gesto subiendo otro video, pero ahora con la rola Swim de BTS. Sí, así como lo estás escuchando. Las redes sociales están que arden y el fandom ya está perdiendo la cabeza. Pues resulta que los fans de los corridos y las ARMYs, incluyéndome, ya están exigiendo una colaboración. Claro que sí, porque es que tenemos que aceptarlo, mis compañitos. Si estos dos se juntan, rompen todos los récords del planeta. ¿O tú qué opinas? ¿Te imaginas un corrido tumbado con una coreografía de K-pop? ¡Uy! Yo sí, yo sí. Regreso contigo a las 6:51 con los primeros saluditos de este lunes. Así que no te lo vayas a perder. Quédate conmigo en digital para iHeart Radio. Y claro que sí, aquí en La Comadre 104.5, puros éxitos. Soy tu amiga Sherlyn de Alba y son las 6:41 PM.
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1: Fluido.
2: El tráfico fluye excelente en Guerrero desde Doria hasta Plaza Juárez. También en Matamoros desde Allende hasta Zaragoza. Y sobre Avenida Juárez te comparto que hay buen avance desde José María Iglesias hasta Glorieta Insurgentes.
1: Carga que avanza.
2: Esta la encuentras en Avenida Madero desde Avenida Universidad hasta El Seguro. También la encuentras en Boulevard Felipe Ángeles desde Venta Prieta hasta Estadio Hidalgo.
1: Clima.
2: 16 grados. ¿Y los muebles, apá? 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
2: El grupo parlamentario del PAN pidió transparencia en la decisión de modificar el calendario escolar. Isaac Castañeda.
3: El grupo parlamentario del PAN en la Cámara de Diputados llamó a que exista transparencia sobre la reunión que realizará este lunes la Secretaría de Educación Pública, la SEP, con secretarios estatales para definir el calendario escolar 2026. El legislador de Acción Nacional, Daniel Chimal, exhortó a que la nueva definición del calendario escolar no sea equivocada ante la incertidumbre que viven madres trabajadoras y jefas de familia sobre el cuidado de sus hijos los próximos meses. En este sentido, apuntó que más que una decisión política debe ser considerada la opinión de padres y madres de familia y de la sociedad civil. Añadió que hay entidades que se han opuesto a adelantar el ciclo escolar como Guanajuato, por lo que solicitó a la federación que se informe qué entidades se encuentran en la misma postura. Isaac Castañeda.
2: El Servicio Meteorológico Nacional advirtió de las fuertes lluvias que se presentarán esta semana, Alemao Luna.
4: Patricia López, del Servicio Meteorológico Nacional, advirtió que este lunes se prevén lluvias de torrenciales e intensas en el centro, oriente y sur del país, debido a dos canales de baja presión.
5: Estamos pronosticando lluvias con acumulados de 150 hasta 250 milímetros en la parte este de San Luis Potosí, así como en el norte de Veracruz, y lluvias muy fuertes a puntuales intensas para la parte norte del estado de Hidalgo y de Puebla.
4: Mientras que en la Ciudad de México se esperan lluvias con acumulados de 25 a 50 milímetros.
5: Estamos también esperando que estas lluvias pudieran estar acompañadas de descargas eléctricas y caída de granizo. En cuanto a las temperaturas, esperaríamos una máxima entre los 24 a los 26 grados Celsius.
4: Alemao Luna.
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0: miren, plebe, no hay que dar sinvergüenza, pero sí hay que decidir lo legal.
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2: 6:51 PM, disfrutamos de Banda Tierra Sagrada con La Buena y la Mala. Yo soy tu amiga Shirlyn de Alba y seguimos juntos en digital por iHeart Radio y también aquí en La Comadre 104.5, puros éxitos. Y espero que estén listísimos mis compañitos piciosos porque, ¿qué creen? Ya tengo aquí los primeros saluditos de esta semana. Quiero mandar un saludazo a nuestra comadre Fer Islas, que nos está escuchando en Tuzos. También a nuestro compañero Lalo Martínez, que nos está escuchando hasta San Antonio. Y claro que sí, a nuestro compañero Javi León, que nos está escuchando en la 20 de noviembre. De verdad, compañitos, muchísimas gracias por tomarse el tiempo de escribir. Ya saben que les mando un fuerte totote, abrazo de oso y también un besote bien tronadísimo. Y sigan conmigo porque en la próxima hora les suelto el ¿sabías qué? Así que no se lo vayan a perder. Quédense en digital por iHeart Radio y claro que sí, aquí en La Comadre 104.5, puros éxitos. Soy tu amiga Shirlyn de Alba y son las 6:52 PM.
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4: Carga que avanza.
3: Te recuerdo que encuentras carga ligera en Viaducto Nuevo Hidalgo a partir de Julián Villagrán hasta Ángela Barrientos. Asimismo en Boulevard Felipe Ángeles desde Venta Prieta hasta Estadio Hidalgo.
4: Fluido.
3: Compadre, llega con tiempo en Avenida Juárez. Nada nos detiene desde José María Iglesias hasta Glorieta Insurgentes. Boulevard Ramón G. Bonfil también es buena opción. Desde Fraccionamiento San Carlos hasta Boulevard Colosio, la circulación fluye muy bien.
4: Clima.
3: 16 grados. 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

0: noche con 17 minutos, disfrutemos de Remix con Soy Migajero. Yo soy tu amiga Sherlyn de Alba y estamos juntos en Digital para iHeartRadio. Y claro que sí, aquí en La Comadre 104.5, puros éxitos. Y mis compañitos piciosos, espero que estén listísimos porque, ¿qué creen? Ya tengo aquí el datito curioso del día de hoy. ¿Sabías que la lluvia no solo es agua? ¡Chon, chon, chon, chon! Pues déjame contarte, cuando las gotas vienen cayendo, funcionan como una pequeña aspiradora del cielo. Van atrapando todo lo que se encuentra en el aire, que polen, bacterias, polvo y hasta microplásticos. Básicamente la lluvia es la encargada de darle un baño profundo a la atmósfera antes de que llegue a nosotros. ¿Qué tal, eh? Cuéntame, comadre, tú, ¿sabías esto? Bien interesante. Regreso contigo a las 7:42 con información de iHeartRadio. Así que no te me vayas a mover, quédate conmigo en esta increíble aplicación o también aquí en La Comadre 104.5, puros éxitos. Soy su amiga Sherlyn de Alba y son las 7:18.
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0: 7:42, disfrutamos de Lupillo Rivera con El Moreño. Yo soy tu amiga Sherlyn de Alba y estamos juntos en digital para dejar y claro que sí, aquí en La Comadre 104.5, puros éxitos. 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Regreso contigo a las 7:50 con más saluditos, así que no te los vayas a perder. Quédate conmigo en digital por iHeartRadio y también aquí en La Comadre 104.5, puros éxitos. Soy tu amiga Sherlyn de Alba y son las 7:43.
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7:51, disfrutamos de Los Ángeles Azules con ¿Cómo te voy a olvidar? Este clásico de clásicos. Yo soy tu amiga Sherlyn de Alba y estamos juntos en Digital para iHeart Radio y también aquí en La Comadre 104.5, puros éxitos. Y mis compañitos ticiosos, espero que estén listísimos porque, ¿qué creen? Ya tengo aquí más saluditos. Quiero mandar un saludazo a nuestro compañero Tavo Ríos, que nos está escuchando en San Bartolo. También a Erika Nava, que nos está escuchando en San Carlos. Y claro que sí, a nuestro compañero Pepe Luna, que nos está escuchando en Cubitos. Muchísimas gracias, compañeros. Oigan, por tomarse el tiempo de escribir. Ya saben que les mando un fuerte toto de abrazo de oso y también un besote bien tronadísimo. Y no se me vayan a mover, sigan conmigo porque, ¿qué creen? Ya llegan las despechadas nocturnas. Así que si, compañito, quieres que te demos algún consejo, solamente te quieres desahogar y chismear con nosotros, recuerda que puedes mandar tu despechada a través del micrófono de La Comadre, que la encuentras en nuestra aplicación iHeartRadio, o también por Facebook. Búscame como Sherlyn de Alba, locutora de La Comadre. Ya sabes que yo encantada de recibir chismecito. Regreso contigo la próxima hora. Disfrutamos de Edgardo Núñez y Valentina Elizalde con Vencedor. Soy tu amiga Sherlyn de Alba y estamos en Digital por iHeartRadio y también aquí en La Comadre 104.5, puros éxitos. Son las 7:52.

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8 de la noche con 12 minutos. Disfrutamos de Fuerza Régida y Grupo Frontera con Me Jalo. Ahora disfrutamos de este temazo del fantasma titulado Palabra de Hombre. Yo soy tu amiga Sherlyn de Alba y recuerda que empezamos con las despechadas nocturnas. Así que si quieres chismear, desahogarte, lo que sea, recuerda que la puedes mandar a través del micrófono de la comadre que la encuentras en nuestra aplicación iHeartRadio o también por Facebook. Búscame como Sherlyn de Alba, locutora de la comadre. Son las 8:13.

0: también aquí en La Comadre 104.5, puros éxitos. Soy tu amiga Sherlyn de Alba y son las 8:20.
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8:29. Disfrutamos de Carolina Ross y los horóscopos de Durango con Malagradecida. Yo soy tu amiga Sherlyn de Alba y mis compañitos piciosos. Espero que estén listísimos porque ya tengo aquí la despechada nocturna. Pues resulta que Javier y su novia Mónica son agentes de ventas en empresas diferentes. Ya nos aclaró. Pero, ¿qué creen? Venden lo mismo. El mes pasado, cenando, Javier le contó emocionado de que estaba a punto de cerrar un contrato millonario con una constructora. Mónica lo escuchó y le dio ánimo de si se puede, si tú puedes. ¿Cuál fue la sorpresa de Javier? ¿Qué cuándo? Bueno, que al día siguiente el cliente le llamó para decirle que se iba a ir con la competencia porque les ofrecieron un descuento misterioso. ¡Chan, chan, chan, chan! Y es que ese descuento, que creen, igualaba los costos. Resulta que Mónica usó la información que él le dio en esa cena para adelantarse y quitarles el cliente. ¿Qué tal, eh? Ella dice que son negocios, y eso que no tiene nada que ver con su amor. Pero Javier siente que lo traicionó en su propia mesa. Y aquí, mis compañitos, yo les digo, ¿ustedes qué opinan de esto? Quiero que me cuenten a través del micrófono de La Comadre, que lo encuentran en nuestra aplicación iHeartRadio, o también por Facebook. Búsquenme con Sherlyn de Alba, locutora de La Comadre. Yo regreso con más de esta despechada a las 8:42. Así que no se me vayan a mover, quédense conmigo. Disfrutamos de Julián Álvarez con Te Hubiera Sido Antes. Son las 8:31.

0: 8:42 PM. Disfrutamos de Grupo Duelo con Para Que Ya No Duela. Soy tu amiga Sherwin de Alba. Y estamos juntos en digital por iHeartRadio. Y claro que sí, aquí en La Comadre 104.5, puros éxitos. Y es que nosotros seguimos con la despechada nocturna, que la verdad está fuertísimo. Para mí, no es ambición profesional. No. Esto es una traición a la confianza, compañitos. Una pareja es tu puente seguro, el lugar donde tú puedes soltar tus defensas. Si tienes que cuidar tus palabras frente a la persona que amas por miedo a que las use en tu contra para ganar dinero, entonces, compañito, déjame decirte que no tienes una pareja, ¿eh? Tienes a un rival durmiendo de tu lado. Sí, se tenía que decir, ¿y qué crees? Se dijo. Sí. Mi consejo para nuestro compañito Javier es: el que es capaz de pisotear tu esfuerzo para brillar él solo, no te ama de verdad. Mónica priorizó su comisión sobre la estabilidad emocional de su propia relación. El éxito sabe muy amargo cuando lo consigues traicionando a quien te ha demostrado que te quiere. O esto es lo que opino yo. ¿Ustedes qué opinan? Cuéntenme a través del micrófono de La Comadre, que la encuentran en nuestra aplicación iHeartRadio, o también por Facebook. Búsquenme como Sherlyn de Alba, locutora de La Comadre. Ya sabes que yo encantadísima de recibir tu notificación. Regreso contigo a las 8:54 con más de esta despechada, así que no te me vayas a mover. Son las 8:43.
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8:53 PM. Disfrutamos de Grupo Cañaveral y Kalimba con Lágrimas de Escarcha. Yo soy tu amiga Sherlyn de Alba y mis compañitos ticiosos. Recuerda que también me puedes escuchar de forma digital por iHeartRadio y también aquí en La Comadre de 104.5, puros éxitos. Y espero que estén listísimos porque, ¿qué creen? Nosotros seguimos con más chismecito. Gracias a esta despechada nocturna. Y por aquí me llegaron unos mensajes. Nos dice nuestro compañero Ernesto Mendoza: Javier, bienvenido al mundo real. En los negocios no hay amigos, ni mucho menos parejas. Por favor, ponte las pilas. También nuestra compañera Lucía López nos dice: eso es bajísimo. Yo no podría confiar en alguien que me quite el pan de la boca usando mis secretos. También nuestro compañero Beto Martínez nos dice: por eso nunca hay que andar con alguien del mismo gremio. Es receta para el desastre. Muchísimas gracias, compañitos, oigan, por tomarse el tiempo. Yo aquí les pregunto: ¿negocios son negocios o el amor está por encima de cualquier otro contrato? Y no se me vayan a mover, que regreso la próxima hora con otra despechada nocturna. Así que si quieres que sea la tuya, me la puedes mandar a través del micrófono de La Comadre, que la encuentras en nuestra aplicación iHeartRadio, o por Facebook. Búscame como Sherlyn de Alba, locutora de La Comadre. Yo te digo, con más música, disfrutamos de los Titanes de Durango con El Enamorado. Son las 8:55. ¡Súbele, comadre!

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9 de la noche con 12 minutos. Disfrutamos de este temazo de Sergio Vega titulado ¿Quién es usted? Yo soy tu amiga Sherlyn de Alba y estamos listos para otra vez Fechada Nocturna, donde pues aquí en la comadre 104.5 puros éxitos y también de forma digital por iHeartRadio. Recuerda que si quieres que sea la tuya la puedes mandar a través del micrófono de la comadre que la encuentras en nuestra aplicación iHeartRadio o también por Facebook, búscame como Sherlyn de Alba, locutora de la comadre. Son las 9 con 13.

9 de la noche con 18 minutos. Disfrutamos de Mar Solís con Psycho de Tan. Yo soy tu amiga Sherlyn de Alba y seguimos juntos en Digital para iHeartRadio y también aquí en La Comadre 104.5 Puros Éxitos. Y espero que estén listísimos mis compañitos piciosos, porque hoy vine con una despechada. ¿Ustedes alguna vez han entrado a una tanda con amigos o compañeros del trabajo solo para descubrir que a la mera hora, cuando toca cobrar, el dinero casualmente ya no está? Pues bueno, tenemos el caso

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6: El cepillo dental eléctrico puede ser un aliado para tu higiene bucal. Por eso, el Laboratorio Nacional de Protección al Consumidor analizó 10 modelos distintos. Quédate y conoce el estudio de calidad.
4: Revista del Consumidor.
6: El cepillo dental eléctrico es un dispositivo diseñado para realizar movimientos automáticos, rotatorios, oscilantes o sónicos que facilitan la eliminación de los residuos alimenticios y placa bacteriana. Cumple la misma función que un cepillo manual, pero su asistencia mecánica facilita el proceso de cepillado. Su uso constante ayuda a prevenir enfermedades como caries, sensibilidad dental, halitosis, entre otras. Sin embargo, su eficacia también depende de una técnica correcta y del tiempo de cepillado.
7: Están compuestas por un mango que contiene el motor, la batería y los controles de funcionamiento, así como un cabezal con cerdas perpendiculares que facilita la limpieza de zonas de difícil acceso. Algunos modelos cuentan con sensores, temporizadores e indicadores luminosos. Existen distintos tipos de cabezal. Los rotatorios, de forma redonda, giran sobre su propio eje y suelen recomendarse a quienes usan un cepillo eléctrico por primera vez. Los sónicos, funcionan mediante vibraciones de alta frecuencia y son adecuados para personas con encías sensibles, implantes y ortodoncia. También existen cabezales infantiles, de menor tamaño y con cerdas más suaves.
6: En cuanto a su alimentación, algunos modelos cuentan con batería recargable integrada, mientras que otros funcionan con pilas intercambiables tipo AA. Ante la amplia oferta disponible en el mercado, el Laboratorio Nacional de Protección al Consumidor analizó 10 cepillos dentales eléctricos, 4 para niñas y niños y 6 para personas adultas. El estudio verificó que la información comercial fuera correcta y que los productos incluyeran instructivo y garantía en español. También se revisaron los acabados, el desgaste de las cerdas tras un uso simulado de 3 meses, la duración de la batería, la retención del cabezal y la temperatura alcanzada durante su uso.
7: ¿Cuáles fueron los resultados? Todos los modelos evaluados presentaron un funcionamiento seguro, ya que sus niveles de calentamiento se encuentran dentro de los límites permitidos, además de calificar excelente en la prueba de acabados. Los modelos que mostraron una excelente retención del cabezal fueron 2 de la marca Oral-B para adultos y 2 modelos infantiles, Oral-B Disney Pixar Cars y Philips Colgate.
6: Los cepillos con menor número de ciclos de cepillado fueron 2 modelos de Oral-B, uno infantil de Marvel Spider-Man y otro para adultos. Sin embargo, ambos cuentan con sistemas de carga rápida. Los modelos que calificaron excelente en la prueba para medir si sus cerdas se desprenden fueron 2 de la marca Oral-B y 3 de Philips Colgate.
7: Para aprovechar mejor tu cepillo dental eléctrico, toma en cuenta estas recomendaciones. Cambia el cabezal cada 3 meses o antes si notas desgaste, deformación o tuviste alguna enfermedad respiratoria. Enjuaga y seca tu cepillo después de usarlo para evitar que se formen microorganismos que puedan afectar tu salud bucal. Lávate los dientes después de cada comida y sigue una técnica de cepillado adecuada para evitar los residuos.
6: Antes de comprar un cepillo dental eléctrico, considera lo siguiente. Adhiérelos en establecimientos formales. Esto garantiza que el producto haya tenido un manejo higiénico para su venta al público. Compra un paquete de cabezales de repuesto y cámbialo cada 3 meses o antes. Revisa sus características y asegúrate que el cepillo que vayas a adquirir se adecue a tus necesidades específicas.
7: No olvides que los cepillos dentales eléctricos no deben tirarse a la basura común, sino desecharse por partes. El cabezal debe tirarse en la basura inorgánica no reciclable y el cuerpo del cepillo llevarse a un centro de acopio de residuos eléctricos.
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9:29. Disfrutamos de Banda Los Sebastianes con A Través del Vaso. Yo soy tu amiga Sherlyn de Alba y seguimos juntos en digital por iHeartRadio. Y claro que sí, aquí en La Comadre 104.5, puros éxitos. Y mis compañitos, espero que estén listísimos porque ya les traigo la despechada de esta nochecita. Pues déjenme contarles. Marta nos escribe desesperada. Ella es la organizadora de una tanda de 10 números de $1,000 por quincena. Sus amigas Clara y Lulu, súper importante recalcar que cambiamos los nombres por seguridad de las personas, pidieron los números 1 y 2 porque tenían unas urgencias. Marca por buena onda se los dio. Pues, ¿qué creen? Resulta que cuando recibieron sus 10,000 pesotes, cada una empezaron con: ¿qué crees? Esta quincena no me depositaron. ¿Qué crees? Es que se enfermó mi perro. Y de plano ya no contestaban los mensajes en un grupo que tenían de la tanda. Lo peor es que el resto de los compañeros le están exigiendo su dinero a Marta porque ella es la responsable. Ahora Marta tiene que poner de su propia bolsa para que la tanda no se caiga, mientras ve que sus amigas suben fotos estrenando ropa. ¡Ay no, comadre! ¡Qué coraje! ¿Es Marta una víctima de un buen corazón o debería de ir a cobrarles hasta allá con la policía? ¿Ustedes qué opinan de esto? Quiero que me cuenten a través del micrófono de La Comadre, que la encuentran en nuestra aplicación iHeartRadio, o también por Facebook. Búsquenme como Sherlyn de Alba, locutora de La Comadre. Yo regreso con ustedes a las 9 y... Wow, ¿qué te parece? 9:39 con más de esta despechada. Yo te dejo con este temazo de los dos carnales titulado Me Derrito. Son las 9:31.

Mis compañitos piciosos, disfrutamos de este temazo de los Tigres del Norte titulado La Lotería. Yo soy tu amiga Sherlyn de Alba y seguimos juntos en digital por iHeartRadio y claro que sí, aquí en La Comadre 104.5 Puros Éxitos. Y mis compañitos piciosos, espero que estén listísimos porque nosotros seguimos más de esta despechada nocturna. Y es que, pues aquí va mi humilde opinión, compayitos. En el dinero y en la cárcel se conocen a los amigos. Para mí el que roba en una tanda no solo es, solamente está robando dinero, no. Se roba la confianza de todo un grupo y ensucia su nombre por unos cuantos pesos. Mi consejo para nuestra cobaya Marta es, deja la pena a un lado y cóbrales frente a quien sea necesario. Porque la vergüenza debe de ser de quien no paga, no de que tú estás cobrando. Porque, pues eso es lo justo. Y para que todos, para todos los que nos escuchan, compañitos, si van a entrar a una tanda, asegúrense de que sea gente que de verdad tenga palabra, porque los contratos de palabra ya no valen en estos tiempos, ¿eh? Esto es lo que yo opino. Pero ustedes, ¿qué opinan? Yo me despido. Recuerda que a las 9:45 comienza Panorama Informativo, así que no te lo vayas a perder. Quédate en digital por iHeartRadio y también aquí en La Comadre 104.5 Puros Éxitos. Y yo me despido, mis compañitos piciosos. Ya saben que siempre deseándoles un muy bonito inicio de semana, bonita noche de lunes. Ya saben que les mando un fuerte totote, abrazo de oso y un besote ¡mua! Bien tronadísimo. Obviamente yo los dejo con más música. Disfrutamos del remix con Soy Migajero. Son las 9:41.

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4: ¿Cómo están? Buenas noches. Continuamos con la información a través de las emisoras de Grupo ASIR aquí en Pachuca, en la emisión nocturna de Panorama Informativo. Ya está todo el equipo, como siempre. Está Arturo Mora, Jackie Servín, Adrián Molina y el equipo de reporteros de ASIR Noticias y ASIR Deportes. Así que, mientras tanto, les da la bienvenida a su amigo servidor Lalo Larrieta y tenemos la información para todos ustedes. Hidalgo firmó un memorándum de entendimiento con una empresa canadiense. Y la declaración patrimonial de servidores públicos del gobierno estatal lleva un avance del 25%. El grupo parlamentario del PAN pidió transparencia en la decisión de modificar el calendario escolar. El Servicio Meteorológico Nacional advirtió de fuertes lluvias que se presentarán esta semana. Tome sus precauciones. La UNAM confirmó la presencia de ajolote del altiplano en el lago de Tláhuac. Vamos a hacer un alto en el camino y regresamos con toda la información a través de las emisoras de Grupo ASIR aquí en Pachuca en esta noche de Panorama.
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2: Los saluda Lalo Larreta, amigas, amigos de Panorama Informativo. Ya tengo todo a detalle, así que adelante con la información. Buenas noches. De acuerdo con el Contralor del Estado de Hidalgo, Álvaro Bardales, la declaración patrimonial de servidores públicos del gobierno estatal lleva un avance del 25% en la primera semana de mayo.
3: A la primera semana llevamos un avance del 25% de presentación de declaraciones patrimoniales. Comparado con el año anterior, a la primera semana llevábamos un poquito menos que lo que hoy llevamos. Así que podemos asegurar que si llevamos este ritmo de trabajo, este mismo ritmo de vigilancia, estaremos terminando al 31 de mayo con el mismo 99.62% de cumplimiento efectivo en tiempo y forma como lo hicimos el año pasado.
2: El internacionalista hidalguense Raúl Vargas Juárez habla de la visita que realizó el secretario de Economía Marcelo Ebrard en Canadá para traer más inversiones a México.
4: Pues de esta misión comercial que un grupo importante de autoridades y empresarios de México realizaron a Canadá hace algunos días, a partir del 7 de mayo el secretario de Economía Marcelo Ebrard encabezó lo que podría ser la mayor misión comercial mexicana a Canadá en los últimos años, obviamente buscando fortalecer el acceso de empresas mexicanas a Canadá, que para muchos de nosotros es un nuevo mercado, y preparar el terreno rumbo a la revisión del T-MEC. Ya empezaron las negociaciones, las consultas con Estados Unidos. Con Canadá no habíamos tenido acercamientos oficialmente sobre estas consultas.
2: Colectivos de madres buscadoras marcharon en la Ciudad de México para exigir la aparición de sus familiares. René Ponce.
5: Como desde hace años, colectivos de madres buscadoras salieron a las calles para marchar en esta ocasión del Monumento a la Madre al Ángel de la Independencia. Esto como parte de la Marcha por la Dignidad Nacional, que se realizó en todos los estados del país. Las participantes exigieron la presentación con vida de sus hijos desaparecidos en un día que dijeron no hay nada que celebrar.
6: Porque vivos se los llevaron, vivos los queremos.
5: Por otra parte, madres buscadoras realizaron también una velada en el Monumento a la Madre en la Alcaldía Cuauhtémoc, donde colocaron cientos de veladoras, fichas de búsqueda, nombres de desaparecidos y fotografías. René Ponce Hernández.
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2: Carlos Henkel Escorza anunció las inversiones que llegarán a Hidalgo a través de empresas canadienses y que se desarrollarán en el polo regional de Zapotlán.
10: Hidalgo se integra formalmente a la vanguardia de la industria farmacéutica global. Hemos concretado la firma de un memorándum de entendimiento con la firma canadiense Solar International Corp. Canadá. Esta prestigiosa empresa ha confirmado su decisión de invertir 2,000 millones de dólares en nuestro estado. El monto más alto invertido fuera de Canadá por una firma que no sea del sector de minería.
2: Fatiga, pérdida de peso, dolor pélvico y dolor de espalda son algunos de los signos del cáncer de ovarios. Mónica Barrera.
11: Síntomas de hinchazón o distensión abdominal, sensación de pronta saciedad al comer, pérdida de peso, dolor en zona pélvica, fatiga, dolor de espalda, estreñimiento, necesidad frecuente de orinar y sensación frecuente de querer orinar sin poder hacerlo son algunos signos del cáncer de ovario. A través de un comunicado, la Secretaría de Salud informó que en el Hospital Juárez de México en 2025 se otorgaron 1,074 consultas por cáncer de ovario y recordó que el dolor, dificultad para comer, evacuar u orinar no es normal. Mónica Barrera.
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2: Vámonos a los deportes en esta noche.
12: Comenzamos actualidad deportiva con información de la Liga MX, en la que Pachuca selló su boleta de antesala por el título del Clausura 2026.
13: Antonio Mohamed habló de esta eliminación.
14: Creo que Nacho fueron mejores en la serie, lo ganaron bien, pero el penal condiciona todo, también el partido de hoy, ¿no? Hay que saber aceptar cuando se pierde, llegamos con lo justo físicamente, así que felicitar al rival. Así,
13: deportes, Gabriel Ayala.
12: De esta forma, los cruces en las semifinales son Pumas contra Pachuca y Chivas ante Cruz Azul. Hasta aquí los deportes.
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1: El grupo parlamentario del PAN pidió transparencia en la decisión de modificar el calendario escolar. Isaac Castañeda.
2: El grupo parlamentario del PAN en la Cámara de Diputados llamó a que exista transparencia sobre la reunión que realizará este lunes la Secretaría de Educación Pública, la SEP, con secretarios estatales para definir el calendario escolar 2026. El legislador de Acción Nacional, Daniel Chimal, exhortó a que la nueva definición del calendario escolar no sea equivocada ante la incertidumbre que viven madres trabajadoras y jefas de familia sobre el cuidado de sus hijos los próximos meses. En este sentido, apuntó que más que una decisión política debe ser considerada la opinión de padres y madres de familia y de la sociedad civil. Añadió que hay entidades que se han opuesto a adelantar el ciclo escolar como Guanajuato, por lo que solicitó a la federación que se informe qué entidades se encuentran en la misma postura. Isaac Castañeda.
1: El Servicio Meteorológico Nacional advirtió de las fuertes lluvias que se presentarán esta semana a Lema Luna.
3: Patricia López, del Servicio Meteorológico Nacional, advirtió que este lunes se prevén lluvias de torrenciales e intensas en el centro, oriente y sur del país, debido a dos canales de baja presión.
4: Estamos pronosticando lluvias con acumulados de 150 hasta 250 milímetros en la parte este de San Luis Potosí, así como en el norte de Veracruz, y lluvias muy fuertes a puntuales intensas para la parte norte del estado de Hidalgo y de Puebla.
3: Mientras que en la Ciudad de México se esperan lluvias con acumulados de 25 a 50 milímetros.
4: Estamos también esperando que estas lluvias pudieran estar acompañadas de descargas eléctricas y caída de granizo. En cuanto a las temperaturas, esperaríamos una máxima entre los 24 a los 26 grados Celsius.
3: Alemao Luna.
1: Nos despedimos de la emisión nocturna de Panorama Informativo de esta noche del 11 de mayo del 2026. Gracias a Arturo Mora, Jackie Servín, Adrián Molina y al equipo de reporteros de Asir Noticias y Asir Deportes. Se despide todos ustedes, su amigo servidor, Lalo Larrieta, quien les desea que la pase bien, pásela rico. Arriba el ánimo, arriba corazones, vamos para adelante. ¿Qué cree? Le estamos pegando al viernes. Buenas noches, descanse.
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0: dicen Punto Panorama Informativo 88.9, información que sirve. Yo soy Alejandro Villalbazo en X, en TikTok, arroba Villalbazo 13. Es martes 12 de mayo, Iñaki Manero, buenos días, Iñaki.
1: Buenos días, Alex Villalbazo, Alex Cervantes, a todos los amigos de la República Mexicana y de todas partes por IG Radio. Gracias por despertar en Panorama.
0: ¿Cómo les fue de lluvia? ¿Cómo les fue de diluvio ayer? Estuvo terrible, Iñaki.
1: No, bueno, bueno, sí, porque en mi cerro no paró de llover en, no sé, ¿te gustan 3-4 horas? Pero constante, ¿eh?
0: Sí.
1: Constante.
0: Y con mucha fuerza y muy abundante.
1: Abundante, exactamente.
0: Sí, la lluvia fue prácticamente en todo el Valle de México, poquito más, poquito menos, pero algunos lugares con ríos, las calles convertidas en ríos en el Valle de México, porque incluye municipios del Estado de México, sí. Alcaldías de la Ciudad de México, se puso fea la tarde-noche con el tema de la lluvia. ¿Cómo les fue? Porque además para hoy el pronóstico es el mismo. De hecho, nosotros lo alertamos desde la semana pasada.
1: Sí.
0: Sería un diluvio desde el domingo, lunes, martes, miércoles, jueves, incluso hasta el viernes, porque así ya está pronosticado. Iba a ser toda la semana de una lluvia muy intensa. Ayer sí, de plano, estuvo estuvo
1: abundante.
0: Fenomenal, lo que sí, muy abundante lo que estuvo cayendo de agua. Ya estaremos platicando en un ratito en el recorrido por la República Mexicana, el clima y la de ocho, cómo nos fue en el país en general, porque las lluvias eran prácticamente en toda la República. Tráfico y clima cada 15 minutos, Mónica Villalobos.
2: Alejandro, gracias. Muy buenos días. Hoy nos circulan autos con holograma 1 y 2 de verificación engomado rosa. Terminación de placas 7 y 8. En unos minutos, más información.
1: Muchas gracias, Moni. Vámonos con el panorama. Y efectivamente, en este momento, 13 grados Celsius la temperatura en el poniente del Valle de México. La máxima de 22 está pronosticado. La mínima es esta, la de 13 grados. Digo, está agradable la mañana, pero nublado y está mojado el pavimento. Y para hoy, efectivamente, 60-70% de posibilidad de lluvia con actividad eléctrica. Mucha precaución. Y en otras cosas, pues que siempre no, ¿no? O sea, todo para terminar en lo mismo. Tanto circo para esto. Descartan adelantar el fin del ciclo escolar y las cosas se quedan prácticamente igual. Juan Carlos Luna.
3: La Secretaría de Educación Pública anunció que no será adelantado el cierre de ciclo escolar en el país.
4: Este Consejo Nacional de Autoridades Educativas ha resuelto de manera unánime mantener el calendario escolar 2025-2026 en sus términos originales, con los 185 días efectivos de clase. El ciclo escolar concluirá, como estaba previsto, el 15 de julio.
3: Así lo dijo el secretario de Educación Pública, Mario Delgado, al anunciar que el acuerdo se dio por unanimidad, luego de la reunión que sostuvo el lunes con titulares de educación de las 32 entidades, a pesar de que insistió que las aulas se mantienen abiertas en el periodo previo al cierre sin un propósito pedagógico. También dijo que la decisión anterior de anticipar el cierre del ciclo escolar, tomada en la Secretaría y que posteriormente fue justificada como propuesta, abrió un debate necesario sobre la flexibilidad del calendario escolar. Para 88.9 Noticias, Juan Carlos Luna.
1: Bueno, y después de las maromas, la Secretaría de Educación Pública y la Autoridad Educativa Federal en Ciudad de México confirmaron un megapuente de 4 días para estudiantes y maestros de nivel básico en la capital del país por el Día del Maestro. Sí. Las clases van a concluir el miércoles 13 de mayo y serán suspendidas el jueves 14 y viernes 15, por lo que las actividades se reanudarán hasta el lunes 18 de mayo, de acuerdo con la Secretaría de Educación Pública y la Autoridad Educativa Federal en Ciudad de México. Las lluvias, de lo que nos estaba platicando Alex hace un momento, las intensas lluvias registradas la tarde y noche de ayer en Ciudad de México provocaron severas inundaciones, desbordamientos y afectaciones viales en distintas alcaldías, principalmente Álvaro Obregón, Tlalpan, Coajimalpa y Azcapotzalco. Uno de los puntos más afectados se registró en Calzada de las Armas, en la colonia San Pedro Jalpa, en la alcaldía Azcapotzalco, en donde se desbordó el vaso regulador El Cristo, proveniente del Estado de México. Precisamente un vaso regulador existe para que no se inunde el resto de la ciudad y ahí se contenga la lluvia. Pero derivado de la situación, se habilitaron 2 albergues temporales en la iglesia de San Isidro Labrador y el Centro de Desarrollo Comunitario Providencia. Además, se propuso considerar como opcional la asistencia a clase de educación básica y media superior hoy martes en las zonas más afectadas. La alcaldía Álvaro Obregón informa que la presa de Serra llegó a su punto más alto de agua en la parte baja de la zona, derivado de altos niveles de acumulación, ¿de qué creen?, de basura. En el Estado de México, las lluvias saturaron el cauce del río Hondo en Naucalpan, causando desbordamientos en varios puntos del municipio. El agua ingresó a viviendas y cubrió gran parte de la vialidad. También la basura tuvo mucho que ver. Se registró un nuevo incidente en una refinería de Pemex, para variar. María Inés Camacho.
5: La noche de este lunes, Petróleos Mexicanos informó que se registró un incendio en la refinería de Salina Cruz, Oaxaca. De acuerdo con la información difundida en su cuenta de X, Pemex destacó que se controló el incidente registrado en la torre de enfriamiento de la planta Hidros 2 al interior de dicha refinería. Al momento, la petrolera informó que se tiene el registro de 6 personas lesionadas, quienes fueron trasladadas para su atención al hospital de zona. Por último, Pemex informó que el evento está bajo control, sin riesgo para la población más cercana. 88.9 Noticias. María Inés Camacho Romero.
1: 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Autoridades federales lograron asegurar más de 205,000 litros de huachicol. René Ponce.
6: La Fiscalía General de la República informa que en coordinación con personal de Pemex, Defensa, Guardia Nacional y Policía de Nuevo León, aseguraron un túnel con equipo de extracción que conectaba con un inmueble a un poliducto de Petróleos Mexicanos y que era utilizado para el robo de hidrocarburo, localizado sobre el antiguo camino a Villas de García en el municipio de Santa Catarina. El vocero de la dependencia, Ulises Lara López, detalló.
7: Durante el operativo se constató que el inmueble habría sido utilizado para actividades de almacenamiento de hidrocarburo, ya que contaba con oficinas, áreas comunes, tractocamiones, autotanques y diversos contenedores, los cuales fueron asegurados.
6: Para 88.9 Noticias, René Ponce Hernández.
1: 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Nos vamos a los deportes. Saludamos a don Alex Cervantes. Muy buenos días.
8: ¿Qué tal, Iñaki, amigos? Muy buen día para todos. Se dieron a conocer fechas y horarios para los partidos de las semifinales de la Liga MX, que enfrentarán a los 4 primeros lugares de la tabla general. La serie entre Pumas y Pachuca arrancará el jueves a las 19 horas en el Estadio Hidalgo. La vuelta, domingo, Estadio Olímpico Universitario, a la misma hora. Por su parte, Chivas Cruz Azul, la ida será este miércoles en el Estadio Azteca a las 20 horas. La vuelta el sábado en la cancha del Estadio Jalisco a las 19 horas. En información de la NFL, los Gigantes de Nueva York recibirán a los Vaqueros de Dallas el 13 de septiembre en el primer partido de domingo por la noche de la temporada. Mientras que Filadelfia y Dallas se enfrentarán el Día de Acción de Gracias, jueves 26 de noviembre, en el AT&T Stadium. Iñaki, amigos, hasta aquí la información deportiva.
1: Muchas gracias, Alex. Alex Villalbazo, Alex Cervantes, Iñaki Manero en Panorama Informativo en 88.9 Noticias. Información que sirve por iHeartRadio. Moni Villalobos, el tráfico, el clima cada 15 minutos. Hola otra vez, Moni.
2: Hola, Iñaki, gracias. Muy buenos días. Recuerden que las estaciones San Antonio Abad, Portales y Nativitas de la línea 2 del metro, así como Auditorio de la línea 7, permanecen cerradas hasta nuevo aviso por trabajos de rehabilitación, por lo que no hay ascenso ni descenso de personas usuarias. En unos minutos, más información.

0: buenos y lluviosos días para este martes 12 de mayo. Va a ser toda la semana, ¿eh? Lo avisamos aquí en Panorama Informativo desde el viernes pasado, porque estaba así el aviso que daba Protección Civil. Toda la semana complicada con las lluvias para hoy. Fuertes esas lluvias. Van a caer en Jalisco, Michoacán, Guanajuato, Hidalgo, Puebla, Estado de México, Guerrero, Oaxaca, Chiapas, Veracruz y Tabasco. El recorrido lo vamos a empezar en Monterrey, Nuevo León. Jorge Maldonado, 20 grados. Buenos días, Jorge.
1: Buenos días, Alejandro, con un cielo completamente nublado. De hecho, en cualquier minuto puede existirse alguna lluvia en el área metropolitana. Y el pronóstico es que durante el día, pues bueno, se van a estar presentando estas lluvias ocasionales. La temperatura máxima para el día de hoy será de 28 grados centígrados, Alejandro.
0: Y la de 8, Jorge.
1: Alejandro, investigaciones realizadas por la Fiscalía General de la República llevaron a los elementos hacia el municipio de Santa Catarina, en donde en un predio encontraron un túnel que servía para extraer combustible de la terminal de abastecimientos ubicada precisamente en aquel sector. Se decomisaron 205 mil litros de combustible, Alejandro, hasta ahí como 23 tractocamiones, tanques, y todo el equipo sofisticado para operaciones de huachicol. Esta investigación viene de un cateo que se realizó el fin de semana, Alejandro, en el municipio de San Pedro, en donde se detuvo a una persona, se decomisaron 10 armas, vehículos, motocicletas y 7 tigres que había al interior de esta mansión ubicada ya en el municipio de San Pedro, en la colonia Chipinque, Alejandro.
0: Sí, las tomas que hay, ¿no?, de drones son impresionantes, de lo que dejan ver, de lo que ahí había en cuanto a propiedad. Gracias, Jorge Maldonado, desde Monterrey, Nuevo León. Nos vamos a Pachuca, en Hidalgo, 11 grados, Jacqueline Servín. ¿Qué hay por allá, Jackie?
2: Hola, hola, Alejandro, buenos días para ti y para todo el auditorio. Esta mañana despertamos con una temperatura de 11 grados, esperamos una máxima de 17 con pronóstico de lluvia, y aunque, bueno, ahorita todavía no está lloviendo, Alejandro, sí está bastante nublado. Es el panorama.
0: ¿Y la de 8, Jackie?
2: Pues justamente derivado del pronóstico de lluvia, el gobernador Julio Menchaca informó que se activó el Comité de Emergencias, integrado por unidades de Protección Civil Estatal y Municipales, así como Seguridad Pública y Bomberos, a fin de reforzar acciones preventivas y de atención en las regiones con mayor riesgo de inundaciones, deslaves y desbordamientos, especialmente en la zona serrana y huasteca hidalguense. Es el panorama, Alejandro, excelente día.
0: Gracias, Jackie Servín. Igualmente allá para todos en Pachuca, en Hidalgo. En el Estado de México, 11 grados en Toluca. Sonia Vilchis, adelante, Sonia.
3: Gracias, Alejandro, muy buenos días. Toluca registrará un día mayormente nublado con una temperatura máxima de 19 grados, con vientos de 3 kilómetros por hora y lluvias por la tarde, Alejandro.
0: Y la de 8, Sonia.
3: Comentarte que justo el desbordamiento del río Hondo, inundaciones en avenidas principales y la aparición de un socavón fue el saldo que dejaron las fuertes lluvias registradas la noche de este lunes en el municipio de Naucalpan. Los puntos con mayores afectaciones fueron la avenida Las Armas, donde el agua invadió los carriles vehiculares, y en la calle Zumpango, donde se reportó un socavón en el pavimento. Por lo pronto, el organismo de agua y protección civil han estado llevando a cabo labores de desasolve para liberar las zonas afectadas. Alejandro, así le información.
0: Gracias, Sonia Vilchis, desde Toluca, en el Estado de México. 6:15, vámonos a una pausa. Panorama Informativo 88.9, información que sirve. Yo soy Alejandro Villalbazo, en X, en TikTok, @Villalbazo13.
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0: Primer traguito de café que nos tomamos pasados por aguas y otra vez lluvias en la República Mexicana, lluvias que irán acompañadas de descargas eléctricas, de caída de granizo, que podrían provocar que suban niveles de ríos, de arroyos, deslaves, encharcamientos, inundaciones, con vientos que podrían tirar árboles o anuncios espectaculares. Sin olvidarnos de la onda de calor, Sinaloa, arriba de los 45 grados, entre 40 y 45 grados, Baja California Sur, Sonora, Chihuahua, Durango, Jalisco, Colima, Michoacán, Morelos, Guerrero, Oaxaca, Chiapas y Yucatán, y entre 35 y 40 grados, Coahuila, Zacatecas, San Luis Potosí, Estado de México, Puebla, Tamaulipas, Veracruz, Tabasco, Campeche y Quintana Roo. Los vientos hasta 70 kilómetros por hora, soplando en Veracruz, Tamaulipas, Tabasco, y si nos vamos hacia el Pacífico, Oaxaca y Chiapas. En el recorrido por el país estamos en la Ciudad de México, 14 grados. René Ponce, ¿cómo estás, René?
1: ¿Qué tal, Alejandro? Efectivamente, 14 grados este día, mañana agradable, aunque pasada por lluvia. Para la tarde se espera una temperatura máxima de entre 30 y 35 grados. No hay que olvidar el paraguas, va a seguir lloviendo, Alejandro.
0: ¿Y la de 8, René?
1: Pues el secretario de Seguridad Ciudadana capitalino, Pablo Vázquez, informó que como resultado de trabajos de investigación y también de un cerco virtual en calles de la alcaldía de Iztapalapa, uniformados de la corporación detuvieron a Raúl N. y Eder Santiago N., probables responsables de una agresión que estábamos reportando ayer por disparos de arma de fuego en la colonia Reforma Política, en la que 3 hombres perdieron la vida y 9 más resultaron lesionados. Durante su captura se les aseguró un vehículo color negro que presuntamente habrían utilizado como muro tras el ataque directo en este lugar, así como diversas dosis de droga que llevaban consigo. El funcionario capitalino destacó que en coordinación con la Fiscalía Local, la policía colabora en las investigaciones para detener a más involucrados en este hecho y garantizar que no haya impunidad. Recordar que en su momento se reportaron 3 los sicarios que habían ingresado a una vivienda donde se llevaba a cabo una fiesta familiar, Alejandro.
0: Bien, gracias, René Ponce, desde la Ciudad de México. 17 grados para Jalapa, en Veracruz. Verónica Huerta, hola, Vero.
2: Sí, hola, Alejandro, buenos días. En Jalapa amanecemos con 17 grados, tendremos una máxima de 23 y se espera un día nublado. Es el tiempo, Alejandro.
0: ¿Y la de 8?
2: Sí, pues mira, hay un problema de contaminación de medio ambiente al sur de Veracruz. Esto ocurre en el municipio de San Pedro Sotiapan, nada más que ya escaló a otros municipios. Resulta que los pobladores de San Pedro Sotiapan protestaron en la carretera estatal que conduce a Mecayapan y van a cerrar las válvulas del manantial El Platanillo, que surte de agua a los municipios de Acayucan, Soconusco y Oluta. ¿Por qué se enojaron los de Sotiapan? Los de Sotiapan se enojaron porque los del municipio de Oluta cerraron el paso para que ya no vayan a dejar basura al relleno sanitario. Entonces los de Sotiapan tienen basura y tienen el agua, y los de Oluta tienen el relleno sanitario y quieren agua. Esa es la información que tenemos, Alejandro.
0: Ojalá y se pusieran de acuerdo, ¿no? Ojalá. Sería mejor ponerse de acuerdo. Gracias, Vero Huerta, desde Jalapa, ya en Veracruz. 22 grados para Tuxtla Gutiérrez, en Chiapas. Fernando Cantón, ¿qué hay, Fer?
3: ¿Qué tal, Alex? Muy buenos días. Hoy en Chiapas habrá lluvias puntuales fuertes y temperaturas de hasta 45 grados. En Tuxtla Gutiérrez, cielo despejado y una temperatura máxima de 35 grados. Así el clima en Chiapas.
0: ¿Y la de 8, Fer?
3: Maestros de nivel de educación indígena, adheridos a la sección 7... el CENTE, anunciaron un bloqueo sobre la carretera de Cuota San Cristóbal de las Casas Tuxtla Gutiérrez para el próximo viernes 15 de mayo como parte de una jornada estatal y nacional de movilizaciones en rechazo a la ley del ISSSTE del 2007. De acuerdo con los docentes, la protesta iniciará a partir de las 9 de la mañana en el kilómetro 46, donde se van a concentrar maestros de diferentes municipios de la región Altos de Chiapas para exigir la derogación total de dicha ley y un sistema de pensiones digno y solidario. Así que hay que prepararse para las manifestaciones del viernes. Así es el panorama de Chiapas.
0: Sí, y habrá que voltear a ver cómo van con su programa de actividades en las protestas para el viernes, el Día del Maestro. ¿Cuándo llegarán al Zócalo de la Ciudad de México? ¿Qué día será? Porque de que van a venir, pues no creo que se vaya limpio el 2026 y cada año hacen la misma historia. Gracias, Fer Cantón, desde Tuxtla Gutiérrez, en Chiapas. 26 grados para el bello y devastado puerto de Acapulco. Adriana Covarrubias, buenos días, vecina.
4: ¿Qué tal, vecino? Buenos días. Buenos días al auditorio. La máxima será de 34 grados. Se tendrá cielo parcialmente nublado. La temperatura más alta en municipios de la región de la Tierra Caliente de 38-40 grados. Hay pronóstico de lluvia por la tarde y noche en municipios de la región de la montaña.
0: ¿Y la de 8, Adriana?
4: Te comento que los restos humanos de al menos 6 personas fueron abandonados adentro de costales sobre la carretera de terracería que conduce a la comunidad de Lomas de Cocoyoc, municipio de Olinalá, en la región de la montaña de Guerrero. De acuerdo con el reporte policíaco, ayer fue alrededor de las 9 de la mañana, luego de que pobladores alertaran sobre la presencia de restos humanos abandonados a un costado del camino de terracería. Por otra parte, los cuerpos de 4 hombres fueron abandonados sobre la carretera federal Chilapa-Tlapa, a la altura de la comunidad de Papaxtla, en la región de la montaña baja de Guerrero. Este hallazgo ocurre en medio de los ataques y desplazamientos denunciados en comunidades de Chilapa. Es el reporte.
0: Gracias, Adriana Covarrubias, desde el bello y devastado puerto de Acapulco. Cerramos en Morelia, Michoacán. Cristian Gutiérrez, 16 grados esta mañana, Cristian.
5: Alejandro, buenos días. Y para hoy la máxima que en Morelia será de 25 grados Celsius y 38 en Huetamo, que suele ser el municipio más cálido. Habrá lluvia en prácticamente todo el territorio. Es el clima en Michoacán.
0: ¿Y la de 8, Cristian?
5: Integrantes del Consejo Supremo Indígena acá en el estado de Michoacán, pues han denunciado el día de ayer presuntos actos de intimidación y de hostigamiento por parte

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11: ¿Cómo están? Muy buenos días en esta mañana de Panorama Informativo. Los saluda Lalo Larrieta con Panorama Informativo en Avance. Y esta es la información. En Pachuca y Epazoyucan, elementos de la Secretaría de Seguridad Pública de Hidalgo detuvieron a 8 personas por robo de combustible. El presidente municipal de Mineral de la Reforma, Eduardo Medésigo, entregó cheques a mujeres beneficiadas del programa Jefas Transformadoras. En Tula, dos hombres fueron detenidos en posesión de 27 kilos de droga conocida como cristal. Esta y más información la tendré a partir de las 8 de la mañana en el 92.5 Mix FM y también a través de iHeartRadio. Buenos días.
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0: 6:30, panorama informativo 88.9, información que sirve. Yo soy Alejandro Villalbazo, en X, en TikTok, @Villalbazo13. Muy buenos días para todos ustedes que se están despertando con nuestra dulce y tierna voz. 6:30 de la mañana, está sonando ahorita su teléfono, la alarma del teléfono, para que entonces empiece la actividad de este martes 12 de mayo, los chamacos a la escuela, los papás al trabajo. Ya estaremos platicando en un ratito del calendario escolar. Papás, mamás, tranquilos, la cosa queda como estaba. Chamacos, ni modo, ahora pónganse tristes porque ya no van a tener 3 meses de vacaciones. Pues eran los únicos felices los chavitos, ¿no?
1: Sí, pero créanlo, es por el bien de todos, por su bien.
0: Es por su bien, dirían.

0: abuelas.
1: Las abuelas y los tíos niños. Entonces, es por su bien, qué bueno, ¿no? Que la presión logró el objetivo. Sí, no, bueno, fue una presión. Nadie, no había una voz más que la de ellos que defendían los 3 meses de vacaciones.
0: Bueno, ahí hasta con los de la CENTE nos unimos, ¿cierto?
1: Sí, de acuerdo. ¿No?
0: La primera vez en la historia que yo me acuerdo que estoy de acuerdo con los parásitos
1: de la coordinadora.
0: Sí,
1: y entonces, bueno, pues se canceló el tema de las vacaciones de 3 meses. Ayer se llegó a un nuevo acuerdo de lo ya acordado en la SEP. Y entonces, las cosas quedan como estaban. Las clases van a terminar hasta el 15 de julio. Ya estaremos platicando de los detalles de lo que se dijo ayer en conferencia después de horas de encerrona entre los 32 secretarios, los pensantes secretarios de Educación Pública del país y su jefe, Mario Delgado. Son las 6:32, tráfico y clima cada 15 minutos. Mónica Villalobos.
2: Alejandro, gracias. Les comento que sigue cerrada la circulación de calle Chimalpopoca entre 5 de febrero y calzada San Antonio Abad debido a obras. Usen de alternativas Fray Servando Teresa de Mier y Fernando de Alba. En unos minutos, más información.
0: Gracias, Moni. Vámonos con el panorama. Y la desaparición de personas constituye una grave crisis de derechos humanos en México. Armando Arteaga.
3: Al día de hoy, el Registro Nacional de Personas Desaparecidas reporta más de 133,000 registros y se estima la existencia de más de 70,000 cuerpos bajo custodia del Estado sin identificar. Así se desprende del informe de la Comisión Interamericana de Derechos Humanos para México y así lo explicó su vicepresidenta Andrea Pochac.
4: La desaparición de personas constituye una grave crisis de derechos humanos en México porque es generalizada, indiscriminada y continúa ocurriendo por los altos niveles de impunidad.
3: Durante la presentación del informe apuntó.
4: El crimen organizado ha operado en conjunto con agentes estatales encargados de seguridad, procuración de justicia e incluso con autoridades políticas.
3: Recomendó al Estado cumplir con su obligación de buscar y acompañar a las familias en su derecho a buscar y buscar seguras. Para 88.9 Noticias, información que sirve, Armando Arteaga.
0: Quitan las fechas de desaparecidos previo a los partidos del torneo de fútbol que se va a jugar en parte en Ciudad de México. René Ponce.
5: Durante el fin de semana pasado, colectivos como Luciérnagas, SOS, Rastros de Amor y hasta Encontrarle CDMX denunciaron a través de sus redes sociales que personal encargado de la seguridad del estadio de fútbol, ubicado sobre calzada de Tlalpan, retiraron las fichas de desaparecidos que habían pegado madres buscadoras en uno de los bajopuentes cercanos. Añaden que a menos de una hora de haber pegado los fotovolantes, los elementos de seguridad comenzaron a desprenderlos con indolencia profunda y en los casos en que no lograron retirarlos, los cubrieron con una lona blanca. Los colectivos consideran que con esta acción las familias buscadoras fueron nuevamente expulsadas del espacio público y silenciadas, lo que constituye una forma de revictimización institucional. Para 88.9 Noticias, René Ponce Hernández.
0: En Jalisco buscan desarticular redes criminales de pornografía infantil. Martín Beltrán.
6: La Secretaría de Seguridad del Estado informó que en las primeras 5 semanas de operación del área de policía cibernética se han detectado alrededor de 40 páginas de pornografía infantil y sitios web que incitan a la violencia contra menores de edad. Detalló que con apoyo de la Fiscalía Estatal se realizan las investigaciones para desarticular las redes criminales detrás de estos sitios de internet. Por cierto, la policía cibernética del Estado cuenta con 20 elementos, varios de ellos jóvenes egresados de la licenciatura en ciberseguridad. Habrá 30 vacantes para contar con 50 uniformados en total. Para Panorama Informativo desde Jalisco, Martín Beltrán.
0: Descartan que haya riesgo de pandemia por hantavirus. Moni Barrera.
7: Si una persona tiene contacto con el excremento u orina de roedores, ratas y ratones, se puede infectar con hantavirus. Fue el caso de algunos pasajeros del crucero Hontius, donde fallecieron 3 personas por esta causa, pero se descarta que este riesgo pueda escalar a pandemia.
8: El virus en los Andes, que es el que estamos hablando, dan lo que se llama un síndrome pulmonar por hantavirus. Fiebre, molestias, frecuentemente diarrea, molestias abdominales, pasa a una neumonía grave que tiene una mortalidad alrededor del 40%. O sea, son virus que producen enfermedades graves.
7: Así lo dijo Alejandro Macías, especialista en medicina interna e infectólogo, a través de sus redes sociales.
8: Va a ser muy difícil que sea una pandemia.
7: En 88.9 Noticias, Mónica Barrera.
0: Ahora, no todos los roedores transmiten el hantavirus, no todos están contagiados. Países Bajos, Reino Unido, España, Alemania, Suiza, Francia y Estados Unidos han registrado casos de ciudadanos infectados por este hantavirus, luego de la detección de un brote en el crucero Ondius, por lo que han implementado una serie de medidas para contener esta propagación. Estas medidas incluyen la evacuación segura, cuarentenas de hasta 45 días, vuelos de repatriación coordinados y monitoreo médico intensivo para los pasajeros. Hasta el momento, 7 pacientes de 6 nacionalidades están bajo vigilancia médica como casos confirmados y la Organización Mundial de la Salud no considera que se pueda tratar de una pandemia. 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Nos vamos a los deportes, don Alex Cervantes.
9: Muchas gracias, Iñaki. Tenemos información rumbo a la justa futbolera de este 2026. Bosnia es la primera selección que da su lista definitiva de 26 jugadores. Jugará en el grupo B, junto a Canadá, Qatar y Suiza. Argentina dio su prelista de 55 jugadores, claro, encabezados por Leo Messi y la ausencia de Paulo Dybala. Lo mismo la de Brasil, donde destaca la inclusión de Neymar. El entrenador neerlandés Fred Rutten renunció a la selección de Curazao, abriendo paso al regreso de Dick Advocaat a solo un mes del inicio. Los Indiana Hoosiers, actuales campeones del fútbol americano colegial, fueron recibidos en la Casa Blanca por Donald Trump, presidente de los Estados Unidos, logrando en la campaña 2025 su primer campeonato al tener una temporada de 16-0 y superar a Miami en la final. Hasta aquí los deportes.
0: Muchas gracias, Alex. Alex Villalbazo, Alex Cervantes, Iñaki Manero, en Panorama Informativo por 88.9 Noticias, información que sirve, y por iHeartRadio. Moni Villalobos, con todo el panorama del tráfico y el clima cada 15 minutos. Platícanos, Moni.
2: Hola, Iñaki, gracias. Por obras en la autopista México-Puebla, a la altura de Avenida del Mazo, Puente Rojo, Estado de México hacia Puebla, se encuentra afectada la circulación hasta el Eje 10 Sur. La alternativa, Carretera Federal México-Puebla. En unos minutos, más información.

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1: Vámonos, Alex, si me permiten, con mucho gusto, la trivia de ayer. Y platicábamos, una mujer hace casi 100 años se preguntó, ¿y ahora en dónde pongo esto? Inventó una forma de guardar algo en casa que no se usa en casa. ¿Qué fue lo que hizo esa mujer? A menos que tengas, sí, y lo decíamos, a menos que sucediera algo en casa, ¿no? Por ejemplo, que tuvieras goteras en casa. Uh-huh. Pero bueno, esperemos que eso no sea el caso. La respuesta de la trivia, Slava Horowitz, esta mujer polaca, ya después nacionalizada, después de mucho trajín durante la Segunda Guerra Mundial, la australiana, perfeccionó en el siglo pasado, en los años 20 del siglo pasado, un invento que tenía milenios y que presentaba un dilema: cómo guardar un paraguas en la casa, en la oficina, donde fuera. Todo el mundo da por sentado que el paraguas es abierto, porque sí, ¿no? En ese momento, ¿el paraguas qué? Siempre está abierto. Y Slava lo que hizo es, nos presentó el paraguas plegable, consiguió varillas con juego para lograr que incluso pudiera caber en una bolsa de mujer, que era el sueño de Slava. Decía, ¿cómo hacerle para que el paraguas pueda caber en mi bolso y poderlo llevar a todos lados? Y tan aparentemente sencillo que pasaron siglos hasta que alguien con la creatividad necesaria lo solucionara. Ella era artista plástica y acabó con un problema, con un dilema de milenios, porque esto lo inventaron los chinos hace miles de años. Vámonos con la trivia de hoy. ¿A quién le gusta pagar impuestos? Yo creo que a nadie, pero los pagas si realmente los impuestos se utilizaran bien, ¿no? Como debe ser. Uh-huh. A lo mejor los pagarías con más gusto. De hecho, la palabra impuesto, pues ya lleva ahí una carga, ¿no?
0: De acuerdo.
1: Te lo están imponiendo, pues sí. ¿Pagas impuestos para qué? Para que las cosas sean aparentemente o supuestamente mejor en el lugar donde estás viviendo. Y hay países que son una locura con el tema de los impuestos. Por ejemplo, Inglaterra. Uh-huh. Dice, antes era todavía peor. Impuestos por ladrillos, impuestos por ventanas, impuestos por perros, por todo. Quería sacar la corona inglesa, dinero. Y para poder evitar un impuesto, estamos hablando del siglo XVIII, hicieron algo que hoy es un estándar, ¿no? Hoy convirtieron algo de uso común en el estándar que todos conocemos y que todos utilizamos en algún momento de la vida o en algún momento del día. ¿Qué fue lo que hicieron los ingleses para evitarse un impuesto que hoy lo encontramos en todos lados? En la casa, en la oficina, en la peluquería, en la calle, donde tú quieras. ¿Qué es? ¿Qué hicieron? ¿Qué hicieron que damos por hecho que siempre fue así? Y no es cierto, que no siempre fue así. www.889noticias.mx, WhatsApp 5582-5589 y el TalkBack a través de iHeartRadio, la respuesta en 2 horas.
0: ¿Ese impuesto,
1: sí, señor,
0: es de esos absurdos?
1: Bueno, sí. Okay. Es que la mayoría son, ¿no?
0: No, pero bueno, no, que si por respirar, que si por, ¿no?
1: Sí, okay. Casi.
0: Ajá.
1: Sí.
0: ¿Es de ese tipo?
1: Es más o menos de ese tipo, sí.
0: Ajá. ¿Ese impuesto se cobra en algún lugar todavía o ya?
1: No, ya no.
0: Ya totalmente.
1: No, ya. Uh-huh. Hasta donde yo sé, ya.
0: Uh-huh. Okay. ¿Solo se cobraba en
1: el Reino Unido?
0: ¿En el Reino Unido?
1: Sí, aunque después pasó a las colonias americanas, ¿no? Antes de la independencia de los Estados Unidos, antes de la creación, más bien, de los Estados Unidos. Pero, pues los cuates que manejaban ese negocio, porque era parte de un negocio, le dieron la vuelta al impuesto. Y hoy es algo que conocemos y sigue siendo así, ¿no? Hasta la fecha. Algo que usamos, a lo mejor, todos los días.
0: Ok.
1: A lo mejor tú ya lo usaste, lo vas a usar en algún momento del día, tal vez.
0: Ah, ok, o sea, desde temprano.
1: Desde temprano, sí. A veces, cuanto más temprano, mejor.
0: Mm. ¿Tiene que ver con algún tipo de necesidad?
1: Sí, es una necesidad. No es una necesidad orgánica.
0: Ah.
1: No es orgánica, pero sí es algún tipo de necesidad. Sí.
0: Ok.
1: Para mucha gente.
0: Bueno, le seguiré pensando.
1: ¿En una hora?
0: Sí.
1: ¿En una hora?
0: Pero
1: pistas.
0: Espérame, fíjate.
1: Sí.
0: Perdóname.
1: Sí, señor.
0: Y me regreso a la trivia de ayer.
1: Sí,
0: porque
1: señor.
0: Ayer se me...
1: Lo del paraguas.
0: Comentar. Sí, lo del paraguas. Ahorita que decías que, pues, pocas veces lo abres adentro de una casa, ¿no?
1: Sí.
0: A menos que tengas goteras.
1: Sí.
0: Porque además, en esto de las supersticiones se dice que abrir un paraguas bajo techo es de mala suerte.
1: Así es.
0: ¿Por qué se dice que es de mala suerte? Dos motivos. Porque se creía que era ofender a los dioses del sol al invocar protección innecesaria. Uh-huh. Ese fue uno, ¿no? En el tema de las... de la cultura egipcia.
1: De la cultura egipcia, sí.
0: Y ahora nos vamos a la época victoriana, donde se decía que era de mala suerte, pero no porque fuera de mala suerte. Lo que pasa es que, como los paraguas, ya lo explicaste desde ayer, eran grandes y rígidos. Sí. Entonces, al tenerlos en un interior, rompían cosas en la casa.
1: Claro.
0: Y entonces por eso decían, ay, no, pues no habrá, no traigas eso abierto aquí porque rompe cosas.
1: Trata de meter el paraguas en una puerta chiquita.
0: Ajá. No cabe.
1: Cuando no se cierra bien el paraguas, claro, has tratado de meterlo a tu casa.
0: Te atoras.
1: Es un desmadre.
0: Sí. Es cierto. Entonces, bueno, pues esos son los motivos por los cuales dicen que es de mala suerte abrir un paraguas
1: dentro de la casa.
0: Dentro de la casa.
1: Pues sí. Es inestable. ¿Listos?
0: Uh-huh. Listo ya.
1: ¿En una hora?
0: En una hora le damos a la respuesta. ¿Listos? De la trivia.
1: Para esa trivia que no evade impuestos.
0: No evade. Y es que siempre está viviendo de noche. Pues ya nada más te saludamos, René, y ahorita nos arrancamos con lo que pasó en la madrugada. ¿Cómo estás, René?
2: ¿Qué tal, Alejandro? Pues mucha información respecto a las lluvias de la tarde y noche de ayer, Alejandro.
0: Sí, una tarde y noche pasadas por agua. Ahorita platicamos del saldo de las lluvias en el Valle de México. 4:15.

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0: ¿Qué pasó en la madrugada? ¿Qué nos cuenta René Ponce? Adelante, René.
1: ¿Qué tal, Alejandro Iñaki? Pues intensa lluvia se registró durante la tarde y noche de ayer y parte todavía de esta madrugada en el Valle de México. Las áreas que registraron mayores afectaciones por la cantidad de agua que cayó fueron las alcaldías Tlalpan y Álvaro Obregón, así como Ecatepec y Naucalpan en el Estado de México. Al sur de la capital, el punto más problemático, el bajo puente de la avenida Picacho Ajusco, esto a la altura de Periférico Sur en Tlalpan, donde una pipa de gas casi fue cubierta por completo por el agua. Ahí, pues, el chofer fue rescatado por cuerpos de emergencia. También las calles de la colonia Héroes de Padierna se reportaron inundadas en este punto. Algunos conductores debieron ser rescatados por la policía y bomberos de sus autos que quedaron, pues, varados en esta zona. En Álvaro Obregón se reportaron importantes acumulaciones de lluvia, sobre todo en la avenida Vasco de Quiroga. En Ecatepec, viviendas de la colonia Ciudad Cuauhtémoc registraron inundaciones debido a que el drenaje resultó insuficiente y colapsó, por lo que comenzaron a salir aguas negras de las coladeras y ingresó a la planta baja de varios inmuebles. Finalmente, en Naucalpan, las colonias 10 de Abril, La Pastora y Rivera de Echegaray reportaron inundaciones en sus calles luego de que se registrara el desbordamiento del río Hondo que marca la frontera entre Azcapotzalco y Naucalpan, mientras que Calzada de las Armas, esto ya del lado de Azcapotzalco, fue la arteria que registró inundaciones. Esta mañana trabajadores de esta alcaldía realizan todavía la limpia del pavimento debido a la gran cantidad de lodo que quedó pues en este punto lo que es la alcaldía Azcapotzalco publicó en redes sociales esta mañana que derivado de las lluvias registradas ayer por el desbordamiento de este río en Naucalpan, se mantiene comunicación con la Autoridad Educativa Federal para proponer que la asistencia a clases de educación básica este martes sea considerada opcional en las zonas afectadas, así como en el nivel medio superior, priorizando, dice la alcaldía, en todo momento la seguridad y bienestar de los estudiantes. Y por otra parte, ya en otra información, entre las 4 y 5 de la mañana, bomberos capitalinos acudieron a viviendas de la Gustavo Madero para realizar el retiro de cilindros de gas. Presentaban fugas debido al mal estado que se encontraban en la parte de sus bases. La primera atención ocurrió en la calle Estado de Sonora, la colonia Providencia, por supuesto Gustavo Madero, donde fue retirado un cilindro de 20 kilos, mientras que en una segunda acción fue retirado un cilindro de 30 kilos, pero en la calle de Loreto Faveles, la colonia San Juan de Aragón. Ya esta mañana se encuentra cerrado el carril de extrema derecha de Calzada Ignacio Zaragoza a la altura de la calle Elba, es en dirección a Puebla, luego de que se venciera la caja de un tráiler que transportaba varias toneladas de leche. Según informa el chofer, el mal estado del pavimento, lo irregular que sabemos se encuentra el camino en esta zona que está llena de vados, además del mal estado de la caja del pesado vehículo, motivaron que esta se venciera en la parte central. Se espera que la afectación a la circulación, reitero, en el carril de extrema derecha, pues tarde un par de horas, ya que debe llegar otro tráiler para realizar el traspaleo de la mercancía y posteriormente el retiro del vehículo. Y ya finalmente esta mañana, integrantes de Greenpeace, apoyados con equipo de escalada, despliegan una manta de unos 12 metros de largo en la fachada del Palacio de Bellas Artes, ubicado en Eje Central y Avenida Juárez, esto como parte de la manifestación México al Grito de Selva contra un proyecto de megaparque turístico en la zona de Majahual, en Quintana Roo, que consideran los manifestantes vendrá a devastar gran parte de la selva de esta zona del país, Alejandro.
0: Bien, gracias, René. Ahorita que decías de Zaragoza, sí dijiste Zaragoza, que está llena de vados, ¿no?
1: Así es.
0: Entre vados y chipotes, René. No, yo creo que están más peligrosos los chipotes que tiene todo Zaragoza. Unas cosas espantosas de fallas ahí en el pavimento, va circulando sobre Zaragoza y de pronto te aparece ese chipote y te hace volar cuando va circulando sobre Zaragoza. Es horrible, horrible, horrible, horrible. Ah, pero eso sí, ahí no están los impuestos, ¿no? Hablando hace rato de lo que es la respuesta de la trivia. Bueno, no la respuesta, sino el planteamiento de la trivia. Gracias, René Ponce, desde la Ciudad de México. Vámonos a Guadalajara, Jalisco, de volada, porque afortunadamente agarraron a ese hijo de la chingada. Sí, lo agarraron ya. A aquel que entró a una tienda de abarrotes la semana pasada, estaba una chiquita, una niña, estaba comprando algo, y este animal la tocó por detrás. Martín Beltrán, desde Guadalajara, Jalisco. Adelante, Martín.
2: Efectivamente, este sujeto ya fue detenido en menos de 4 días desde que sucedieron los hechos, pues la fiscalía dio a conocer que fue detenido en estos sucesos que sucedieron en Santa Elena de la Cruz, en Guadalajara. Autoridades aseguran que fue capturado en un centro de rehabilitación en donde estaba escondido, sitio presuntamente propiedad de la familia, y que ahí lo estaban protegiendo. De acuerdo con la fecha de la cámara de seguridad que captó el momento de los hechos, pues fue el jueves 7, cerca de las 2 de la tarde. Vamos a escuchar lo que dijo el gobernador respecto a este tema. Escuchamos.
3: Durante el fin de semana se montó un operativo especial para la detención de este sujeto. Fue detenido hace algunas horas. Se encontraba escondido en un anexo para evitar que lo capturara la propia Fiscalía del Estado. Ya está capturado.
2: La Fiscalía reveló que la captura se logró tras una serie de operativos interinstitucionales, luego de que su vicefiscalía en investigación especializada, pues, recibiera la denuncia. Se solicitó una orden de aprehensión en contra de Luis Antonio M. como el presunto responsable de los hechos. La captura se hizo en la colonia Tetlán de Guadalajara. Por lo ocurrido será puesto a disposición del juzgado que lo requiere, donde deberá responder por el delito de abuso sexual infantil. Este es el panorama.
0: Oye, dijiste que ese anexo donde fue a esconderse este cobarde era de la familia, es decir, de la familia de este enfermo apodado El Chupón.
2: Efectivamente, un negocio, un anexo de donde estaba escondido, que es de la familia, y pues él se escondió porque la familia no lo entregó, lo fueron a buscar ahí.
0: Pues entonces la familia también tendría que estar atorada por cobarde, porque a un animal de esos la familia tendría que haberlo entregado después de lo que le hizo a la niña. ¿Cómo llegaron a ese anexo entonces, Martín?
2: Lo identificaron a través de las cámaras, supieron de quién se trataba, porque frecuentaba ese lugar, esa tiendita, fue como dieron, evidentemente con su nombre, indagando con vecinos, dijeron en dónde estaba la familia, en dónde estaba ese negocio.
0: Por este delito podría irse hasta 25 años a la cárcel, leía yo ayer, según el Código Penal de Jalisco.
2: Efectivamente, 20, 25 años.
0: Bien, aunque bueno, la condena la va a llevar ya una vez que puso los dos pies en el penal estatal de Puente Grande. Ya seguramente lo recibieron. Pásale por aquí, Chupón. No, tú pásale por aquí, Chupón. No, sí, seguro. Seguro,
4: está
0: seguro.
4: Está usted en su casa.
0: Sí, está usted en su casa. Pásele por aquí, que aquí va a ser usted muy bienvenido. Ya le dijeron así los internos del penal de Puente Grande. Gracias, Martín Beltrán.
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1: Muy buenos días, los saluda su amigo servidor Lalo Larrieta y esta es la información en avance de Panorama de este martes. En Zimapán, la volcadura de una pipa ocasionó el cierre de la carretera Zimapán-Tasquillo. La Policía Municipal de Pachuca intensifica operativos nocturnos y vigilancia permanente en colonias y zona centro. El presidente municipal de Mineral de la Reforma, Eduardo Medésigo, entregó cheques a mujeres beneficiadas del programa Jefas Transformadoras. Toda esta información la tendré a partir de las 8 de la mañana en el 92.5 Mix FM con todo el equipo de Panorama. No se lo puede perder. Los saludo, Lalo Larrieta.
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2: 7:00, Panorama Informativo 88.9, información que sirve. Yo soy Alejandro Villalbazo, en X, en TikTok, arroba Villalbazo 13. Martes 12 de mayo, Iñaki Manero, ¿cómo estás, Iñaki?
6: ¿Cómo estás, Alex Villalbazo? Alex Cervantes, amigos de la República Mexicana de todas partes, por iHeartRadio. Muchas gracias por seguir en Panorama.
2: Los mensajitos son en el WhatsApp 5580-255-889. Ya saben que siempre 7 de la mañana tenemos mensajitos de cumpleaños para ponerles las mañanitas. Esteliux desde Querétaro. Claro que sí para ti, Esteliux, mañanitas. Dice Esteliux, en mi descumpleaños. Claro que con el potrillo. ¿Con quién más, Esteliux? Con el potrillo. Va a cantar en la fiesta de la inauguración de la copa.
6: Ah, ¿sí?
2: Sí. Mira. Alejandra, la tocaya, felicitando a Daniel Emilio, cumple de 14 añitos, Daniel Emilio, dice, prácticamente toda su vida, su despertar y el camino a la escuela ha sido con ustedes.
6: Muchas gracias.
2: Gracias, Daniel Emilio.
6: Muchas gracias.
2: Y que se te quede la buena costumbre.
6: Claro.
2: Me encanta justo saludar luego así, ¿no? Que los papás se acercan y que van con los niños así de esa edad más o menos. Y que son ya también, seguidores,
6: Bien informados.
2: Sí, sí, la verdad, bien. Así es que para ti, Daniel Emilio, que cumples 14 añitos y que toda tu vida hemos estado duro y dale contigo, aquí están las mañanitas y la felicitación de parte de tu mamá Alejandra, tu papá Jorge y de tu hermanito. Benjamín Contreras, felicitando a su esposa Jessica Enríquez, cumple 38 añitos Jessica. Nos saludan camino a la escuela y en Toluca con sus hijos Benja y Jimena. Muchas felicidades para ti, Jessica. Y Ena Mendoza de la Ciudad de México, felicitando a su hijo Jorge Alberto. Cumple los 18, Jorge Alberto. Además, termina la prepa. No, bueno, para festejar en grande, por todos lados. Mira, terminas la prepa, cumples 18, entras a la mayoría de edad, que venga a la universidad y a darle a la vida. Y a darle a la vida. Estamos además, sí, tiene razón ahorita que Gina lo recuerda. Estamos en fin de curso ya en muchos casos, preparatorias y universidades, ¿no?
6: Ya es
2: prepas,
6: mayo, ¿no?
2: Universidades, claro. Sí, que entre mayo y junio terminan, ¿no?
6: Y luego vienen las graduaciones.
2: Ya. El próximo mes. Graduaciones sabrosas, así, de esas que te dejan hasta
6: todo el fin de semana.
2: Toda la semana.
6: En el agua.
2: Que venga. ¿No? Entonces, muchas felicidades para todos aquellos que además de cumplir años, están terminando un nivel educativo.
6: Claro.
2: Un nivel educativo, en este caso, como la prepa o la universidad. Son las 7:03, tráfico y clima cada 15 minutos. Mónica Villalobos.
7: Alejandro, gracias. Les comento que sigue cerrada la circulación de calle Chimalpopoca entre 5 de febrero y calzada San Antonio Abad debido a obras. Usen de alternativas Fray Servando Teresa de Mier y Fernando de Alba. En unos minutos, más información.
6: Muchas gracias, Moni. Vámonos con el panorama. Tras una reunión de más de 5 horas entre el secretario de Educación Pública, Mario Delgado, y la Comisión Nacional de Autoridades Educativas, acordó mantener el calendario escolar 2025-2026 vigente, con lo cual el término de clases será el próximo 15 de julio, aunque se mantendrá la flexibilidad para atender las particularidades regionales del país, como las altas temperaturas o los requerimientos logísticos derivados de la justa futbolera. Por otra parte, una fuerte explosión en la refinería de Salina Cruz de Petróleos Mexicanos ocurrida cerca de las 20:30 horas de anoche dejó al menos a 6 personas lesionadas. Petróleos Mexicanos informa que el incendio en la refinería está bajo control y sin riesgo para la población más cercana. Además, dijo que la planta mantiene su operación normal y garantiza el abasto de productos para la región. Salina Cruz en Oaxaca. En más información, las intensas lluvias registradas la tarde y noche de ayer en Ciudad de México provocaron severas inundaciones, desbordamientos y afectaciones viales en distintas alcaldías, principalmente Álvaro Obregón, Tlalpan, Cuajimalpa y Azcapotzalco. En esta última demarcación se propuso considerar como opcional la asistencia a clases de educación básica y media superior para hoy martes en las zonas más afectadas. 4 de cada 10 empresarios nacionales y extranjeros han sido víctimas de extorsión por parte de las autoridades. María Inés Camacho.
8: El presidente de la Coparmex, Juan José Sierra Álvarez, afirmó que el delito de la extorsión en el país sigue registrando cifras alarmantes, ya que entre enero y marzo de este año se registraron 2.915 víctimas, esto de acuerdo con cifras oficiales.
9: Y este 97% de la cifra oculta que no se denuncia siguen siendo alarmantes. Entre enero y marzo del 2026 se registraron 2.915 víctimas de extorsión. En promedio, 32.4 personas fueron víctima cada día durante el primer trimestre del año. En algunas ciudades y estados, la autoridad, en aras de hacer cumplir la ley, se convierte en un extorsionador por los montos, se convierte precisamente en el mayor de los extorsionadores por los montos.
8: Para 88.9 Noticias, María Inés Camacho Romero.
6: Los presuntos líderes de los Chapitos de esta escisión del cártel de Sinaloa estarían buscando un acuerdo con los Estados Unidos. Gibran Casas.
10: El periódico estadounidense Los Angeles Times reveló que Iván Archibaldo y Alfredo, los dos hijos del Chapo Guzmán que continúan prófugos, llevarían por lo menos un año negociando una posible entrega con las autoridades estadounidenses. El medio también señala la particularidad de que en la acusación presentada por el Departamento de Justicia contra el gobernador de Sinaloa con licencia Rubén Rocha Moya y otros 9 funcionarios, no aparezca ningún vínculo de corrupción que involucra a los Mayos, el otro grupo del cártel de Sinaloa que se disputa el control del estado. Ismael el Mayo Zambada, el antiguo compadre del Chapo, se declaró culpable en agosto de cofundar el cártel de Sinaloa y traficar toneladas de drogas, así como de pagar sobornos a policías, militares y políticos para que le permitieran operar libremente. La semana pasada, el juez Brian Cogan, el mismo que sentenció al Chapo a cadena perpetua, reprogramó la audiencia en la que se iba a formalizar la sentencia del Mayo Zambada 2 meses más, es decir, para finales de julio. Para CIR Noticias, Gibran Casas.
6: Vamos al panorama internacional. La Secretaría de Relaciones Exteriores informa que 3 de las 6 personas halladas sin vida dentro de una caja seca transportada por ferrocarril en Laredo, Texas, Estados Unidos, eran de nacionalidad mexicana. Las autoridades continúan con la identificación del resto de las víctimas, mientras el consulado mexicano mantiene contacto con las familias para brindar apoyo consular y colaborar en la eventual repatriación de los cuerpos. El presidente de los Estados Unidos, Donald Trump, calificó como estúpida la respuesta de Irán a la propuesta de paz de Washington y aseguró que su país logrará una victoria total en el conflicto. Las negociaciones continúan estancadas y la tensión en Medio Oriente sigue aumentando tras nuevos ataques y enfrentamientos entre Israel y Hezbollah. Esto mantiene la preocupación internacional por una posible escalada de la guerra y afectaciones al suministro energético mundial. En Colombia, una explosión en una vivienda de Argelia, en Cauca, dejó al menos una persona muerta, varios heridos, luego de que presuntamente disidentes de las Fuerzas Armadas Revolucionarias de Colombia almacenaban y fabricaban explosivos en el lugar. El estallido afectó más de 20 casas cercanas y, de acuerdo con autoridades locales, entre los lesionados hay 2 menores y 6 adultos. Los deportes, Alex Cervantes.
11: Gracias, Iñaki. Puebla tiene nuevo director técnico. Se trata de Gerardo Espinosa, quien ya dirigió a las Chivas. Logró el título de clausura 2023 y el campeón de campeones de la Liga de Expansión con el Tapatío. La selección mexicana de fútbol sub-17 viaja este martes a Argentina para participar en el torneo Canteras de América. Enfrentará el 18 de mayo a Gremio de Porto Alegre, el 19 a Gimnasia y Esgrima La Plata y el 20 al Barcelona de Guayaquil. Todos los juegos serán a las 12:30, tiempo del centro de México. Los Cargadores de Los Ángeles, equipo de la NFL, han llegado a un acuerdo con el ex ala cerrada de Cleveland, David Njoku, para firmar un contrato por 1 año y hasta $8 millones. Por ahora es todo en la información deportiva.
6: Muchas gracias, Alex. Alex Villalbazo, Alex Cervantes, Iñaki Manero, en Panorama Informativo en 88.9 Noticias. 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Moni Villalobos, con todo el panorama del tráfico y el clima, cada 15 minutos. Adelante, Moni.
7: Hola, Iñaki, gracias. Por obras en la autopista México-Puebla, a la altura de Avenida del Mazo, Puente Rojo, Estado de México hacia Puebla, se encuentra afectada la circulación hasta el Eje 10 Sur. La alternativa, Carretera Federal México-Puebla. En unos minutos, más información.
12: El ciclo escolar concluirá, como estaba previsto, el 15 de julio. Detrás de esta decisión hay un acto de justicia social. Al sostener el calendario, privilegiamos el derecho superior de las infancias a una educación.
2: No es cierto, hombre. No seas mentiroso, Mario. Sí, no, a ver. Sí, el ciclo escolar concluirá como estaba previsto, 15 de julio. Pero no porque sea un acto de justicia social, no porque se esté privilegiando el derecho superior de las infancias, no, porque te pusieron orejas de burro como secretario de Educación, te mandaron al rincón. Es más, hasta gizazo te aventaron. Y entonces hubo que dejar las cosas como estaban, sacar el borrador y entonces mandar al bote de la basura la ideota de la semana pasada de 3 meses de vacaciones. ¿Por qué? Pues porque la presión social fue demasiado. O sea, no aguantaron que la gente se les vino encima. No aguantaron la presión de la gente. A una medida tan impopular, y como están tan impopulares, entonces dijeron, bueno, pues está bien, ni modo, nos echamos para atrás. Más vale echarnos para atrás ahorita que sacarnos otro cero. Que el cero ya lo tienen. El cero se lo sacaron. Ya nada más por la ideota. Ahora que no cuajó, pues no cuajó por otras cosas, pero no porque ahora estén pensando en que es un acto de justicia social. ¿O van a privilegiar el derecho superior de las infancias? No, fue la presión social. Y finalmente se dio marcha atrás al recorte del calendario escolar, que el 7 de mayo habían anunciado que acababa el 5 de junio y que serían 3 meses de vacaciones.
12: Hay un segundo motivo detrás de esta decisión, de igual peso ético, solidaridad con las familias. Para millones de madres, trabajadoras, cuidadoras, el calendario escolar es la columna vertebral de la vida diaria. Al mantener estas fechas, el Estado reafirma su papel como aliado de los cuidados y reconoce que nuestras escuelas son espacios seguros.
2: Otra mentira, porque había dicho que las escuelas no son guarderías, ¿no? Ahora resulta que son solidarios con las familias. Cuando dijo además en los argumentos que la culpa de todo esto es de quienes dan empleo porque no son flexibles para con sus trabajadores, papás. No, hombre, puras mentiras. Moni Barrera, ¿cuáles fueron los argumentos de Mario Delgado? ¿Cuáles otros en su intento por terminar el ciclo escolar reducido al 5 de junio, Moni?
13: Claro que sí, Alex, buenos días. Considero que la nueva escuela mexicana se forman seres humanos para la vida plena, no para cumplir estadísticas surgidas de intereses ajenos a nuestra visión del país. Vamos a escuchar.
14: Se mantienen las aulas abiertas realmente sin un propósito pedagógico, solo por cumplir un conteo. Se desvirtúa la dignidad docente y se convierte a la escuela en una estancia forzada.
13: Así, Mario Delgado, secretario de Educación Pública, en la primera reunión nacional plenaria extraordinaria del Consejo Nacional de Autoridades Educativas, consideró, Alex, que la escuela es un territorio de aprendizaje, no un lugar de resguardo de niños por conveniencia del mercado. Vamos a escuchar.
14: Tras la entrega de calificaciones, hay una inercia en las escuelas, en todo el sistema educativo. Después del 15 de junio, se cae en un periodo que en realidad se aprovecha para la descarga administrativa hasta mediados de julio.
13: Así, el titular de la Secretaría de Educación Pública, Mario Delgado, también reconoció la deuda con los cuidadores. Vamos a escuchar.
15: Hay una realidad insoslayable. Al cerrar la escuela, la carga del cuidado recae mayoritariamente en las mujeres. El sistema económico actual es insensible. Obliga a las familias a buscar dónde dejar a sus hijos para poder trabajar. Es injusto que las empresas pretendan que el aula resuelva su falta de flexibilidad laboral.
2: ¿Ya ven cómo les dije que no era lo que había dicho? Pues claro que no, hombre. Esos son los verdaderos argumentos de Mario Delgado. Ya lo demás, pues, es el discurso. También habría que voltear a ver toda la presión que metieron, Moni, las organizaciones, por ejemplo, de padres de familia.
13: Alex, y bueno, la Unión Nacional de Padres de Familia celebra la decisión de respetar el calendario escolar, no para el 15 de junio, que se mantiene el cierre oficial hasta el 15 de julio. ¿Tenemos tiempo de escuchar a Israel Sánchez?
2: Ahorita regresamos y lo platicamos, Moni, son las 7:15.
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1: Fluido.
16: Te platico que ahorita Abasolo va libre desde Dos Caminos y hasta Fernando Soto. También el Boulevard del Minero ahorita es opción entre Emiliano Zapata y Centro de Reinserción Social. Sin tráfico, el Boulevard Panorámico desde Avenida Industrial La Paz y hasta el Boulevard Rojo Gómez.
1: Carga que avanza.
16: Ya por el Boulevard Colosio, entre el Palmar y Glorieta Miguel Hidalgo, así que anticipa tu paso.
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16: Amanecimos con 13 grados en la temperatura. 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

0: 7:20, panorama informativo 88.9, información que sirve. Yo soy Alejandro Villalbazo, en X, en TikTok, arroba Villalbazo 13. Los mensajitos en el WhatsApp 5580-255-889. Dice el comunicado del Consejo Nacional de Autoridades Educativas. El acuerdo nacional sobre el calendario del ciclo escolar 2025-2026. Reflexionamos y discutimos sobre el calendario escolar desde la diversidad de las voces. Mentira. Se reunieron obligados por la presión social. Dice el comunicado. El 7 de mayo se tomó un acuerdo por unanimidad. Y entonces, ¿por qué no se discutió y se escuchó la diversidad de voces como ahora dicen que reflexionan? Dice el comunicado, la presidenta convocó a la reflexión y al diálogo. No, la presidenta dio jalón de orejas ante esa idiota que de pronto se soltó el jueves pasado. Dice el comunicado, siempre hemos sido sensibles a las preocupaciones de papá, mamá, tutores, maestras, maestras. Mentira, hombre, ¿cuándo pelan a los papás? ¿Cuándo pelan a los papás? Dice el comunicado, en este ejercicio impulsamos el diálogo, la deliberación, el construir acuerdos. Mentira. Impusieron 3 meses de vacaciones, pero tuvieron que echarse en reversa porque la sociedad les reclamó, los reprobó. Dice el comunicado que ahora quieren hacer valer el interior superior de la niñez como eje rector de la educación nacional. ¡Ay! Si les importaran los niños, las escuelas tendrían baños. ¿No? O sea,
1: puro cuento.
0: Si les importara ese interés superior, ¿no?, que es la niñez, las escuelas tendrían maestros. Porque volteen a ver cuántas escuelas no tienen ni un maestro y está por terminar el ciclo escolar. Entonces, pues le dan mucha marometa, mucha maroma, le dan mucha maroma a este circo, Moni.
2: Efectivamente, por eso la Unión Nacional de Padres de Familia celebró, Alex, la decisión de respetar el calendario escolar. Vamos a escuchar a Israel Sánchez, vocero.
3: Al final se pidió respetar el ciclo escolar como estaba. Celebramos la decisión de la Secretaría de Educación y del consenso. Y agradecerles a todos, poner el foco en la atención educativa, temas pendientes, el rezago educativo, la deserción escolar, los problemas que se viven dentro también del ámbito escolar, apoyar a nuestros docentes.
2: Por su parte, la Organización Mexicanos Primero emitió un comunicado destacando que son pocos los días que van a dedicar a la justa deportiva y ese evento no tiene por qué interferir en el horario escolar. Toda decisión en materia de política educativa debe de garantizar el derecho a aprender. Vamos a escuchar a Patricia Vázquez del Mercado, presidenta ejecutiva de Mexicanos Primero.
4: El derecho a aprender debe ser siempre la prioridad. Ninguna decisión educativa puede estar por encima del interés superior de niños y adolescentes. Cada día de clases cuenta, no solo para fortalecer aprendizajes, para que puedan evaluar avances, identificar rezagos, evitando que miles o millones se queden atrás.
2: Alex.
0: Oye, Moni, hay un dato que dio a conocer ayer Mario Delgado, con el cual estoy totalmente de acuerdo. Dijo Mario Delgado, tratando de ser muy honesto, ¿no? Dijo, oigan, ¿para qué nos hacemos si desde el 15 de junio en las escuelas los niños ya no hacen nada? Y tiene toda la razón. Y aquí lo hemos platicado año tras año. 15 de junio, incluso a veces antes, en las escuelas los niños ya no hacen nada porque los maestros ya mandaron calificaciones a la SEP. Ya está más que aprobado lo que se tiene que aprobar y más que reprobado lo que se tiene que reprobar. Ya. Eso ya no tiene vuelta de hoja. Sí, es una realidad lo que dice Mario Delgado. Ah, nada más que entonces habría que preguntarle, ¿y qué se va a hacer para que ese mes del 15 de junio al 15 de julio de cada ciclo escolar no sean 30 días perdidos? Oye, es que mira, administrativamente no se podría otra cosa, sino pobrecitos de los maestros, ¿cuándo se irían de vacaciones? Porque nunca tendrían tiempo para mandar el trabajo administrativo. Ok, entonces vamos a encontrarle otra manera para que ese mes sea de un aprovechamiento educativo y no sea tiempo perdido, como bien lo dijo Mario Delgado.
1: Sí, mentiras no dijo.
0: No, no dijo mentiras, sí.
1: Nada más se brincó las trancas.
0: De acuerdo. Sí. De acuerdo.
1: Sí, sí.
0: Digo, porque en estas, claro que se ha llevado las orejas de burro, ¿no?
1: Sí, es.
0: Ahora, ¿quién sabe cómo salga después de esta idiota, eh? Digo, yo creo que va a salir a la banca, ¿no? A jugar de... Yo creo que va a salir a jugar a la banca, ¿no? Después de esta que se aventó. No, es que se aventó de las peores que hemos... De las peores que hemos escuchado, ¿eh? 3 meses de vacaciones. No, pero el país se le vino encima. El país se le vino encima. ¿Y por qué digo el país? Porque el sistema educativo involucra 30 millones de niños. Vamos a ponerle por 3 familiares cada niño. Involucra 90 millones de mexicanos el sistema educativo. Pues claro que el país se le vino encima. Por eso se echó en reversa, o se echaron en reversa. Pero me quedo con este último punto de la reflexión. Si efectivamente en las escuelas el último mes es perdido, ¿qué va a hacer Mario Delgado como secretario de Educación para que no sea así? Para que se modifique ese ritmo, que ya por, ¿no? Que hemos normalizado nada más porque sí. ¿Algo se va a hacer? ¿O nada más ya se dijo y el próximo año será otro mes perdido? Son las 7:25.
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2: Saluda a Lalo Larrieta en el arranque de este día martes 12 de mayo del 2026 con panorama informativo en avance, así que adelante. En Zimapán, la volcadura de una pipa ocasionó el cierre de la carretera Zimapán-Tasquillo. El Instituto de Alianza de la Juventud abrió la convocatoria del programa Titúlate para apoyar a estudiantes con gastos de titulación. La Policía Municipal de Pachuca intensifica operativos nocturnos y vigilancia permanente en colonias y zona centro. Gracias por su preferencia y los espero a partir de las 8 de la mañana con esta y más información en el 92.5 Mix FM y también a través de iHeartRadio. Los saludo, Lalo Larrieta.
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5: 7:30, panorama informativo 88.9, información que sirve. Yo soy Alejandro Villalbazo en X, en TikTok, @Villalbazo13. Los mensajitos en el WhatsApp 5582558589. Por cierto, papás, mamás,

0: niños como premio de consolación
1: por las vacaciones.
0: No van a ser 3 meses de vacaciones. Pero ahí viene otro puento, tote. No conforme con el de la semana pasada, que nos tiramos, desde el 30 de abril hasta el 6 de mayo.
1: Sí.
0: Sí, pues es que así fue una semana.
1: Sí.
0: Bueno, no conformes con eso, ahora viene otro. Jueves, viernes, sábado, domingo y hasta el lunes. ¡Ay, Villalbazo! ¿Y ahora por qué dices que el jueves? Si el 15 de mayo es el Día del Maestro y solo será el 15 de mayo, pues no. No.
1: ¿Qué creen?
0: ¿Qué creen? Sorpresa. También les dieron el jueves 14. Sí, ¿por qué? Ah, pues, ahí te va, porque es que Gaby, nuestra ingeniera, me pregunta, ¿y por qué? Ahí te va el por qué. Dice la autoridad educativa en la Ciudad de México. Como reconocimiento a la labor desempeñada por los docentes y su compromiso permanente con el fortalecimiento de la educación pública, se ha tenido a bien otorgar el día 14 de mayo del 2026 al personal directivo docente de apoyo y asistencia a la educación. No hay clases el jueves. Así que los chamacos van hasta mañana a la escuela y de ahí hasta el próximo lunes.
1: Pues total.
0: No que les importaban los papás. A ver, papá, mamá, ¿qué haces mañana, eh?
1: No, ahorita varios están ya parados de pestañas. Varios padres de familia.
0: Pues sí.
1: ¿Y ahora qué hago? Yo sí trabajo.
0: Porque además lo avisas hoy.
1: Además.
0: ¿No?
1: O sea, ya en la víspera, estamos a 12.
0: Claro. Y le dices que el 14 tampoco hay clases. Los papás ya se habían organizado para el 15 de mayo.
1: Sí.
0: Ya lo tenían previsto. Ah, pues ahora también les enjaretas el 14. No, ya sé que la escuela no es guardería, no es, las maestras no son niñeras, no. Hay un programa educativo que te dice que los niños van a la escuela y van a la escuela. Y papá y mamá van a trabajar y hay actividades y cosas que hacer. Y no metas en un broncón 2 días antes a papá y a mamá con que ahora, ¿y a qué hacemos con los chamacos?
1: O sea, ya no los vamos a meter en un mega broncón, nada más en un broncón chiquito.
0: Ya sabes, de los puentes hay que
1: Pecata
0: nos sacamos
1: minuta.
0: De la manga.
1: Exacto.
0: Puente, jueves, viernes, sábado, domingo, y de regreso a clases hasta el próximo lunes. Son las 7:33, tráfico, clima cada 15 minutos. Mónica Villalobos.
2: Alejandro, gracias. Les comento que hay falla de semáforos en el cruce de Fray Servando Teresa de Mier y Jesús Galindo y Villa. En unos minutos, más información.
1: Muchas gracias, Moni. Vámonos al Aeropuerto Internacional en Ciudad de México. El dólar y el euro esta mañana, como ya es costumbre. Hola, María Inés Camacho. Muy buen día.
3: ¿Cómo estás, Iñaki? Muy buenos días. Buenos días al auditorio. El dólar, Iñaki, en casas de cambio de la terminal aérea de la Ciudad de México esta mañana se compra en 16 pesos 84 centavos y se vende en 17 pesos 50 centavos. El euro, 19.70 pesos a la compra, 20 pesos 23 centavos a la venta. El panorama, Iñaki, buenos días.
1: Gracias, María Camacho. Muy buen día. 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La Benemérita Universidad Autónoma de Puebla realizará una jornada de salud integral los próximos, mucha atención amigos poblanos, 12 y 13 de mayo, o sea, hoy y mañana. Desde allá, Katia Aguirre, ¿cómo estás, Katia? Muy buenos días.
4: ¿Qué tal? Muy buenos días, un gusto saludarles. Sí, efectivamente, en la Benemérita Universidad Autónoma de Puebla, a través de la Facultad de Ciencias Físico-Matemáticas, pues realizará esta jornada de salud este 12 y 13 de mayo en coordinación con Prevenir, esto con el objetivo de acercar servicios médicos y de prevención a la comunidad universitaria. Comentar con todo el auditorio que las actividades se desarrollarán a partir de las 9 de la mañana en las instalaciones de esta facultad, donde se ofrecerán distintos servicios gratuitos, como es vacunación contra el tétanos, hepatitis B, sarampión y otros padecimientos. Además, donde las y los asistentes podrán acceder a pruebas de Papanicolaou, medición de peso, talla, cintura e índice de masa corporal. Por lo que también comentar que, bueno, para estos servicios, las y los interesados deberán presentar nombre completo, número de seguridad social, el CURP y el alta vigente en el IMSS. El reporte desde Puebla.
1: Te agradezco mucho, Katia Aguirre, desde Puebla de Los Ángeles, La Comadre, 105.5 de tu frecuencia modulada. Te saludamos hasta allá. Y en el sur de Veracruz, autoridades ministeriales tomaron conocimiento del hallazgo de un cadáver que flotaba en aguas del río Coatzacoalcos. Julio Escobar, en el sur de Veracruz. ¿Cómo estás, Julio? Muy buenos días.
5: ¿Qué tal? ¿Cómo estás? Te saludo con gusto desde el sur de Veracruz. En efecto, las autoridades ministeriales tomaron conocimiento del hallazgo de un cadáver que flotaba en las aguas del río Coatzacoalcos a la altura del poblado Isla Guerrero. De manera extraoficial trascendió que podría tratarse del ganadero privado de La Libertad el pasado viernes. Tras el reporte, corporaciones preventivas y ministeriales se trasladaron al sitio ubicado en las inmediaciones del puente Antonio de Valija, y me conocido como el puente Coatzacoalcos 2, fue durante esta mañana cuando se confirmó que se trataba del cuerpo de este ganadero que lamentablemente en días pasados, había sido privado de la libertad y fue localizado flotando en las aguas del río Coatzacoalcos. Es el reporte que tenemos. Buenos días.
1: Buenos días, te agradezco muchísimo, Julio Escobar, desde el sur de Veracruz, allá en Coatzacoalcos. También nos haces el favor de escuchar a través de iHeartRadio. La Secretaría de Salud en Querétaro, la secretaria Martina Pérez, confirmó el fallecimiento del chofer de la pipa de combustible que chocó contra el tren en el puente de Viborillas en Colón. Ya lo habíamos platicado hace unos días. Desde la capital queretana, Diana González. Diana, buen día.
6: Buenos días, Iñaki, te saludo con muchísimo gusto. Efectivamente, la doctora Martina Pérez Rendón, quien es la titular de la Secretaría de Salud del Estado de Querétaro, precisó que desde el accidente el estado del chofer era bastante. Con él ya se suman 3 víctimas mortales derivadas de este hecho. 2 de ellos eran trabajadores de una agencia de valores. Escucha.
7: El chofer lamentablemente falleció.
8: No me acuerdo si fue el jueves o el viernes.
7: En el Seguro Social.
6: Y hace unas semanas hubo otro terrible accidente donde fallecieron 10 personas en la carretera a Amealco de Bonfil. Respecto a los lesionados de este accidente, bueno, pues todavía siguen algunos hospitalizados. Así lo precisó la doctora Martina Pérez Renón, secretaria de Salud del Estado de Querétaro, Iñaki, el panorama.
1: Te agradezco mucho, Diana. Diana González, desde Santiago de Querétaro, 106.5 Mix. 88.9 Noticias tiene las mejores experiencias para ti y ahí te va. 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Vámonos a los deportes. Alex Cervantes.
9: Muchas gracias, Iñaki. Amigos, continuamos con más información. La selección mexicana de fútbol continúa con sus trabajos en el CAR con la incorporación del portero Guillermo Ochoa, siendo el primer jugador que milita en Europa en reportar. También se anunció el cambio de horario para el partido de preparación ante Australia del 30 de mayo. Se va a jugar a las 20 horas en el Rose Bowl de Pasadena, California. En el fútbol de España, Real Oviedo, equipo dirigido por Guillermo Almada, descendió un año después de su ascenso. Barcelona celebró su título 29 con un recorrido en un autobús por algunas de las calles principales de la ciudad catalana. Por ahora es todo en los deportes. Volvemos con más en 30 minutos.
1: Muchas gracias, Alex. Las 7:39 minutos y hasta aquí, como cada martes, Jimena Córdoba, nuestra chica Simi, con información muy, muy importante. Hola, Jimé.
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11: Muy buenos días para todos, pues vamos a hablar de la Simicasa Museo, porque la Simicasa Museo tiene 3 objetivos: divertir, enseñar, ayudar y ayudar a los que menos tienen. Por eso las ganancias de la Simicasa y del Simicafé se donarán a 3 tipos de fundaciones: personas con discapacidad, adultos mayores y mejoramiento del medio ambiente, para lo cual habrá una ceremonia cada 3 meses empezando el 1 de junio. El 1 de junio es muy importante porque se celebra primero el cumpleaños de la Simicasa Museo, que cumple un año. Comienza el sistema de donaciones y tercero es el cumpleaños de don Víctor González, doctor Simi, así que esto será una gran fiesta donde están todos, completamente todos invitados. Van a haber regalos, sorpresas, así que los esperamos el 1 de junio a las 12 del día en la Simicasa Museo. Ese mismo día se va a donar las ganancias de los meses de marzo, abril y mayo con un monto mínimo de 300 mil pesos. Si no se obtuviera, Farmacias Similares lo va a completar. La segunda donación se hará el 1 de octubre. Cabe resaltar que Grupo Por un País Mejor tiene dos tipos de negocio. El comercial, pues donde gana el dueño, y el social, donde ganan los que menos tienen, y la Simicasa es un negocio social. Así que no falten a esta gran fiesta en la Simicasa Museo. No se les olvide que va a haber muchos regalos y muchas sorpresas. Por otro lado, Simi Planeta realizó su cuarto foro Sembrando el Cambio, un espacio donde especialistas, organizaciones y autoridades compartieron ideas para cuidar el planeta y pues resaltar la importancia de los bancos de semillas. Durante este foro, Víctor González Herrera recibió el galardón Fundación Salvatierra 2026 por su liderazgo social. Muchas gracias, chicos. Nos vemos el 1 de junio en la Simicasa Museo.
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1: Muchas gracias, Jimena Córdoba, la chica Simi, con información muy importante. Alex Villalbazo, Alex Cervantes, Iñaki Manero, en Panorama Informativo, en 88.9 Noticias, información que sirve, y por iHeartRadio. Moni Villalobos te tiene todo el panorama del tráfico y el clima cada 15 minutos. Queda de nuevo, Moni.
2: Hola, Iñaki, gracias. Por incendio de automóvil, servicios de emergencia trabajan en la autopista México-Querétaro, a la altura del kilómetro 198, con dirección a la Ciudad de México. En unos minutos, más información.
0: Pistas de la trivia, Iñaki.
1: Gracias, Alex. Si me permiten, con mucho gusto otra vez, la trivia de ayer. Una mujer hace casi 100 años se preguntó, ¿y ahora en dónde pongo esto? Y inventó una forma de guardar algo en casa, que no se usa en casa. ¿Qué fue lo que hizo? Pues bueno, Slava Horowitz, una mujer polaca, una vida increíble como de película, perfeccionó en el siglo pasado. Ella era artista plástica, pero su pregunta era, ¿qué hacer con un paraguas cuando no se le puede meter a casa, no? Desde luego, y sobre todo cuando está mojado. ¿Y cómo llevar un paraguas incluso hasta en el bolso de una mujer? ¿Qué hizo? Pues una pregunta que mucha gente a lo mejor no se había hecho en un invento que tiene miles de años, el paraguas. ¿Qué hizo esta mujer? Pues bueno, hizo el paraguas plegable. Consiguió varillas, les hizo un juego, logró que incluso pudiera caber en una bolsa femenina. Y tan aparentemente sencillo, decíamos que pasaron siglos hasta que alguien con esa creatividad pues se le ocurriera hacer el paraguas plegable. Y hoy consideramos que el paraguas plegable pues ya estaba así desde el inicio de los tiempos. Claro. ¿No? Durante mucho tiempo. Es más, tiene 100 años. No tiene ni 100 años el invento del paraguas.
0: Oye, pensábamos, sí, que así nació, ¿no?
1: Exacto, ¿no? Uh-huh. Sí, nació plegable. Exacto. O a los chinos también se les ocurrió. Chinos, que no se les ocurre plegarlo, hombre. Uh-huh. Lo inventaron. Y también los egipcios, bien lo decían, nada más que los egipcios no lo utilizaban como paraguas. Lo utilizaban como parasol. Porque pues allá en el norte de África, pues con lluvia, ¿no? Tenían las crecidas del Nilo por algunas lluvias de temporada y eso, pero básicamente este invento lo utilizaban para cubrirse de los rayos del sol. Bueno, y vamos con la trivia de hoy. Otro también de inventos, pues sí, y este es un invento para no pagar tanto impuestos, un abusivo impuesto que tenía la corona británica para algo, ¿no? Le ponían impuestos a todo. Te digo que a los ladrillos, a las ventanas, a los perros, a muchas cosas más. Pero esto le dio forma, la manera en que le dieron la vuelta a este impuesto los ingleses, le dio la forma tradicional a cierto objeto de la vida cotidiana, de la vida diaria, que millones de personas utilizamos prácticamente en todos lados y con muchos usos, porque no solamente es para un solo uso. Uh-huh. Tiene un uso principal, pero le hemos encontrado una multiplicidad de usos. ¿De qué estamos hablando? www.889noticias.mx, en WhatsApp 5582-558089 y el TalkBack, mensajes de voz a través de iHeartRadio, la respuesta en una.
0: Estoy buscando...
1: Sí, señor. Los impuestos.
0: Sí, los impuestos absurdos en esas épocas, ¿no?
1: El siglo XVIII.
0: Sí, sí, y además, pues allá, ¿no?
1: En Inglaterra.
0: En Inglaterra. Ajá. Encuentro varios absurdísimos.
1: Te digo que eran, sí, eran, sí, los campeones, sí, no, del absurdo.
0: No, qué cosa.
1: ¿Y sabes quién les copió esos impuestos absurdos?
0: ¿Mm?
1: Antonio López de Santa.
0: Ah, qué raro, mira, que nos guste copiar esas, mira, cosas.
1: Necesitamos dinerito ahí para mi finca de Veracruz.
0: Ándale.
1: No, ¿no?
0: Y ahí,
1: ¿no?,
0: seguimos, ¿no?
1: Y ahí seguimos. Uh-huh. Ahí seguimos inventando babosadas, ¿no?
0: Okay.
1: Para sacarla. ¿Sí?
0: Bueno. Mira, no te voy a decir cuáles, porque claro, a lo mejor doy la respuesta si te digo los que encontré, pero ahí voy buscando, voy rascándole más. Pero sí, vaya que está, en el ratito que ya platiquemos en la respuesta sobre algunos impuestos absurdos en aquel siglo XVIII, sí es para echarse a correr.
1: Y no demos ideas, pero...
0: No, de acuerdo.
1: En una hora la respuesta de la trivia, 7:45, seguimos en Panorama.
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1: Para las 8, panorama informativo 88.9, información que sirve. Yo soy Alejandro Villalbazo, en X, en TikTok, arroba Villalbazo 13, los mensajitos en el WhatsApp 558255889. Tienen horas y horas y horas. Ejidatarios de Tonanitla bloqueando la vía que lleva hacia el Aeropuerto Internacional Felipe Ángeles. Están demandando una resolución, por supuesto que pretenden que sea favorable para ellos, ejidatarios de Tonanitla, porque la advertencia es que se las quieren robar los de Tecámac, y entonces hay un pleito por límites territoriales. Llegaron, creo, ayer a las 7 de la mañana, entonces estarían cumpliendo las 25 horas. Alemao Luna, andas por allá. Alemao, buenos días.
2: Buenos días, Alex. Exactamente, están por cumplirse 24 horas del bloqueo de la carretera libre a Tonanitla, en el municipio mexiquense de Tecámac. Nosotros estamos exactamente a la altura con el cruce del Boulevard Ojo de Agua, una vialidad que es, pues, por supuesto, importante porque lleva a muchos automovilistas al Aeropuerto Internacional Felipe Ángeles. Y bueno, aquí te puedo decir que sigue el bloqueo con, pues, alrededor de 6 traficitambos, hay un tractocamión y hay cerca de 15 ejidatarios ahí, incluso pusieron una carpa, se están tomando un cafecito, están desayunando, mientras los automovilistas que llegan hasta este punto, pues al ver la situación, tienen que dar vuelta y regresarse en contrasentido con todos los riesgos que implica. Déjame decirte que de camino hacia este punto, inclusive topamos algunos trailers que de plano se echaban de reversa, de hecho ahorita se está echando uno de reversa, lo cual es todavía aún más complicado y, por supuesto, uno que tiene que ser más precavido al momento de transitar por esta zona. Son en total cerca de 500 ejidatarios de Tonanitla, divididos en 4 puntos de bloqueo. Los voy a decir en estos momentos, que es Camino Libre a Tonanitla, es conexión entre Catepec y el AIFA, circulación hacia Ojo de Agua Tecámac y paso hacia la autopista México-Pachuca. Y como lo mencionas, ¿qué buscan? Bueno, están en una disputa territorial de cerca de 800 hectáreas que cruzan ambos territorios y que históricamente ha pertenecido a Tecámac, pero busca que sea reconocido oficialmente como parte de Tonanitla. Representantes del gobierno estatal acudieron a dialogar desde ayer, sin embargo no llegaron a ningún acuerdo por lo que pernoctaron, aquí se quedaron, hicieron fogatas incluso para combatir el frío, y bueno, no hay una hora de un nuevo diálogo a la que acabamos de preguntar a algunos de ellos, me dicen que no hay nada definido, no se tiene alguna cita para el día de hoy. Todos los vehículos, como te digo, se tienen que retornar. Y bueno, platicamos con un trailero que quedó varado desde ayer por la noche. Él vino desde Morelos y se dirige hacia Hidalgo. Vamos a escucharlo.
3: Ya llevamos desde la madrugada.
4: ¿Qué le dijeron los ejidatarios?
3: No, ahorita nos dice nada más que no hay paso y que no se arregle. Nada más eso.
4: Oiga, vi que un colega suyo hace de camino, pues se aventó a echarse de reversa.
3: Sí, pero está difícil porque nosotros, como traemos pesado, no podemos hacer eso con el material que traemos.
4: ¿Qué tal pasó la noche aquí en Bravo?
3: Con el miedo de que te caiga la rata.
4: No había seguridad, no había policía.
3: No.
2: No había seguridad. Y bueno, mencionarte que no se tiene ninguna consideración con ningún automovilista. Me tocó también llegar y había una familia que quería llegar a un hospital cercano, no se le permitió el paso, tratamos de entrevistarlo, pero por supuesto, como iban de emergencia, pues no, se regresaron lo más rápido posible. Solamente los motociclistas pueden pasar, Alex, y hay que mencionar que esta zona, pues, atraviesan también ductos petroleros de Pemex, es una zona que es un foco rojo en cuanto a la extracción de este combustible de forma ilegal, el huachicoleo. Entonces también es una situación que no ha resuelto el Congreso Estatal, tampoco los gobiernos de Tonatitla y también de Tecámac, y pues es una situación pues que es un factor también que implica todo este conflicto y todos estos bloqueos. Y bueno, por ahora el Aeropuerto Internacional de Felipe Ángeles pues pide a los usuarios que anticipar sus salidas debido al bloqueo. Mucha gente llega aquí, no sabía de esta situación, por lo que pues tienen que correr el riesgo de regresar de forma de contrasentido, Alex.
1: Oye, Alemao, habría que poner en todo este punto que si estamos así es porque tiene años este pleito entre estos dos municipios y hay un Congreso del Estado de México que debería de resolver estos límites territoriales y no lo resuelve. Y ahí es donde estamos atorados. Porque cualquiera de los dos municipios está peleando esas 800 hectáreas. Ahora, ¿por qué se las pelean más? Ah, pues porque ellos suponen que ha aumentado el valor de la tierra en ese lugar por la cercanía con el Aeropuerto Internacional Felipe Ángeles. Porque antes, cuando nada más era la base militar de Santa Lucía, no se la peleaban con tal fuerza como ahora. Se la peleaban, pero no como ahora, ¿no? Ahora sí piensan que ahí les va a servir para algo esa tierrita. Y entonces por eso se dan este tipo de enfrentamientos. Y el Congreso del Estado de México tiene a raya la situación. No se define, y mientras no se define la Comisión de Límites Territoriales del Congreso del Estado de México, pues están peleando los de Tecámac y los de Tonanitla, Alemao.
2: Platicando rápidamente con uno de los manifestantes, pues indican que desde hace un año se emitió la documentación que les pidieron precisamente para que se pasaran estas hectáreas a lo que es Tonanitla, pues no les cumplieron, ya dijo, ya entregamos lo que nos corresponde, y es por eso que el enojo de esta situación. Entonces pues me dicen que pues tienen hasta el día de hoy para resolver, si no es el último día de sesiones, si no, pues bueno, no hay forma de que se quiten, no se van a quitar hasta que les den la luz verde de que ya pasaron todos estas toda esta documentación.
1: Sí, además, por ejemplo, estoy buscando antecedentes, ¿no? Y me encuentro pleitos del 2023, de hace dos años, enfrentamientos incluso de octubre del 2023. Por este mismo motivo, mi pleito por tierras, por estas mismas 800 hectáreas, pero se han agarrado a balazos, Alemao.
2: Balazos, a piedradas, incluso, pues es que es una área un poco complicada, como bien lo mencionas, el aeropuerto, pues no ha... pues a revalorar, ¿no?, todas estas tierras. Son, repito, 500 ejidatarios los que están en estos momentos bloqueando pues los accesos al aeropuerto Felipe Ángeles. Son muchos y de hecho están haciendo guardias. Vienen, me dicen que ahorita van a hacer cambio de guardia precisamente para evitar que las autoridades los agarren cansados. Están haciendo guardia, están muy bien organizados. Aquí hay un tractocamión, más adelante, unos metros más adelante, donde está la gasolinera y donde está el entronque con el bulevar Ojo de Agua, hay otro tractocamión, y también hay traficambos, ¿sale?
1: Oye, ¿y no hay para cuándo se resuelva esto por parte de estos ejidatarios?
2: No, me dicen que ahorita no tienen cita para un nuevo diálogo, pero hoy es el último día, entonces, pues la expectativa es que se reúnan en las próximas horas.
1: ¿Último día para qué?
2: El último día de sesiones del Congreso, entonces dicen que tiene que ser hoy, si no van a realizar otro tipo de manifestaciones en vialidades todavía más importantes.
1: Bien, gracias, Alemao Luna. Ahí estaremos platicando cómo van las cosas. Son 5:05.
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5: Comadrita, compadrito, ¿qué tal? Para mí es un gusto estar acompañándolos y vamos por más información del tráfico y el clima.
0: Lento.
5: Y es que así encontrarán la carretera México-Pachuca desde Puente de Telles y hasta Villas de Pachuca.
0: Carga que avanza.
5: Ya por Avenida Constituyentes a la altura de Prepa 1. También lleva ligera carga el Boulevard Felipe Ángeles entre Tec de Pachuca y hasta Secundaria Técnica. Misma condición en el Boulevard Colosio entre El Palmar y el Orieta Miguel Hidalgo.
0: Fluido.
5: Hay que aprovechar, en cambio, que el Boulevard Panorámico va libre desde Avenida Industria La Paz y hasta el Boulevard Rojo Gómez. Sigue siendo opción el Boulevard del Minero desde Emiliano Zapata y hasta Centro de Reinserción Social. También Ava solo conviene desde Dos Caminos y hasta Fernando Soto.
0: Clima.
5: El termómetro marca 13 grados y conduce con mucho cuidado porque hay ligeros encharcamientos en diferentes puntos de la ciudad. 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
2: 8:00, Panorama Informativo 88.9, información que sirve. Yo soy Alejandro Villalbazo en X, en TikTok, arroba Villalbazo 13. Es martes 18 de mayo, Iñaki Manero. ¿Cómo estás, Iñaki?
6: ¿Cómo estás, Alex Villalbazo, Alex Cervantes, amigos de la República Mexicana, de todas partes, por iHeartRadio, la mitad del camino ya de Panorama?
2: En un día nublado, en un día pasado por agua, así será, de acuerdo con lo que nos dice el meteorológico. Lluvias en centro y norte de la República Mexicana, también hacia el sur, lluvias importantes que ayer provocaron problemas, y ahorita estaremos recorriendo algunos puntos del Valle de México afectados por estas lluvias que provocaron inundaciones, el agua que se metió a casas y negocios. Tráfico y clima cada 15 minutos, Mónica Villalobos.
7: Alejandro, gracias. Les comento que las estaciones San Antonio Abad, Portales y Nativitas de la línea 2 del metro, así como Auditorio de la línea 7, continúan cerradas hasta nuevo aviso por trabajos de rehabilitación, por lo que no hay ascenso ni descenso de personas usuarias. En unos minutos, más información.
6: Muchas gracias, Moni. En el panorama nacional, Alfredo N. Camillero, de la Clínica 72, ubicada en la colonia Centro Industrial de Tlalnepantla, Estado de México, fue vinculado a proceso por el presunto delito de abuso sexual contra una mujer de 28 años que esperaba a un familiar dentro del hospital. De acuerdo con la Fiscalía del Estado, el acusado habría ofrecido una colchoneta a la víctima para descansar y posteriormente la habría agredido. El hombre permanecerá en prisión preventiva mientras se desarrolla la investigación complementaria. El presidente municipal de Santa María Chilchotla, Regino Gallardo González, fue detenido por la Fiscalía de Oaxaca por su presunta participación en los delitos de homicidio en grado de tentativa y extorsión agravada. Según las investigaciones, el edil estaría relacionado con un ataque ocurrido en septiembre de 2024, cuando un grupo armado irrumpió en una vivienda para exigir cobro de piso y agredir a los habitantes. Las autoridades también indagan posibles nexos de la célula criminal con grupos delictivos de Veracruz. La Fiscalía de Chihuahua busca revertir la liberación de José Luis Arellano Cuarón, dueño del crematorio Plenitud, acusado por el manejo indebido de 386 cadáveres hallados en condiciones insalubres en Ciudad Juárez. La dependencia solicitó reactivar el proceso penal y restablecer la prisión preventiva luego de que un tribunal revocara el amparo que le permitió salir de prisión. Hasta ahora, las autoridades han identificado 239 cuerpos y más de 150 familias denunciaron haber recibido cenizas falsas por parte del crematorio y funerarias relacionadas. ¿Cómo va el caso del homicidio del exgobernador de Jalisco, Jorge Aristóteles Sandoval? Martín Beltrán, desde Guadalajara.
8: El presidente del Poder Judicial de Jalisco, José Luis Álvarez Pulido, informó que será entre el 19 y 20 de mayo la audiencia intermedia del único detenido por el asesinato del exgobernador de Jalisco, Jorge Aristóteles Sandoval Díaz, ocurrida hace casi 6 años.
9: Se ve para él ya para la audiencia intermedia. Sí, se realizó una postergación a petición de las partes porque es una audiencia compleja, 9 de mayo a las 11 horas.
8: La Fiscalía de Jalisco mantiene la investigación abierta, enfocada en la localización de los autores materiales prófugos, asegurando que el caso está aclarado, pero sin sentencia definitiva por homicidio contra los autores intelectuales. Para Panorama Informativo desde Jalisco, Martín Beltrán.
6: En Guadalajara nos hace el favor de escuchar a través de iHeartRadio. Legisladores proponen brindar mayor seguridad a los turistas que visitan el país. Isaac Castañeda.
10: Mediante una reforma a la Ley General de Turismo, el diputado por el PRI, Carlos Mancilla, presentó una iniciativa para garantizar la prevención, atención y protección de la integridad física y patrimonial de los turistas nacionales y extranjeros. La propuesta también incluye mecanismos para la atención inmediata de emergencias, hechos delictivos o siniestros que pudieran afectar a los visitantes en sus estancias. En este sentido, el legislador apuntó que se brindaría mayor certeza a los turistas, asegurando protocolos de respuesta inmediata en casos de emergencia o delito y reduciendo la percepción de riesgo para viajar al país. Al respecto, indicó que la seguridad no es un lujo, sino una condición indispensable para el ejercicio de los derechos humanos, la competitividad del sector y el desarrollo económico nacional. 88.9 Noticias, Isaac Castañeda.
6: Autoridades clausuraron una fundidora de aluminio, esto es en Acolman, Alemão Luna.
11: La Procuraduría Federal de Protección al Ambiente clausuró temporalmente una empresa dedicada a la fundición de aluminio en el municipio de Acolman, Estado de México, por operar sin licencia ambiental y emitir contaminantes. Luego de una denuncia ciudadana, los inspectores comprobaron que la fundidora generaba gases, polvos, ruido y olores fuertes, sin contar con equipos de control ni estudios de impacto ambiental. Durante la visita realizada el pasado 28 de abril, se colocaron sellos de clausura a dos hornos de crisol y un horno metalúrgico usado para procesar chatarra de aluminio. El área fue acordonada para evitar cualquier operación. La empresa deberá de cumplir las medidas correctivas para reanudar actividades. 88.9 Noticias, Alemão Luna.
6: 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Vamos a los deportes. Alex Cervantes.
12: Iñaki, está lista la final de la Liga MX Femenil. América contra Rayadas de Monterrey. La ida el próximo jueves, 9:10 p.m. en el BBVA. Y la vuelta el domingo al mediodía en la cancha del Estadio Ciudad de los Deportes. En el balompié internacional se juega la fecha 32 en Arabia Saudita. Este martes, el Al Nassr se enfrenta al Al Hilal. Si el equipo de Cristiano Ronaldo gana, asegura el título a falta de dos partidos. Los Acereros de Pittsburgh llegaron a un acuerdo de extensión de contrato con el pateador Chris Boswell de 4 años y $28 millones. 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
6: Muchas gracias, Alex. Alex Villalbazo, Alex Cervantes, Iñaki Manero, en Panorama Informativo en 88.9 Noticias, información que sirve y por iHeartRadio. Moni Villalobos, tráfico y clima cada 15 minutos. Te asomas y ¿qué encuentras, Moni?
7: Hola, Iñaki, gracias. Hay corte a la circulación en Avenida Niza a partir de Paseo de la Reforma, Alcaldía Cuauhtémoc. Debido a obras de pavimentación, usen de alternativas Insurgentes y el Eje 3 Poniente. En unos minutos más información.
13: Yo no me llamo Javier.
2: Él sí se llama Javier, Javier Tejado, donde comentario político. Buenos días, Javier.
14: Estimadísimo Alejandro, auditorio, buenos días. Pues vamos a entrarle a las tripas de qué pasó con la idea de la SEP de la semana pasada de adelantar el cierre escolar y ayer, en un recule, de dejarlo como está. Y la razón es muy sencilla. No tiene que ver con los calores que hay en el país, ni con las lluvias, y en estricto sentido tampoco en el mundial. Lo que tiene que ver esto es con las protestas que vienen, particularmente con las protestas de la CENTE, de la Coordinadora Nacional de Trabajadores de la Educación. La CENTE ha venido amenazando que van a hacer un caos durante el Mundial en las tres ciudades sedes, principalmente en la Ciudad de México. Y el gobierno no ha podido cerrar un arreglo con ellos. Tan es así que incluso ayer la Presidenta de la República se juntó con el dirigente de la CENTE de Chiapas. ¿Pero por qué? ¿Qué tiene que ver la protesta y el mover el calendario escolar? Los maestros desde hace 30 años solo marchan en épocas de clases, no marchan en sus vacaciones. Es un tema pues muy sabido, porque lo que hacen es marchan en el periodo escolar y luego negocian que les paguen esos días como si hubieran dado clases. En vacaciones pues se van a sus comunidades, es otro al ánimo. Entonces el gobierno se le ocurrió, si adelantamos el receso escolar antes del Mundial, los maestros no van a estar animados para marchar, se van a sus comunidades, no van a recibir un pago extra, entonces pues matamos las marchas, sobre todo en la Ciudad de México. Pero obviamente se armó la de Dios con los padres de familia, con las escuelas, en general, con la sociedad, con los medios, y dieron, entre comillas, marcha atrás. ¿Y por qué dieron marcha atrás? Porque ayer dijeron que se va a permitir que cada entidad federativa decida si el fin de clases lo adelanta o no. Y eso tiene que ver con la Ciudad de México, para que en la Ciudad de México, donde se esperan esas protestas, tenga el margen para cancelar las clases. ¿Por qué? Justamente por las protestas de la gente. Yo creo que la verdad son muchas ocurrencias en materia educativa. Lástima que se dijo por la SEP que el último mes básicamente ni trabajan los niños. Qué pena que acepten eso, qué pena que así suceda. Pero sobre todo tiene que ver porque el gobierno federal no está pudiendo contener las marchas que se aproximan por el Mundial, algunas para sacar dinero a la mala, como la del magisterio, y algunas otras muy legítimas, como de las madres buscadoras, que también el 11 de junio se van a manifestar en las inmediaciones del Estadio Ciudad de México.
2: Javier, para ti entonces, ¿no está descartado que por lo menos en la Ciudad de México salgan con algo así?
14: No, lejos de ello. Yo creo que es altamente probable que en la Ciudad de México o adelanten el fin de ciclo escolar o declaren días festivos, días inhábiles, los días que haya juegos aquí en la Ciudad de México.
2: Sí, que bueno, esa podría ser una posibilidad, pero ya de ahí a que salgan con que saben que aquí no hay clases, pues sería otra muy mala señal, Javier.
14: Sí, pero yo creo que puede ser una mezcla de las dos, Alejandro.
2: Bien, bueno, pues pendientes. Gracias, Javier.
14: Buen día.
2: Buenos días, Javier Tejado Donde, con su comentario político. Son las 8:12. Meses sin Ana Amelie. Hace 10 meses, fue el 12 de julio 2025, cuando Ana Amelie García Gámez, 19 años entonces, desapareció en el Parque Nacional Cumbres del Ajusco, allá en Tlalpan, Ciudad de México. Ella salió a caminar. Nunca más la volvió a ver su familia. Y vamos a platicar, como lo hacemos prácticamente cada mes, con su mamá, Vanessa Gámez, para que nos cuente cómo van las cosas, y cómo van las cosas porque cada mes que hablamos con Vanessa nos sorprende con la noticia de que no avanzan, de que no caminan, de que no avanzan, de que hay trabas, de que se enfrenta a una autoridad que en lugar de ser su aliada, se convierte en principal enemigo. Esa es la realidad de quienes están buscando a algún familiar desaparecido en este país. La Comisión Interamericana de Derechos Humanos hablaba precisamente sobre la crisis de desaparecidos que hay en México, con ese registro de más de 130 mil personas. Y además un estimado de que hay 70 mil cuerpos bajo custodia del Estado, es decir, en los CEMEFOS, 70 mil cuerpos sin identificar. Dice la Comisión Interamericana de Derechos Humanos que la desaparición de personas en México constituye una grave crisis de derechos humanos porque es un tema generalizado, indiscriminado y ocurre con los más altos niveles de impunidad. Y esa es una de las uno de los puntos clave a voltear a ver, la impunidad con la que ocurre la desaparición de una persona en este país. En el diagnóstico que hace la Comisión Interamericana de Derechos Humanos, relata que el crimen organizado ha operado en conjunto con agentes estatales encargados de seguridad, de procuración de justicia e incluso con autoridades políticas. Es decir, liga ya de manera directa la Comisión Interamericana de Derechos Humanos al delincuente con la autoridad en una complicidad para desaparecer personas en México.
15: Gravísimo, sí. Totalmente grave.
2: Pero te lo dice, Iñaki, sí. quienes están buscando, quienes están subiendo cerros o rascando tierra. Hay una tal complicidad que no encuentran en esa autoridad alguien en quien recargarse.
15: No, no hay respuesta ni por el Ejecutivo Federal.
2: No, por nadie.
15: No los ha recibido.
2: A donde llegue la demanda, ahí se queda. Son las 8:15. Hacemos una pausa.
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16: Comadre, compadre, ¿qué tal? Para mí es un gusto estar acompañándolos y vamos por una hora más de información del tráfico y el clima.
1: Lento.
16: Y es que a esta hora sí encontrarán la carretera México-Pachuca desde Puente de Telles y hasta Villas de Pachuca. Misma condición en la carretera Pachuca-Ciudad Sahagún desde Rastro Municipal y hasta Colonia Las Águilas.
1: Carga que avanza.
16: En el Boulevard Colosio desde El Chacón y hasta el Boulevard Valle de San Javier. La carretera Pachuca-Actopan igual lleva ligera carga entre La Loma y hasta Monumento al Bombero.
1: Fluido.
16: Aprovecha que el Boulevard Everardo Márquez está libre desde el Boulevard Panorámico y hasta Iglesia del Espíritu Santo. Y otra buena opción es el Boulevard Felipe Ángeles entre Colonia El Cedoria y hasta Club de Gol.
1: Clima.
16: El termómetro marca 13 grados y llegaremos a la máxima de 19 grados. Pero conduce con mucho cuidado porque se registran ligeros encharcamientos en diferentes puntos de la ciudad. 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
1: 8:20, panorama informativo 88.9, información que sirve. Yo soy Alejandro Villalbazo en X, en TikTok, arroba Villalbazo 13. 10 meses que desapareció Ana Amelie García Gámez. Su mamá Vanessa va justamente ahorita viajando en metro. Tengo entendido, Vanessa, que vas a una búsqueda esta mañana de 12 de mayo, Vanessa.
2: Sí, Alejandro, gracias. En efecto, vamos a una búsqueda de estas masivas hacia la alcaldía Álvaro Obregón, en donde pues también tenemos un gran número de desaparecidos.
1: ¿Cómo van las cosas a 10 meses, Vanessa?
2: Bueno, pues Alejandro, desafortunadamente, como lo hemos visto en 10 largos meses, pues no tenemos todavía una línea clara de investigación. Estamos buscando, seguimos buscando con el apoyo de la Agencia de Inteligencia y Seguridad Nacional, que nos apoyó en este caso, en apoyarnos en el seguimiento de este caso. Ha sido complicado. La verdad creemos que pues sí puede ser un tema de crimen organizado y creemos
1: que
2: de la manera de que sí
1: Perdón, ahí se nos está viciando mucho la comunicación. Es que Vanessa va viajando en el metro y pues ya saben ustedes que la señal no es muy buena, ¿no? Entonces, desafortunadamente se nos está cortando. Vamos a permitir que y dejar que Vanessa continúe su viaje, su camino a esta búsqueda que dice masiva, se llevará a cabo esta mañana en la alcaldía Álvaro Obregón, y mañana presentamos ya una conversación con Vanessa ya con más calma, ¿no? Les prometo que hoy en la tarde la grabo y mañana presentamos lo que Vanessa tenga que platicarnos a 10 meses de la desaparición de Ana Amelie. Y miren, creo que además el minuto que platicamos con Vanessa es totalmente revelador. La pregunta es directa, Vanessa, ¿qué ha pasado? Y la respuesta es directa. No hay línea clara de investigación. ¿En qué jodido país estamos viviendo? ¿En qué insensible país estamos viviendo? 10 meses. Una joven de 19 años, que a los días de la desaparición cumplió 20. 10 meses y no hay una línea clara de investigación. Es decir, estamos parados en el mismo sitio que hace 300 días. Uh-huh. Ahí parados, en el mismo lugar. Ahí en el Pico del Águila. Ahí en el Cerro del Ajusco. Sin rumbo, sin guía, sin una autoridad, Iñaki, que apapache a la gente. Que le diga a quien está buscando, mira, ven, ¿no? Mira, ven, tenemos una investigación. Nuestras líneas son estas. Estamos avanzando. Estamos... No, ni eso. La respuesta es, no hay una línea de investigación.
3: No hay empatía, ni siquiera por parte de quien dice que llegó a... la jefatura del Ejecutivo, ¿no? Que llegaron todas. Pues no, no llegan todas, ¿no? Hay 10 mujeres que son asesinadas al día por el hecho de ser mujeres que no llegan. Uh-huh. Hay personas como Amelie dentro de estas 40 personas que desaparecen al día en México que no llegan. Muchas de ellas son mujeres. Uh-huh. ¿Qué les pasa? ¿Quién sabe? Pero siempre nos siguen con el circo de que ya se abrió la carpeta de investigación, estamos atendiendo las causas, pero en lugar de mostrar esta sensibilidad, salir de Palacio y hablar con las madres buscadoras o recibirlas, ¿no? Pues no, prefiere recibir a un grupo de artistas coreanos, que pues, está bien, ¿no? Está bien, como parte de lo mismo, pero con la misma también debes de recibir las causas y las cosas que suceden en este país y que afectan a millones de personas. Creo que eso es lo primero. Y esto es parte de tu responsabilidad como mandatario,
1: ¿no? No, y en un tema tan sensible, ¿no? Estás hablando de familias, de mujeres, de hombres, de abuelos, ¿sí? De tíos, de primos, de hermanos, que están buscando a alguien de su familia, ¿no? Y que además, todos los días, ya dabas el dato, 40 personas se suman a una lista de desaparecidos. Y se dice ya con tanta naturalidad. Ah, es que en México 40 personas desaparecen todos los días.
3: No debemos de normalizarlo, pues esto es terrible.
1: Bueno, hay 130 mil desaparecidos.
3: Sí.
1: Hay 70 mil cuerpos en CEMEFOS sin identificar. Y eso te habla de una autoridad que no quiere o no puede.
3: Sí.
1: O las dos cosas. O que es cómplice. La Comisión Interamericana, el Comité contra la Desaparición Forzada de Naciones Unidas, en el caso de Ana Meli, ha volteado y ha dicho, a ver, ¿qué está pasando en un incumplimiento del Estado en la investigación de buscar y localizar a una joven? Ni así.
3: Ya los desestimaron.
1: Total.
3: Los llamaron mentirosos, ¿no? Sí. Aquí.
1: Sí, porque como el discurso
3: claro.
1: no
3: coincide,
1: empata,
3: ajá.
1: No macha, entonces, pues, ¿sabes qué? Y todo lo que no macha, pues es mentira, no. Hay una realidad. Le decía ahorita a Iñaki, ahorita que estábamos en el corte y que ya se nos había interrumpido por primera vez la comunicación con Vanessa, con la mamá de Amelie, y se los dejo en la reflexión ya para irnos a la pausa. ¿Qué estás haciendo tú ahorita? Porque sabes que hay por lo menos una mamá, la mamá de Ana Amelie, que en este momento viaja en metro a buscar a su hija. Y así hay 130 mil historias de mexicanos que están buscando hoy a los suyos. Y que van a rascar la tierra, que van a meter la varilla para saber si ahí huele o no huele.
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0: panorama informativo 88.9, información que sirve. Yo soy Alejandro Villalbazo en X, en TikTok, arroba Villalbazo 13. Los mensajitos en el WhatsApp 5580-255-889. Mira, te invito otra vez a la reflexión. Porque no creo que haya cosa peor. Incluso la muerte de alguien, ¿eh? Porque no creo que haya algo peor que no saber en dónde está tu hija, tu hijo, tu papá, tu mamá, tu abuelo, tu hermana, el que sea de tu familia. Porque cuando falleces sabes que fallecieron. Y te queda por lo menos ese consuelo de ir a darle sepultura a alguien. Por eso te invito a la reflexión, ¿qué estás haciendo en este momento? Porque en este momento hay madres buscadoras, y englobando a familias, que van ahorita a buscar a los suyos, que ahorita van viajando en el metro, y que tal vez tú ahorita te subes al metro y puedes ir al lado de esa persona. Y no tenemos ni idea.
1: Fíjate que lo que dijo Ceci Flores hace unos días, cuando encontró a su hijo, finalmente, después de mucho tiempo, creo que resume todo lo que muchos padres de familia quisieran, que tienen hijos desaparecidos, o hijas, o parejas. Ya te encontré, hijo, vámonos a casa. Ya estás conmigo. O sea, aunque sea un huesito, eso, dijo, esa certeza.
0: Lo dijo don Gustavo.
1: Esa certeza de tener algo que enterrar, porque sigue siendo mío, sigue siendo mi gente, mi familia. Uh-huh. Aunque sea una piececita de una vértebra. Enterrarlo, tener la certeza de que ya no va a estar conmigo, pero ya está conmigo, ¿no? Sí. O sea, ya tengo en dónde rezar, ¿no? Por el alma de alguien.
0: Y lo que llaman también ahora los cuartos vacíos, ¿no?
1: Sí.
0: Estos espacios que eran el cuarto de alguien.
1: Sí.
0: Y que siguen intactos. Esperando a que ese alguien regrese.
1: A que regrese. Sí.
0: Por eso te decía, yo creo que no hay nada peor.
1: Que la incertidumbre.
0: Porque cuando falleció, o sea, a lo mejor te cuesta mucho trabajo, pero en algún momento vas a limpiar ese cuarto y vas a sacar cosas. Cuando no regresó, ¿por qué las vas a sacar? Si tal vez regrese mañana o pasado.
1: Es parte de tu duelo. Necesitas darle seguimiento a ese duelo. Ajá. Uh-huh. Pero no puede estar atorado ese duelo.
0: Entonces, por eso en la reflexión, ¿no? Vamos a darle a la vida, ¿no? A darle a la vida, porque no sabemos quién va viajando a nuestro lado. 8:34, tráfico, clima cada 15 minutos. Mónica Villalobos.
2: Alejandro, gracias. Les comento que hay un vehículo descompuesto en San Antonio Abad, a la altura del metro Chabacano, con dirección al centro. En unos minutos, más información.
1: Gracias, Moni. Vámonos al panorama. Autoridades aseguraron aproximadamente 59,550 dosis de cocaína. Esto es en la autopista Morelia-Salamanca. Y vamos con Cristian Pérez, desde Irapuato. ¿Cómo estás, Cristian? Muy buenos días.
3: Iñaki, ¿qué tal? Buenos días. Así es, te comento que en la autopista Morelia-Salamanca, cerca de la caseta de cobro de Valtierrilla, en Salamanca, Guanajuato, integrantes de la Policía Estatal de Caminos, en coordinación con el Ejército y la Guardia Nacional, aseguraron aproximadamente 59,550 dosis de cocaína ocultas en un compartimiento clandestino debajo de los asientos delanteros de una camioneta con placas de Texas. La Secretaría de Seguridad y Paz de Guanajuato reveló que el vehículo era conducido por una mujer de nacionalidad estadounidense, quien fue detenida. La detención ocurrió durante una inspección preventiva, luego de la identificar que la conductora circulaba sin cinturón de seguridad. Al revisar el vehículo, primero fue localizado un paquete en la guantera y posteriormente un compartimiento oculto con más paquetes de la misma droga. La persona detenida viajaba acompañada de dos menores de edad, cuyos derechos fueron salvaguardados conforme a los protocolos correspondientes, mientras que la detenida y los indicios fueron puestos a disposición de la Fiscalía General de la República. De acuerdo con las autoridades de seguridad, del 26 de septiembre de 2024 al 30 de abril de 2026, en el estado de Guanajuato se han asegurado más de 2.3 millones de dosis de droga y generando una afectación superior a los 712 millones de pesos a las economías criminales. Hasta aquí el panorama desde Guanajuato.
1: Oh, Cristian Pérez, desde Irapuato, Guanajuato, allá nos hace el favor de escuchar a través de iHeartRadio. Fueron detenidos varios extranjeros por robo a cuentavientes desde la capital de Colima, la ciudad de Colima, Alondra Novelo. Buenos días, Alondra.
4: Buenos días, Iñaki. Buenos días a nuestro auditorio. Así es, la gobernadora de Colima, Indira Vizcaíno, pues informó sobre la detención de esta célula integrada por ciudadanos colombianos presuntamente dedicados al robo a cuentavientes en Colima. La mandataria detalló pues que este grupo operaba mediante una estrategia específica para cometer robos patrimoniales, delito que afirmó pues continúa siendo con una de las prioridades de atención para las autoridades estatales. Comentar que la detención pues tiene los detenidos tienen por lo menos 8 meses en el estado delinquiendo con el mismo modus operandi y ya hace unos meses había sido identificado por una de las víctimas. Tras esta detención, pues fueron puestos a disposición por las autoridades correspondientes para darle seguimiento. Este es el panorama que tenemos desde Colima.
1: Te agradezco mucho, Rebeca Morales, perdóname, Alondra Novelo, desde la capital de Colima. Se espera que el próximo amistoso de la selección mexicana llegue acompañado de una buena derrama económica para el Estado de México. Ahora sí, desde Toluca, Rebeca Morales. ¿Cómo está, Rebe? Muy buenos días.
5: ¿Qué tal? Muy buenos días. Pues en efecto, se espera ya pues con ansias el tema del partido amistoso, este último de la selección de mexicana que se jugará en el estadio Nemesio 10, esto en la capital del Estado de México contra Sudán, y que pues detonará de manera importante al sector gastronómico, también la renta de habitaciones, el modelo Airbnb, especialmente aquellos lugares en donde pueda ser proyectado el partido, así incluso como la venta de playeras oficiales. De acuerdo con el presidente de la Cámara de Comercio, esto equivaldría más o menos a una final de fútbol mexicano en el cual pues el Toluca sea finalista, y dijo solamente durante la última justa deportiva en ese sentido se recibieron más de 160 millones de pesos en derrama económica. Dijo, se está preparado para recibir a los turistas, a los visitantes que vengan principalmente de la zona metropolitana del Valle de México, y dijo con esto pues se busca que el verano se sienta mucho más ligero para el comercio establecido justo aquí en la capital del Estado de México. El panorama desde la entidad.
1: Te agradezco mucho, Rebeca Morales, desde Toluca, Mix 90.1 de tu frecuencia modulada. La banda El Aragán y Compañía está celebrando sus 35 años de existencia. Ya se ha convertido en un gran clásico del rock nacional. ¿En dónde va a ser la fiesta? Y a ver si invitan a Isaac Castañeda.
6: La noche del próximo 17 de mayo será especial para el público rock and rollero, pues el Aragán y Compañía, una de las bandas más representativas de la escena del rock nacional, ofrecerá una tocada en la Arena Ciudad de México, que aseguran será un convivio musical para repasar y festejar sus 35 años de trayectoria. En conferencia, Luis Álvarez, vocalista y guitarrista de la agrupación, afirmó que la presentación será un abanico musical, y aunque representa un reto, promete que será una completa celebración.
7: En esta ocasión y en este año nos tocó hacer Arena Ciudad de México, que es un reto, es un escalón en el camino del Aragán, pero sobre todo es una fiesta que queremos celebrar con todo el público rock and rollero que nos ha acompañado de toda la vida.
6: 88.9 Noticias, Isaac Castañeda.
1: Felicidades para el Aragán. 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Vámonos a los deportes. El comentario deportivo con Toño de Valdés. Hola, Toño.
8: ¿Qué tal, amigos de Panorama? Un placer saludarles. Los Rays de Tampa consiguieron una buena victoria el día de ayer. Poca actividad, por cierto, en el béisbol de Grandes Ligas, pero bueno, Tampa venció a los Azulejos en Toronto, 8-5, y volvió a aparecer el bat del mexicano Jonathan Aranda. Volvió a ser efectivo, conectó su octavo home run de la campaña, produjo 3 carreras, y atención con lo que está haciendo el primera base de las Rayas de Tampa, porque Aranda lleva ya 32 carreras impulsadas. Hablando de la Liga Americana, es el número 1 en producciones. Nadie tiene más carreras producidas que el mexicano, y la verdad es que pues esto hay que resaltarlo. Aaron Judge está en el segundo lugar de la Liga Americana, el jardinero de los Yankees de Nueva York, el señor juez, con 30 carreras impulsadas. Jordan Álvarez de los Astros de Houston, el cubano, tiene 29 carreras producidas, lo mismo que Munetaki Murakami, el sensacional japonés que tienen los Medias Blancas de Chicago, también con 29. Ben Rice de los Yankees de Nueva York con 29 también. Son los mejores productores en el béisbol actualmente en el joven circuito, pero el número uno y el que está hasta arriba en este momento es mexicano, es de Tijuana, se llama Jonathan Aranda, y hay que darle todo el crédito que se merece, teniendo una actuación realmente extraordinaria, y pues esperemos que las lesiones le respeten, porque el año pasado estaba peleando no las carreras producidas, pero sí el liderato de bateo en la Liga Americana, cuando se cruzó una lesión y lamentablemente esto le afectó y ya no pudo seguir con su gran año. Pero esta vez es la producción de carreras, y además ya está bateando arriba del 270, o sea, está teniendo un año muy bueno. Y además Tampa es líder en el este de la Americana, le saca 2 juegos a los Yankees de Nueva York. Un saludo para todos ustedes, amigos de Panorama.
1: Muchas gracias, Toño. Alex Villalbazo, Alex Cervantes, Iñaki Manero, en Panorama Informativo 88.9 Noticias, información que sirve y por iHeartRadio. Moni Villalobos, tráfico y clima cada 15. ¿Qué hay nuevo, Moni?
2: Hola, Iñaki, gracias. Les comento que se implementa corte a la circulación en Abraham González, desde General Prim hasta Atenas, en la colonia Juárez, alcaldía Cuauhtémoc, debido a la presencia de manifestantes. Usa como alternativa Lisboa. En unos minutos, más información.
0: La respuesta de la trivia, Iñaki.
1: Vámonos, Alex, y platicamos hace una hora o hace 2 horas, depende a qué hora amablemente nos has estado escuchando aquí en Panorama, la manera de no pagar tanto dinero por un abusivo impuesto de muchos que había en Inglaterra. Le dio la forma tradicional a cierto objeto de la vida diaria que millones utilizamos casi en todos lados y con muchos usos, no solamente uno. ¿De qué estamos hablando?
0: Dale.
1: ¿No? Y lo llevas en todos lados, por ejemplo, dale. Ahorita yo agarré uno ahí de la entrada, ¿no? Mm. Porque pues de repente está bien si vas en el taxi, uh-huh. ¿no? O si estás en la oficina, uh-huh. Estás enterando de lo que pasa en el mundo, además de estar uh-huh. escuchando la radio, estar viendo la tele. Pues desde luego el diario impreso, ajá. desde el siglo XVII, cuando empezó el primer diario, 1605, uh-huh. pues es una forma de que la gente se entere de lo que pasa en su localidad. Uh-huh. Nada más que en Inglaterra, como eran unos abusivos en la corona,
0: okay.
1: empezaron a ver que se estaba haciendo pues muy famoso el hecho del periódico, que la gente leía el periódico,
0: ajá.
1: y empezaron a ponerle impuestos a la cantidad de hojas que tuvieron periódico. Y es que los periódicos tenían, en aquel entonces eran más chiquitos, las hojas eran muy chiquitas y tenían un chorro de hojas para ponerle todo el contenido. Y cuando se dieron cuenta las personas que publicaban estos diarios, dijeron, sí, esa es la onda, por eso no estás cobrando impuestos, bueno, hagamos entonces las hojas más grandes para poner todo el contenido en menos hojas y pagar menos impuestos.
0: Ok.
1: Y toma
0: la verdad. Y por eso se convirtieron
1: en... Ajá, por eso los periódicos, y este que tengo aquí en mis manos es de los ya casi formato tabloide, no son más chiquitos, uh-huh. pero el tamaño común, normal, tradicional del periódico, que es un periódico grande, uh-huh. ¿no? Por eso también empezaron a salir decir la de 8, ¿no? Uh-huh. Se publicaba la nota más importante en 8 columnas, pues se sigue publicando. Pero los periódicos grandes, los periódicos que todavía existen, son precisamente resultado de eso, uh-huh. de no querer pagar un impuesto a la cantidad de hojas de los periódicos por este impuesto absurdo de la corona británica.
0: Ok.
1: ¿No?
0: Bien.
1: Y luego apareció el formato tabloide, que es un formato ya más chiquito, para poderlo leer en el tranvía, ¿no? Pero el formato tradicional del periódico fue básicamente para eso, para no pagar impuestos.
0: Híjole, ese nos fue el tiempo. Ah. Es que te quería comentar, ¿no? Acá nos vimos más abusados. Ajá. Porque acá teníamos el control del papel.
1: Sí, claro.
0: Cuarto para las nueve.
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1: Ocho y media.

0: Estamos con la respuesta de la trivia aquí.
1: Gracias, Alex. Y bueno, recapitulando, decíamos, por estos impuestos injustos de la corona británica, hay algo que tomó la forma tradicional, la forma que conocemos hoy en día, que pensábamos que siempre había sido así, de que estábamos hablando, pues, de los periódicos, de los diarios que todos leemos todos los días en todos lados, y que no solamente se utilizan para leer las noticias o ver los anuncios clasificados, ¿no?, o ver los monitos, o ver la sección deportiva, sino, ya decíamos que también tiene muchos usos, como por ejemplo en la carnicería, ahí te envuelven el kilo de aguayón.
0: Sí.
1: O en el mercado también te ponen ahí la fruta, ¿no? También.
0: Para madurar la fruta.
1: Exactamente, el papel periódico. Tiene muchos usos el papel periódico, no solamente para ver. Pero el tamaño normal, el tamaño ya estándar, el tamaño que todos conocemos clásico de los periódicos, es precisamente porque los señores publicistas de los diarios en el siglo XVIII en Inglaterra decían así: ¿me estás cobrando por hojas? Ah, pues voy a hacer la hoja más grande para que quepa más contenido con menos hojas.
0: Era hoja no tamaño, ¿no?
1: Hoja no tamaño, exactamente, ¿no? Entonces la corona británica pues tuvo que decir, pues sí, me ganaron.
0: Te digo que acá más abusados, porque acuérdate que en el siglo pasado...
1: Sí.
0: El control del papel periódico lo tenía el gobierno.
1: IPSA, siempre.
0: Y entonces aquel periódico que no estaba alineado con el gobierno, pues entonces no recibía papel, que fue la gran crisis de Excelsior.
1: Así es. Sí, por eso cerraron Excelsior, realmente, porque Excelsior no se plegaba a las órdenes del gobierno en turno. Y entonces, sí, pues te estamos cortando la producción de papel, porque sí, efectivamente, tenía todo el control del papel para que salieran todos los diarios en el país, circulación nacional o incluso hasta local.
0: Entonces, bueno, pues afortunadamente eso ya no existe, pero si éramos, bueno, finos.
1: Sí, finos, era el control finos. De los medios.
0: Sí. Oye, y hablando, busqué, ¿no?, en el tema de la respuesta de la trivia,
1: sí,
0: busqué,
1: señor,
0: opciones, y me encontraba con estos absurdos impuestos en la Gran Bretaña. Que este, bueno, es común, y también creo que aquí estuvo, ¿no?, el impuesto sobre las ventanas.
1: Sí, el impuesto sobre las ventanas, e incluso impuesto sobre la luz del sol en las ventanas.
0: ¿Cuál era?
1: A ese hinche nivel llegaba, ¿no? O sea, si a la ventana de tu casa le daba más luz del sol que la de tu vecino, tú pagabas un impuesto especial.
0: Ándale.
1: Entonces, si tú vas a Reino Unido, en Londres, en otras ciudades muy antiguas, en las zonas antiguas de estas ciudades, Y ves los edificios más o menos de esa época, te das cuenta que algunas ventanas están tapiadas, ¿no? ¿Por qué, no? ¿Por qué le ponen ladrillo a las ventanas? Precisamente porque eran ventanas en donde le daba más luz del sol. Entonces la gente, para no pagar impuestos, pues voy a tapiar mi ventana para no estar pagando tanto impuesto.
0: Sí, pero dicen que la consecuencia de eso eran casas mal ventiladas.
1: Claro.
0: Y entonces con mayor propagación de enfermedades.
1: Y justamente lo que dices bien, muchos de los contagios de peste que se daban de manera periódica en Inglaterra tenían que ver con que la gente sellaba las ventanas de sus casas para no pagar impuestos.
0: Y otro impuesto, ¿no?, allá de esos extraños y raros, impuestos sobre los sombreros. El primer ministro William Pitt, para meterle más dinero al gobierno, cobraba por cada sombrero que una persona poseía.
1: ¿Por cada sombrero?
0: Por cada sombrero.
1: Imagínate que nos cobraran por las gorras que tenemos. Tenemos colección.
0: ¿Y qué hacían para tener un control? Se pegaba un sello en el interior del sombrero. Y aquel que se atrevía a falsificar ese sello,
1: órale,
0: tenía como castigo la pena de muerte.
1: O sea, le ponían un sello real al sombrero.
0: Sí, al sombrero. Lo marcaban.
1: Sí. ¿No?
0: Ahora, tú falsifica el sello, está bien. Lo puedes falsificar, más que si yo te cacho, ahí te va la pena de muerte.
1: Te vas al cadalso. Así andarte es. Burlando de la gente.
0: Así.
1: Y decíamos, ¿sabes quién le copió mucho a estos impuestos absurdos? Antonio López de Santana. El impuesto a puertas y ventanas de 1854, que se llamaba contribución de luces exteriores.
0: Ok.
1: Impuesto a los perros, 1853. Un peso mensual por cada perro, mascota o de casa, con la amenaza de confiscar o sacrificar al perrito, si no lo pagabas. Impuesto a carruajes y caballos, por poseer coches, carretas y caballos de silla, o impuesto por luces y letreros. A los negocios, por los letreros y luces exteriores que tuvieran. Claro, no habían en aquel entonces luces eléctricas, pero pues, todo era con velas.
0: ¿Sí? Ahora muy disfrazados, pero hay también varios de esos, ¿no? Claro. Aparte que acaban de sacar el impuesto por usar una bicicleta.
1: Sí.
0: Porque finalmente al cobrarte unas placas para usar una bicicleta o que tengas que traer una licencia por subirte una bicicleta en la Ciudad de México, pues termina siendo un impuesto, ¿no?
1: Por eso te explicas la reticencia de la gente, el recelo de la gente cuando el gobierno, por ejemplo, del Estado de México quiere darle una certeza a los perros y los gatos, a las mascotas, uh-huh. ¿no? Contar, hacer un censo de mascotas uh-huh. y darle a cada uno una credencial o
0: sí, ¿no? un registro
1: de mascotas. ¿Para qué? ¿Para que me andes cobrando impuestos como Santana? Por eso, digo, la mula no era arisca. ¿No?
0: Sí. Hablando de... Vámonos a Acapulquito, ¿te parece?
1: ¿Cómo no?
0: Habían dicho que no, y que no, y que no al Akamoto. Ya dieron también bracito a torcer, pero con algunas condiciones. Adriana Covarrubias, buenos días, Adriana.
2: ¿Qué tal, Alejandro? Buenos días. Buenos días al auditorio. Te comento que pues la alcaldesa de Acapulco, Avelina López Rodríguez, aseguró que todo mundo puede venir a Acapulco, solamente que se debe de someter dentro de la legalidad. Esto luego de que había declarado anteriormente, junto con empresarios, que no había permisos para realizar el Akamoto 2026, aunque no es un evento oficial. Escuchemos lo que dice.
3: Todo mundo puede venir a Acapulco, solamente se debe someter a la legalidad.
2: Sin embargo, a 3 días de que comience el arribo masivo de motociclistas que anualmente se reúnen en ese destino de playa, la alcaldesa Avelina López afirmó que el municipio brindará seguridad de manera coordinada con el gobierno del estado. Escuchemos.
3: Hemos traído el tema con la estrecha coordinación que traemos con la Mesa de Coordinación de Paz, que preside nuestra gobernadora, y la Mesa de Coordinación Regional. Igual ahí nos encontramos, entonces hemos pues dado seguimiento al tema y pues estamos, Acapulco está haciendo el trabajo que le corresponde.
2: Y es que ayer, Alejandro, la presidenta de la República, Claudia Sheinbaum, dejó claro en la mañanera que el control y el orden del evento llamado Akamoto, que se lleva a cabo del 14 al 17 de mayo, le corresponde a las autoridades municipales y estatales. El arribo masivo de motociclistas es algo que no se puede impedir, a pesar de que el gobierno municipal y empresarios insistan que no hay permisos para llevar a cabo este evento y para hacer acrobacias. Y ante la llegada de motociclistas que se espera, pues empezarán a llegar a partir del día jueves, el secretario de Seguridad Pública del municipio, Federico Argumedo, advirtió que Acapulco pues van a realizar operativos para evitar que participantes de la trama que viene la ley durante su estancia en este destino de playa.
0: Y el tema, Adriana, es ¿para qué prohibir, no? Mejor unirte, y hay que unirte bien y hay que hacer las cosas bien con algo que incluso deja dinero. Entonces, ojalá y hagan las cosas bien para que sea un evento limpio y no hablemos otra vez el próximo lunes del saldo rojo en el Akamoto. Son 5:05.
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5: Comadrita, compadrito, ¿qué tal? Para mí es un gusto estar acompañándolos y vamos por más información.
4: Fluido.
5: Ahora comencemos con las buenas opciones, y es que justo el Boulevard Felipe Ángeles está libre desde Colonia El Salvador y hasta Club de Golf. También te conviene el Boulevard Everardo Márquez entre el Boulevard Panorámico y hasta Iglesia del Espíritu Santo.
4: Carga que avanza.
5: En el Boulevard Colosio desde el Chacón y hasta el Boulevard Valle de San Javier. Lleva ligera carga el Boulevard Pachuca Pachuquilla desde la entrada al fraccionamiento La Providencia y hasta Ciudad del Conocimiento.
4: Lento.
5: Y es que así continúa la carretera México-Pachuca desde Puente de Telles y hasta Villas de Pachuca.
4: Obras.
5: Toma nota, y es que por eso está cerrado en el retorno de la carretera México-Pachuca a la altura de San Pedro.
4: Clima.
5: 13 grados marca el termómetro. Aún esperamos alcanzar una máxima de 19 grados. Soy Andrea, quédate escuchando la 104.5.
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4: 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Yo soy Alejandro Villalbazo, en X, en TikTok, arroba Villalbazo 13. Es martes 12 de mayo, Iñaki Manero. ¿Cómo estás, Iñaki?
8: ¿Cómo estás, Alex Villalbazo, Alex Cervantes, amigos de la República Mexicana y de todas partes por iHeartRadio, una hora más de Panorama?
4: Los mensajitos son en el WhatsApp 5580-255-889. Tráfico y clima cada 15 minutos. Mónica Villalobos.
9: Alejandro, gracias. Les comento que hay un vehículo descompuesto en San Antonio Abad, a la altura del Metro Chabacano, con dirección al centro. En unos minutos, más información.
8: Gracias, Moni. Vámonos con el panorama. Familiares de migrantes desaparecidos en Chiapas concluyeron la intensa semana de labores de búsqueda en la frontera sur, aunque sin encontrar indicios que llevaran a la posible localización del grupo de 40 extranjeros que desapareció en diciembre de 2024 al cruzar hacia los Estados Unidos por los municipios de Tonalá, Tapachula y Mazatán, los cuales son un paso obligado de migrantes. Y un sujeto que se identifica como abogado y que se dedica a conducir un vehículo para una plataforma digital de chofer por aplicación, intentó raptar a una mujer de 20 años quien logró escapar saltando del vehículo en movimiento mientras pasaba frente a una estación de bomberos en Mexicali, Baja California. La Fiscalía del Estado informa que el chofer fue identificado como Ángel N. y confirmó que ofrecía servicios jurídicos a través de una página de Facebook. Una empresa ubicada en la zona industrial de Tizayuca, en el estado de Hidalgo, fue clausurada de manera parcial preventiva después de que vecinos reportaran fuertes olores químicos en la zona sur del municipio. Durante las investigaciones, fueron detectados olores similares a solventes químicos provenientes de una tubería conectada a un registro dentro del inmueble donde se dedican al manejo de residuos industriales. La oposición exige medidas más drásticas en el caso de Rubén Rocha Moya y Isaac Castañeda.
10: La dirigencia del PAN y sus líderes en ambas cámaras exhortaron nuevamente a la desaparición de poderes en Sinaloa para elegir gobernador y juicio político contra Rubén Rocha por las acusaciones que pesan en su contra por narcotráfico y nexos con el crimen organizado. El presidente de Acción Nacional, Jorge Romero, agregó que presentarán una denuncia ante la Corte Penal Internacional por la Comisión de Delitos de Lesa Humanidad en el estado de Sinaloa.
11: El próximo miércoles empezará en la Comisión Permanente del Congreso de la Unión la formal solicitud por parte de Acción Nacional y esperamos que toda la oposición se sume para la desaparición de poderes en el estado de Sinaloa, porque consideramos que se actualizan absolutamente las causales.
10: 88.9 Noticias, Isaac Castañeda.
8: Recuerda que en nuestra página, que es www.889noticias.mx, encuentras más sobre este y otros temas de tu interés. Autoridades aseguran que en México hay control de la inflación a pesar de los precios de los energéticos y de lo que tú te encuentras cuando vas al mercado. Alemán Luna.
12: Luego de tres meses de aceleración, la inflación en México se encuentra bajo control al ubicarse en abril en 4.45% a tasa anual. Así lo afirmó este lunes el secretario de Hacienda y Crédito Público, Edgar Amador Zamora, durante una cátedra organizada por la Facultad de Economía de la UNAM. Señaló que la política fiscal ha contribuido a contener las presiones de los precios de energéticos.
13: La inflación se encuentra bajo control, se encuentra dentro de los márgenes de variabilidad del Banco Central, se encuentra dentro de los márgenes de acción de la política monetaria y que ha sido apoyado también por parte de la política pública.
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8: Y el panorama de los espectáculos, llegó la hora para el Festival de Cine de Cannes, que reúne a la élite del cine mundial, Roberto Juárez.
0: Hoy arranca la edición 79 del Festival de Cannes en la costa azul de Francia, con una alfombra roja llena de estrellas como Javier Bardem, Cate Blanchett y Michael Fassbender. La ceremonia de apertura también incluirá la entrega de una palma de oro honorífica al director Peter Jackson. En competencia por la Palma de Oro participarán 22 películas, entre ellas tres producciones españolas, un hecho inédito para la industria cinematográfica de España. Destaca Amarga Navidad, con la que Pedro Almodóvar busca ganar por primera vez el máximo reconocimiento del festival. El jurado de esta edición es presidido por el cineasta surcoreano Park Chan-wook y cuenta con figuras como Demi Moore y Chloe Zhao. Además del cine y el glamour, el festival vuelve a estar rodeado por debates sobre política y conflictos internacionales. Para 88.9 Noticias, Roberto Juárez.
8: 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Vámonos a los deportes, don Alex Cervantes.
14: Muchas gracias, Iñaki Tocayo. La última y nos vamos. No sin antes recordarles que se dieron a conocer fechas y horarios para los partidos de las semifinales de la Liga MX. La serie entre Pumas y Pachuca estará arrancando el próximo jueves 19 horas en la cancha del Estadio Hidalgo. La vuelta el domingo en el Estadio Olímpico Universitario, de igual manera a las 19 horas. Mientras que Chivas contra Cruz Azul se juega la ida el miércoles en el Estadio Azteca 20 horas, la vuelta el sábado en la cancha del Estadio Jalisco a las 19 horas. En información de la NFL, los Gigantes de Nueva York recibirán a los Vaqueros de Dallas el 13 de septiembre en el primer partido de domingo por la noche de la temporada. Mientras que Filadelfia y Dallas se enfrentarán el Día de Acción de Gracias, jueves 26 de noviembre, en el AT&T Stadium. Hasta aquí la información deportiva.
8: Muchas gracias, Alex. Alex Villalbazo, Alex Cervantes, Iñaki Manero, en Panorama Informativo, en 88.9 Noticias, información que sirve por iHeartRadio. Moni Villalobos te tiene todo el panorama del tráfico y el clima cada 15 minutos. ¿Qué nos cuentas, Moni?
9: Hola, Iñaki, gracias. Les comento que se implementa corte a la circulación en Abraham González, desde General Premia hasta Atenas, en la Colonia Juárez, Alcaldía Cuauhtémoc, debido a la presencia de manifestantes. Usa como alternativa Lisboa. En unos minutos, más información.
4: Nueve y diez, panorama informativo 88.9, información que sirve. Yo soy Alejandro Villalbazo, en X, en TikTok, arroba Villalbazo 13, los mensajitos en el WhatsApp, 5582-558-9. Ya quedamos que fue una mentira eso de que se acabó el huachicol en México, ¿no? Total mentira. Esa mentira que además se va enfrentando a una realidad que cada rato te dice que encontraron otra toma clandestina, o un túnel, o un contenedor marítimo, que fue lo que agarraron en Nuevo León, en Santa Catarina. Túnel, contenedor, más de 200.000 litros de hidrocarburo, todo un sistema utilizado para el robo de combustible en Santa Catarina, Nuevo León, que exhibe sin duda la infraestructura y logística que tienen los huachicoleros con la complicidad de una autoridad. René Ponce, golpe al huachicol. Buenos días, René.
15: ¿Qué tal? Muy buen día, Alejandro. Efectivamente, pues la Fiscalía General de la República informó sobre este aseguramiento de un túnel conectado directamente a un poliducto de Petróleos Mexicanos. Es el municipio de Santa Catarina, Nuevo León, una instalación clandestina utilizada para la extracción ilegal del hidrocarburo, un huachitúnel. El vocero de la dependencia, Ulises Lara López, detalló que esta operación fue resultado de labores de inteligencia y trabajo de campo de elementos de la Agencia de Investigación Criminal, en coordinación con Pemex, con la seguridad de lo que es el Nuevo León y, por supuesto, Defensa y Guardia Nacional. Aquí su voz.
16: Con base en labores de inteligencia y campo, elementos de la Fiscalía General de la República, en coordinación con personal de Petróleos Mexicanos, aseguraron un túnel con equipo de extracción que conectaba un inmueble con un poliducto de Pemex y era utilizado para el robo de hidrocarburo.
4: René, se nos fue ahí la comunicación con René Ponce. Este sistema fue localizado dentro de las instalaciones de la terminal de almacenamiento y despacho de Pemex en Santa Catarina. Durante las inspecciones descubrieron que el túnel se extendía hacia un inmueble. Es un inmueble ubicado sobre el antiguo camino a Villas de García. Fue cuando llegaron a ese predio con una orden de cateo, René, que se confirmó lo que ahí estaban viendo los agentes.
15: Así es, Alejandro, agentes confirman que esta excavación conectaba directamente, imagínate, con un ducto de 18 pulgadas de Petróleos Mexicanos, un enorme tubo que estaba pues siendo pues extraído todo este combustible de manera ilegal. Aquí lo que dice el vocero de la Fiscalía.
16: En el interior de la excavación se localizó equipo utilizado para la extracción ilícita de hidrocarburo, entre ellos un niple soldado al ducto, una válvula de cierre rápida, una herramienta de roscado y una manguera de alta presión.
15: Y fíjate, Alejandro, además desde el túnel, las autoridades encontraron un predio acondicionado como pues prácticamente un centro de operaciones. Tenía de todo, almacenamiento y traslado de combustible. El lugar también contaba con oficinas, áreas comunes, autotanques, tractocamiones y pues diversos contenedores. Uno de los hallazgos que más llamó la atención fue un contenedor marítimo metálico como de película, dentro del cual se encontraba oculto el acceso al túnel clandestino. Es nuevamente Ulises Lara López.
16: El personal de la Policía Federal Ministerial localizó un contenedor metálico marítimo en cuyo interior se encontraba oculto el acceso al túnel, con lo que quedó confirmada la conexión entre el inmueble cateado y las instalaciones de Pemex Santa Catarina.
15: Y bueno, Alejandro, durante el operativo también fueron asegurados, ya lo decías al inicio, más de 200.000 litros de hidrocarburo, 23 tractocamiones, 10 autotanques, una grúa, 7 cajas secas y varios vehículos. También, por supuesto, herramientas utilizadas para la extracción y la movilización del combustible ilegal, el huachicol. Escuchemos.
16: Como resultado de estas acciones, además del inmueble y el túnel referidos, los efectivos federales aseguraron aproximadamente 205.418 litros de hidrocarburo, 23 tractocamiones, 10 autotanques, una grúa, 7 cajas secas, 3 vehículos y un teléfono celular.
15: Y bueno, Alejandro, pues este hallazgo vuelve a mostrar cómo el robo de combustible en México, el huachicol, no se ha terminado. Lejos de ser una actividad ilegal que está improvisada, pues cada vez tiene mayor infraestructura, en este caso subterránea, con maquinaria especializada, logística de transporte y redes capaces incluso de estar operando junto a instalaciones de Pemex, Alejandro.
4: Sí, habría que ponerlo en los términos que se ha manejado, René. A ver, estamos hablando de alto nivel de ingeniería para desarrollar este complejo de robo de combustible. Eso lleva complicidad. No hay de que es que no lo habían visto, porque como tenía, ¿qué dijiste que tenía de fachada para evitar que fuera descubierto, René?
15: Es un contenedor, Alejandro, te digo que parece de película, de estos donde se meten la gente en las películas, abres este contenedor que traen pues estos grandes barcos y por ahí ingresas a alguna base militar, en este caso ingresabas a este túnel.
4: Y no me digan que nadie había visto eso, ¿verdad?
17: Pasó desaparecido.
4: Y que no llamaba la atención, y que alguien no se había preguntado, ¿y eso qué será?, ¿no? O que un inspector municipal o estatal no hubiera preguntado, ¿y por qué no vamos a ver si ahí hay negocio? Entonces, para que se desarrolle una obra de ingeniería de ese nivel para convertir ese túnel en toda una un campo industrial de robo de combustible, es porque están embarrados los que quieran, municipales, estatales y federales. ¿A quiénes? ¿Quién sabe? Ya tendrán que investigar quiénes están embarrados. Pero aquí no nada más es de tres pelados guachicoleros.
17: No, aquí hay mucho más.
4: O del cártel fulano, perengano. Sí están esos.
17: Pero es iluso el pensar que no había autoridades involucradas.
4: O sea, están esos tres pelados. Está el cártel que gusten y manden, pero también está el cártel de gobierno con su corrupción. No hay manera de que no ocurra así. Y además, acuérdense, todo palomeado por los jefes. Bueno, por lo menos eso decía aquel. Son las 9:15.
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18: 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Y además te presenta una hora más de información vial, así que toma nota.
19: Carga que avanza.
18: Así continúa el viaducto Nuevo Hidalgo en su cruce con Belisario Domínguez y en ambos sentidos. También el Boulevard Colosio desde Punta Azul y hasta el Boulevard Nuevo Hidalgo. Igual lleva ligeros asentamientos el Boulevard Nuevo Hidalgo entre Fraccionamiento Tulipanes y hasta Villas de Pachuca.
19: Fluido.
18: Y mejor aprovecha que ahorita Avenida Juárez va libre desde José María Iglesias y hasta 12 de octubre. El Boulevard Felipe Ángeles es opción entre Zona Plateada y hasta Cebetis 222.
19: Clima.
18: 15 grados. 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
2: 9:20, Panorama Informativo 88.9, información que sirve. Yo soy Alejandro Villalbazo en X, en TikTok, arroba Villalbazo 13. Los mensajitos en el WhatsApp 5580255889. La advertencia estaba hecha. Se iba a caer el cielo. Y el pronóstico es que ocurra así toda la semana. Y empezó ayer. Y el Valle de México iba a resultar seriamente afectado. Y se pedía hacer algo. Y nada más que, pues, ¿qué haces ya cuando tienes la bronca encima con ríos que se van a desbordar, como el Río Hondo o el Río de los Remedios, que provocó ayer broncas serias en municipio de Naucalpan, Estado de México, o en Alcaldía Azcapotzalco, en la Ciudad de México? Calles, casas, negocios inundados, carros arrasados. Isaac Castañeda, estás en Azcapotzalco. Isaac, buenos días.
3: ¿Qué tal, Alejandro? Muy buenos días a ti, a la audiencia. Así es, pues nos encontramos en esta zona limítrofe entre Azcapotzalco y Naucalpan, que ayer las fuertes lluvias que se registraron pues provocaron este desbordamiento de los ríos Hondo y los Remedios, dos canales de aguas negras en esta zona del Valle de México, Alejandro, lo que provocó afectaciones en distintas colonias de esta zona limítrofe, como Pastores, Alce Blanco en Naucalpan, también San Pedro Jalpa, en la zona de Azcapotzalco, donde nos encontramos, donde hemos podido platicar con algunos de los vecinos, quienes están pues desesperados, realizando todavía labores de limpieza, limpiando el lodo después de que se redujo el nivel del agua a lo largo de la madrugada. Y sí comentarte que sí continúan estas labores de limpieza y también pues esta exposición a las infecciones por estas aguas negras que ingresaron a sus hogares, que afectaron incluso también algunos de sus muebles, de sus bienes. Esto nos contó una de las vecinas, Adriana, quien describió cómo se vivió de manera general esta situación de estas lluvias torrenciales que se registraron ayer por la noche. Escuchemos lo que dijo.
4: Realmente pues sí se vio muy afectada las colonias, ya que el canal se salió y entra a todas las calles hacia abajo de aquí de San Pedro Jalpa. Y pues todos sacaron sus autos, hubo casas que sí se les metió el agua, incluso ahí en aquí por la Firestone, toda la avenida se llenó de autos, ya que no querían que se les metiera el agua. Pero sí, olía horrible, bastante afectación. Se les pidió que pusieran cubrebocas, al menos un trapo en la boca, porque olía bastante mal, se salió el agua hasta de las coladeras.
3: Y bueno, también comentarte, Alejandro, que continúan estos olores fuertes, fétidos, después de este desbordamiento de ambos canales de aguas negras. Continúan las personas desesperadas tratando de limpiar, de rescatar un poco de lo que se les dañó, y también sí denunciaron pues esta respuesta tardía de las autoridades, en particular de la alcaldía Azcapotzalco en esta zona de San Pedro Jalpa, también de la Secretaría de Gestión Integral del Agua, para estas labores de desasolve. Hasta altas horas de la noche continuaron durante la madrugada. Escuchemos nuevamente lo que nos dijo una de las vecinas.
4: A mí la verdad sí nada más había puras patrullas, lo que sí dicen que hacia el canal de aquí de las armas sí llegaron los bomberos, pero la verdad no, esa parte no la vi, pero sí las patrullas sí estuvieron aquí sobre la colonia de San Pedro Jalpa.
5: Muy bien, ¿Cuál es su nombre?
4: Adi López.
3: Y también comentarte, Alejandro, que la zona de Naucalpan se ha visto severamente afectada, toda esta zona de Pastores, Echegaray, también la zona que limita con la avenida Gustavo Vaz. Nos han comentado algunos vecinos, venimos recorriendo desde allá cerca de la zona de la colonia Modelo. Continúa también la gente ahí tratando de limpiar sus hogares, sus viviendas cerca de la zona de las fábricas. Continúa la atención, también hemos visto algunos elementos tanto de la alcaldía Azcapotzalco, como también elementos del municipio de Naucalpan. Sin embargo, el daño está hecho y también los vecinos esperan que no continúen estas lluvias torrenciales la tarde de este martes. Así el panorama, Alejandro.
2: Es que habría que ponerlo con la gravedad que es, Isaac. Río Hondo y Río de los Remedios son ríos de aguas negras. A ver, eso de llamarles ríos ya es presunción.
5: No, son ríos muertos, pues.
2: Claro, son drenajes a cielo abierto, Iñaki.
6: De la antigua, los antiguos ríos que corrían por esta parte del Valle de México. Ya no. Ya de ríos ya no tienen. Ya están muertos.
2: De ríos ya nada más se les quedó la definición, pero son drenaje o drenajes a cielo abierto, que decir, reciben ahí descargas domésticas y de tu casa o de la mía,
6: uh-huh,
2: industriales, residuos sólidos, que son por sí solos, al ser drenaje a cielo abierto, un foco de infección, de malos olores, y por lo tanto, ríos de aguas negras, con alto riesgo de desbordarse cuando llueve como llovió ayer. Entonces, por eso la gravedad de lo que estamos hablando. Por eso ahorita que Isaac nos dice, pues es que aquí huele horrible, claro. Pues si se salió, es que son las 9:25, perdón, pero se salió toda la caca que corre por esos ríos. Drenaje a cielo abierto. Todo eso se metió a casas, a negocios, a coches. Todo eso es lo que está ahorita ahí en el ambiente. Imagínense todo lo que está contaminado y de qué manera está contaminado. Quédate tantito, Isaac, vamos a una pausa. Son las 9:25.

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2: 9:30, panorama informativo 88.9, información que sirve. Yo soy Alejandro Villalbazo en X, en TikTok, arroba Villalbazo 13. Los mensajitos en el WhatsApp 5582558.9. Para dimensionar la inundación de aguas negras en los límites de Azcapotzalco, Ciudad de México, Naucalpan, Estado de México. Se desbordaron Río Hondo, Río de los Remedios. Los dos llevan aguas negras. Los dos son drenajes a cielo abierto. Los dos hace... llevaban agua limpia. Hoy no. Hoy son parte del desagüe de las aguas negras del Valle de México, que con cualquier lluvia fuerte como la de ayer, se desbordan y provocan las broncas que hoy estamos platicando. Isaac Castañeda, estás ahí en estos límites, Azcapotzalco, Ciudad de México, Naucalpan, Estado de México, y la gente de lo que más se queja es de los olores. Isaac. No, creo que ya se nos fue Isaac Castañeda, ahí que estábamos pidiéndole que nos aguantara tantito en estos límites de donde está la situación crítica esta mañana entre Naucalpan, Estado de México, y Azcapotzalco en la Ciudad de México. La gente de lo que más ahorita se está quejando, Iñaki, es de los olores, ¿no? Y espérense a que eso baje un poco y que se siga desprendiendo todo el foco de infección que eso representa.
3: Y luego tiene que llegar el ejército a vacunar, como en todos estos casos, y cuando penetra esta agua con caca a las casas y se le pega a los muebles, ese mueble ya no sirve para nada. Y eso es lo que hemos aprendido en múltiples inundaciones que hemos tenido. Pues ni modo, la desgracia de cubrir, ¿no?
2: Sí. Y la historia que platicamos cada vez que llueve con el desbordamiento de este tipo de ríos. Isaac Castañeda, ¿sigues ahí, Isaac?
4: Así es, Alejandro, continuamos en esta zona, recorriendo esta zona afectada por las lluvias en la colonia San Pedro Jalpa, en Azcapotzalco. Comentarte que apenas hace unos momentos vimos una brigada de elementos de personal de la alcaldía Iztacalco.

0: que con cubetas, con escobas, pues tratan ahí de apoyar un poco a los vecinos que tuvieron afectaciones en sus viviendas. Agregar que sí está el lodo por todos lados, después de que se redujo el nivel del agua, están trabajando los vecinos a marchas forzadas, tratando de rescatar un poco ahí sus muebles, algunos de sus bienes, y también pues personal de la alcaldía, apenas los vimos después de este recorrido, andan tratando de apoyar un poco también, pues con estas escobas, con estas cubetas, no sabemos si sea suficiente. Sin embargo, pues ya vemos ahí un poco de apoyo de la autoridad y los vecinos sí exhortan a que haya más apoyo, más auxilio por parte, en este caso, de las autoridades de la alcaldía Iztacalco, Alejandro, esperando también que estas calles pues puedan quedar también limpias, las coladeras destapadas por si vuelve a llover hoy por la tarde y noche y no vuelvan a sufrir lo mismo que se registró la noche de lunes, Alejandro, así las cosas.
1: Sí, pero también con las consecuencias que puede tener coladeras destapadas, ¿no? Desde todo lo que sale por ahí hasta todo lo que se puede ir por ahí, incluida una persona. El peor de los mundos. Gracias, Isaac Castañeda, desde los límites Azcapotzalco y Naucalpan, en el Valle de México, llenos de caca, de aguas negras, que se desbordaron de los ríos de los Remedios y el río Hondo. Son las 9:35, tráfico clima cada 15 minutos. Mónica Villalobos.
2: Alejandro, gracias. Sigue cerrada la circulación de calle Correo Mayor y Moneda, Colonia Centro Histórico en la Alcaldía Cuauhtémoc, debido a manifestantes. Usen de alternativas Palma y República de Uruguay. En unos minutos, más información.
3: Muchas gracias, Moni. Vámonos al panorama y ya empezó la pachanga en la Bolsa Mexicana de Valores. Vámonos al piso de remate para platicar con María Inés Camacho. Además, el precio de los combustibles en la República Mexicana, el gasolinazo nuestro de cada día. Hola, Mari, buenos días nuevamente.
4: ¿Cómo estás, Iñaki? Gracias, muy buenos días. Bolsa Mexicana de Valores está cayendo el 0.30%, retrocediendo 213.51 puntos. Y lleva el índice de precios y cotizaciones a las 70.032.79 unidades. El dólar en los bancos este día se está comprando, Iñaki, en 17 pesos 6 centavos y se está vendiendo en 17 pesos con 80 centavos, mientras que el euro 19.60 pesos a la compra, 20 pesos con 44 centavos a la venta. En materia de hidrocarburos, el precio de la magna, el litro, promedio es de 23 pesos 67 centavos, la premium 28 pesos con 42 centavos y el litro del diésel en 27 pesos 63 centavos y la mezcla mexicana de exportación es de 102.13 dólares por barril. Iñaki, los números esta mañana, muy buenos días.
3: Gracias, María Inés Camacho, muy buen día. Con esto te vas a encontrar cuando llegues a la gasolinera el día de hoy, precio promedio de las estaciones de servicio. 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Y a las 2:30 de la tarde, el cierre de la Bolsa Mexicana de Valores, información que a ti te sirve. Exigen que sea revocado el amparo que suspende la devolución de perros y gatos al refugio franciscano. Sigue todavía esta historia, Alemão Luna.
5: Cerca de 40 integrantes del refugio franciscano protestaron este lunes afuera de los juzgados de distrito en materia penal de la Ciudad de México, en Insurgente Sur. Esto como respuesta al amparo que concedió la jueza Giovanna Garrido Márquez en favor de la Fundación Antonio Hagenbeck, en el que suspende la devolución de más de 800 perros y gatos al predio en litigio en la alcaldía Coajimalpa. Luego de 3 horas de protesta, la jueza recibió al abogado del refugio franciscano, Rafael Orantes.
6: Presentamos una queja contra esta suspensión. La juez va a tomar en cuenta todas estas pruebas que nosotros hicimos valer. Nos queda ser siempre vigilantes de aquí al 14, que es el jueves, es la audiencia incidental, para entonces decidir si se queda esta suspensión o la revoca.
5: 88.9 Noticias, Alemão Luna.
3: En el panorama internacional, a unos días de la visita del presidente Donald Trump a China, la Casa Blanca sancionó a 3 personas y 9 entidades vinculadas con el régimen islamista iraní al acusarlos de facilitar la venta y envío de petróleo de Irán al país asiático. Entre ellos están incluidos integrantes del Ejército Ideológico Guardia Revolucionaria de Irán, así como empresas de Dubái y Hong Kong. Y ante el recrudecimiento de los enfrentamientos entre pandillas armadas, los hospitales del barrio de Cité Soleil, en Puerto Príncipe, la capital de Haití, evacuaron a sus pacientes, mientras que la organización humanitaria Médicos Sin Fronteras suspendió sus actividades en esa zona. Al menos 14 personas presuntamente originarias de Indonesia están reportadas como desaparecidas tras el naufragio de una embarcación que transportaba 37 migrantes frente a la costa occidental de Malasia. Un pescador local que encontró a los sobrevivientes flotando cerca de la isla de Pancor dio aviso a las autoridades. El panorama de los espectáculos, hay fecha para la nueva entrega de Los Anillos del Poder. Roberto Juárez.
7: Se confirmó que la tercera temporada de El Señor de los Anillos, Los Anillos del Poder, se estrenará el próximo 11 de noviembre. El anuncio se realizó durante el evento de Amazon Upfront, donde la plataforma destacó el éxito mundial de la serie, que suma más de 185 millones de espectadores. La nueva entrega estará ambientada varios años después de la segunda temporada y mostrará el momento más intenso de la guerra entre los elfos y Sauron, mientras que el Señor Oscuro busca forjar el anillo único para dominar la Tierra Media. La producción continuó bajo la licencia de los showrunners J.D. Penn y Patrick McKay, junto a un equipo encabezado por Lindsay Weber, Justin Double y la directora Charlotte Branston. Para 88.9 Noticias, Roberto Juárez.
3: 9:39, escucha. 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Vamos al comentario deportivo con Toño de Valdés. Hola, Toño.
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10: ¿Qué tal, amigos de Panorama? Placer saludarles. Memo Ochoa trabaja ya en el CAR, trabaja ya con Javier Aguirre y con el resto del grupo de la selección mexicana. Y es que el campeonato está a la vuelta de la esquina y para Memo pues esto será histórico porque será su sexta presencia. Todo empezó en el 2006, cuando era muy joven Memo Ochoa, apenas 20 años, y fue considerado por el técnico Ricardo Antonio La Volpe para estar como tercer arquero. En ese momento Osvaldo Sánchez era el portero titular de la selección mexicana. Por cierto, fue cuando lamentablemente falleció el papá de Osvaldo y fue un momento muy difícil. Pero bueno, finalmente Memo no jugó, pero estuvo presente en ese 2006. Y luego en el 2010, cuando todo el mundo pensaba que era pues el titular indiscutible de la selección, Javier Aguirre tomó la decisión de que en Sudáfrica el portero fuera Óscar el Conejo Pérez, y entonces Memo se quedó como segundo arquero, pero tampoco tuvo participación. En el 2014 fue cuando Memo empezó ya a aparecer como el arquero titular. Han sido 3 consecutivos como el portero titular de la selección mexicana. En ese 2014, con Miguel Herrera, actuó en 4 partidos, le hicieron 3 goles en total. Y en el 2018 repitió en la portería, ya con Juan Carlos Osorio como el director técnico. Otra vez 4 juegos, 6 goles permitidos en Rusia. Y lo más reciente, lo de Qatar, por supuesto, incluido el penal atajado a Lewandowski. 3 partidos y un total de 3 goles recibidos. Estamos hablando de 11 juegos para Guillermo Ochoa, que en este momento no se ve como el portero titular para el 2026. Sin embargo, pues estará peleando ahí hasta el final, tratando de convencer a Javier Aguirre de que puede ser el arquero el próximo 11 de junio. Pero bueno, es un histórico, indiscutiblemente. Se discute mucho, se habla mucho acerca de Ochoa y de sus actuales condiciones a los 40 años, pero bueno, es indiscutiblemente un arquero que ha logrado cosas muy importantes, es de los más destacados que hemos tenido en la historia de nuestro país. Un saludo para todos ustedes, amigos de Panorama.
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3: Gracias, Toño. Alex Villalbazo, Alex Cervantes, Iñaki Manero, en Panorama Informativo en 88.9 Noticias, información que sirve por iHeartRadio. Moni Villalobos, con el tráfico y clima cada 15 minutos. Muchas gracias, Moni. Hasta mañana.
2: Hasta mañana, Iñaki. Gracias. Servicios de emergencia trabajan por volcadura en la carretera México-Toluca, antes de la pila, con dirección a la Ciudad de México. En unos minutos, más información.
1: Para las 10, Panorama Informativo 88.9, información que sirve. Yo soy Alejandro Villalbazo en X, en TikTok, @Villalbazo13. Javier Ramírez de Azcapotzalco nos escribe: el desbordamiento del río de los Remedios a la altura del vaso regulador El Cristo, dice, no se desbordó por basura o directamente por exceso de agua de lluvia. Se desbordó porque el vaso regulador El Cristo fue reducido de tamaño por la construcción del puente que hicieron de la salida de la carretera Naucalpan-Ecatepec. A pesar de la negativa de los vecinos que no querían esa construcción porque volvería la Avenida de las Armas intransitable por la misma construcción y exceso de vehículos, pero principalmente porque ese vaso regulador se redujo de tamaño. ¡Qué buen punto, Javier! Le dieron en la torre ese vaso regulador y, de acuerdo con lo que nos platicas, y entonces pues ahora se complica más, y de por sí, sí se desborda por la cantidad de agua que cae y sí por la cantidad de porquería que corre por ahí, pues ahora también porque está más angosto, está más pequeño. Nos cuenta René, bueno, ahorita les platico qué más dice René a través del WhatsApp 5582558 89. Son 9:45.
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0: Cuarto para las 10, panorama informativo 88.9, información que sirve. Yo soy Alejandro Villalbazo, en X, en TikTok, arroba Villalbazo 3. Y en la recta final de panorama informativo, mensajitos que tenemos sobre la tragedia que ocurrió ayer por la tarde noche en los límites de Azcapotzalco y Naucalpan, porque se desbordaron el río Hondo y el río de los Remedios. Llevan aguas negras esos dos. Esos que algún día llevaron corrientes limpias, pues hoy no, hoy llevan porquería, porquería totalmente. Nos dice Arturo, recuerden que hace un año, en ese río de Naucalpan, se refiere al de, pues a los dos, porque los dos pasan por ahí, Remedios y Hondo. Uh-huh. Dice, también se desbordó, hasta se hizo viral un video de unos jóvenes nadando y aventándose clavados.
1: Sí, de acuerdo.
0: René de Toluca, ahí me había quedado. Dice, la gente se enoja porque no hay apoyo de autoridades. Dice, y no defiendo la autoridad. Lo aclaro, qué bueno que lo hace, René. Dice, pero también es culpa de la gente, que tira la basura por todos lados, menos en el lugar que le corresponde, y por lógica se tapan drenajes, y luego quieren que los atiendan de manera inmediata. Tienes tu punto, René. Pero en este caso estamos hablando de ríos desbordados, uh-huh, no de coladeras, ni de drenaje tapado. El río, el que lleva ese cauce de aguas negras, ese es el que botó. Claro que también ya después por las coladeras se salió la cochinada, pero principalmente por el desbordamiento de esas aguas, Iñaki.
1: Y mira que desbordaron un vaso regulador, precisamente lo hacen para eso, para evitar las inundaciones, para que de ahí fluyan, ¿no?, todas las aguas, uh-huh, cuando llueve de manera desmesurada, y evitar una inundación mayor. Por ejemplo, el Nabor Carrillo, que mucha gente le llama el lago de Texcoco, no es cierto, no es el lago de Texcoco, es un vaso regulador, uh-huh, que hicieron precisamente para eso, para que las lluvias no se desbordaran y no inundaran esa parte de la Ciudad de México.
0: Dice Rocío, llegué hace rato a Naucalpan, el olor pica.
1: Sí.
0: Qué buena definición, ¿eh? El olor pica hasta los ojos. Foco de infección, ¿sí? Cuidado, en este tipo de casos, sobre todo para personas que usan lentes de contacto.
1: Oh, sí.
0: Mucho cuidado, ¿eh? Sí.
1: O si está recién operado de los ojos.
0: No, ahí no, ni salgas.
1: No, nada.
0: No, ni salgas. Sí. Por supuesto, nariz, garganta.
1: Todo eso.
0: ¿No? Hay que ponerse un cubrebocas.
1: Lavarse las manos, hasta guantes.
0: Sí, importantísimo, ¿eh? Sí. Importantísimo. Julio dice, no somos los vecinos cochinos. El sistema está rebasado. Además, el agua tiene memoria, y eso no es un río. Mira, memoria o no, de todas maneras, esos ríos están marcados por un camino.
1: Sí. ¿No? Sí, ahí no es están, donde estaban.
0: No están entubados, pero uh-huh, sí están delimitados, digamos.
1: Sí, como había un río Churubusco, había un río Consulado, había una... Pues todos esos grandes ríos, ¿no?
0: El río de la Piedad.
1: El río de la Piedad, sí.
0: Ese sí ya lo entubaron.
1: Lo entubaron. Ajá. El único río vivo que existe en Ciudad de México es el de Magdalena Contreras. Es el único que sigue vivo. Sí. O sea, que está vivo y que tiene... Está sano, pues.
0: Sí.
1: Digamos. Sí. Ahí vamos a dejarlo.
0: Ahí vamos a dejarlo. Son las 10 para las 10.

0: Cuenta regresiva. Estamos a 30 días del partido inaugural México-Sudáfrica. Y se presentó ayer el tercer uniforme de México. Ah, está preciosa la playera. Elegante, moderna. Es la negra. Hay verde, hay blanca, que ya las habían sacado. La blanca también está hermosa. Pero ayer se reveló la playera negra de la selección, con esos detallitos muy finos, verde, blanco y rojo. Es parte de este concepto de Adidas, que es la marca patrocinadora del uniforme de México, con el que buscan reflejar ese orgullo colectivo. Y el camino a los tres partidos, por lo menos tres, y digo por lo menos tres porque quién sabe qué vaya a pasar, por lo menos tres partidos que va a tener México en el campeonato. Esta playera negra que incorpora las letras MX a lo largo del pecho, el mensaje Somos México, dicen que es una combinación de apariencia sobria y sofisticada, tiene las clásicas tres franjas de Adidas aquí en verde, blanco y rojo sobre los hombros, cuello tipo B, vivos verdes en mangas y cuello, y el tradicional sello de la marca al frente, ¿no? También con los colores de México a la altura de la zona del pecho. Está preciosa, ¿la viste la playera, Iñaki?
1: Sí, está muy bonita, trae también el escudo de la Federación Mexicana de Fútbol. No está muy recargada, es muy sobria. Fíjate que hablando de playeras negras, la más bonita que había visto antes de esta fue la de Sudáfrica, 2010, que salió también y que, bueno, desapareció de los anaqueles, porque la gente la compró como... Porque sí, era de las más bonitas que se habían presentado en la historia de la selección nacional. Pero esta ya le ganó, ¿eh?
0: Sí, está muy padre. Me encantó,
1: está bien bonito.
0: Muy padre.
1: Sí. Está muy bonito.
0: Precios, sí está cariñosa. Sí. ¿No? La verdad está cariñosa. Sí. Rondando los 3,000 pesos. Ajá. Rondando los 3,000 pesos. Poquito más la de jugador, que le llaman.
1: Sí.
0: Poquito menos la de aficionado. Dependiendo también si manga corta o manga larga, como la quieras. Pero sí está cariñosa, ¿no?
1: Aficionado está, bueno, estaba viendo aquí, más o menos como en 1,700 pesos.
0: ¿Cómo crees? ¿Sí? ¿En dónde?
1: Ahorita te paso.
0: ¿Para ir? ¿En dónde?
1: Te paso
0: para
1: la
0: ir?
1: Liga para okay. ir. Ok. Estaba buscando el Excel, está bonito.
0: Ok.
1: ¿Sabes cuál nunca volvieron a sacar una que está preciosa? Que la sacaron en México 70. Uh-huh. Era una camiseta guinda.
0: Ajá.
1: No, era, bueno, un poquito guinda tirándole más rojo. Era una combinación de colores bien, bien bonita, ¿no?
0: Uh-huh.
1: Que se utilizó para el México 70. No recuerdo que lo hubieran sacado para otro certamen.
0: Ok.
1: Pero para mí ha sido esta negra, ahorita ya me ganó. Ya me ganó el ojo.
0: Pues ya es momento de que renueves tu playera de la selección, Manero.
1: Ya, ya tengo la mía, ya tengo la nueva, ya me la regalaron mis amigos de...
0: ¿Cuál?
1: De Atún Lolita.
0: ¿Pero cuál te regalaron? ¿La blanca, la verde?
1: La verde.
0: Ah, perfecto. Ah, mira, qué padre, muy bien.
1: Me regalaron la oficial.
0: Muy bien.
1: Les agradezco infinitamente.
0: Ah, pues padre.
1: Y esta negra, esto estamos viendo, vamos a ver. Vamos viendo la negrita ahorita que llegue la quincena.
0: Porque te digo, son tres partidos.
1: Sí.
0: Se entiende que México va a jugar con la verde en el partido inaugural.
1: Sí.
0: Yo entendería eso. Y usará blanca y negra en los otros dos partidos que tenga en esta primera fase. Y ya después lo que venga, pues quién sabe hasta dónde lleguemos.
1: Hijo, es que por eso uno no las compra.
0: Por eso, tres partidos sí son. De que te puedes poner tu playera tres veces, te puedes poner tu playera tres veces.
1: Si gastar 2,000 varos para que nada más tres y...
0: Pues sí.
1: Vámonos
0: pues sí.
1: A casa.
0: Pues sí.
1: Bueno, estamos en casa.
0: Pues sí. Ya nos vamos, Iñaki.
1: Mañana, si es que...
0: En un ratito a las 2 en Meridiano.
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4: Así es, comadres, compadres. Y si están a punto de salir, aquí va de nuevo más información vial.
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4: Oye, considera que así continúa el Boulevard Colosio desde Punta Azul y hasta el Boulevard Nuevo Hidalgo. También el viaducto Rojo Gómez entre José María Bandera y hasta Pino Suárez. Igual aumenta la carga en el viaducto Nuevo Hidalgo en su cruce con Belisario Domínguez y en ambos sentidos.
3: Fluido.
4: Aprovecha que ahorita Avenida del Palmar va libre desde Avenida Constituyentes y hasta Avenida 8. Allende te conviene desde Julián Villagrán y hasta Monumento a los Niños Héroes. También Vicente Segura sin tráfico desde la calle 16 de Enero y hasta Palacio de Gobierno.
3: Clima.
4: Tenemos 15 grados en la temperatura y aún esperamos alcanzar una máxima de 19 grados. 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

Ya son las 10 de la mañana, 10 con 11 minutos. ¿De qué parte me escuchas, comadre, compadre? Repórtate a través de mi página de Facebook. Me encuentras como el Oski de la Comadre. O también lo puedes hacer por el micrófono de la comadre. Cuéntame, ¿qué tal el clima por allá por tus rumbos?

0: público pide algo.
1: ¡A mí!
2: ¡Ya llegamos! Pandilla de la comadre, excelente, rica, sabrosa, jugosa, deliciosa y poderosísima mañanita de martes. Martes 12 de mayo, a través de la comadre 104.5, puros éxitos, y también de forma digital por la aplicación iHeartRadio. Yo soy tu compa Oscar Sánchez, soy el Oski, el Oski de la comadre. Así me encuentran en el Facebook, búscame como el Oski de la comadre. Y en unos momentos más te dejamos el tirititito y también la pregunta del día, pero ya te puedes ir reportando, ya puedes ir mandando los saludos para quien tú quieras. De igual forma, a través del micrófono de la comadre lo puedes hacer. Ya son las 10:18, vamos a darle, que es mole de olla, comadre. A través de la comadre, 104.5, puros éxitos, y también de forma digital por la aplicación iHeartRadio. Soy el Oski. Buenos días para toda la pandilla.
3: ¡Bonita!
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5: 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Y vamos por una hora más de información vial.
4: Carga que avanza.
5: Así encontrarás ya Hidalgo desde Ocampo y hasta Ariste. Así que mejor sal con tiempo para que no se te haga tarde.
4: Fluido.
5: En Carrillo Puerto desde Froilán Jiménez y hasta Francisco Lorenzana. El Boulevard Colosio también te conviene. Solo si partes del distribuidor vial Bicentenario y conduces a Colinas de Plata. Libre Avenida Revolución desde la calle 16 de Enero y hasta 5 de Febrero. Y también Avenida Universidad, libre desde Avenida Madero y hasta Crucero del Seúl.
4: Clima.
5: 15 grados, marque el termómetro. 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
2: Comenzamos actualidad deportiva. Duro golpe al sueño de Grupo Pachuca en el viejo continente. Aquí los detalles.
3: A falta de 3 jornadas para que concluya la temporada de la Liga allá en España, el Real Oviedo confirmó su descenso a la segunda división. Esto se da tras el empate este lunes a un gol del Girona ante el Rayo Vallecano, que le permitió llegar a 39 puntos por 29 del Real Oviedo, que está en el último lugar de la tabla general y que dirige Guillermo Almada. El Real Oviedo, de las 35 fechas que se han disputado, suma 6 triunfos, 11 empates y 18 derrotas. Asir Deportes, Gabriel Ayala.
2: En minutos, más información.
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0: caray. Eso sí me interesa, ¿eh?
1: En esta mañana a las 10:37, 10:37 a través de la Comadre 104.5 Puros Éxitos y también de forma digital por iHeartRadio. Soy Eloski y platiquemos en el Datoski. Hoy aprenderemos un poquito más acerca de los cangrejos. Cangrejito playero. Oigan, un dato bastante interesante y fascinante de los cangrejos es que tienen los dientes en el estómago. Ellos carecen de dientes en la boca, por lo que utilizan una estructura llamada molino gástrico dentro de su estómago, esto pues para triturar los alimentos. Además, ¿sabían que pueden generar, bueno, regenerar sus patas o sus pinzas? Ya son las 10:38. Seguimos en La Comadre 104.5 Puros Éxitos y también de forma digital por iHeartRadio. Soy Eloski, regreso y les cuento cómo me encuentran en Facebook para que vayan y dejen su voto en el tirititito de hoy.
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3: Y comadre, compadre, a seguir disfrutando de este día. Y llegó el momento de más información.
2: Carga que avanza.
3: Te platico que así continúa Hidalgo desde Ocampo y hasta Arizpe.
2: Fluido.
3: Ya por Carrillo Puerto desde Froilán Jiménez y hasta Francisco Lorenzana. También Avenida Universidad Libre desde Avenida Madero y hasta Crucero del Seuni. Sin tráfico, Avenida Revolución desde la calle 16 de Enero y hasta 5 de Febrero. Ahorita, el Boulevard Felipe Ángeles también es opción entre Plaza de Toros y hasta Explanada Bicentenario. Igual te conviene el Boulevard Valle de San Javier entre Valle de Santiago y hasta el Boulevard Rojo Gómez. Y vas a avanzar rapidísimo en la carretera Pachuca Ciudad Sahagún desde Fraccionamiento La Reforma y hasta el Boulevard Las Torres.
2: Clima.
3: 15 grados marca el termómetro y alcanzaremos una máxima de 19 grados. 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
2: En Zimapán, la volcadura de una pipa ocasionó el cierre de la carretera Zimapán-Tasquillo. El Instituto de Alianza de la Juventud abrió la convocatoria del programa Titúlate para apoyar a estudiantes con gastos de titulación. La Policía Municipal de Pachuca intensifica operativos nocturnos y vigilancia permanente en colonias y zona centro.
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¡Qué chulada de canción de los Sebastianes! Se llamó En Vida a través de La Comadre 104.5 Puros Éxitos y también de forma digital por la aplicación iHead Radio. Yo soy el Oski de La Comadre. Así me encuentras en el Facebook. Búscame, sígueme como el Oski de La Comadre. Oigan, y por cierto, ya está listo en las historias de mi página de Facebook el tirititito para que vayas y dejas tu voto, comadre, compadre. Hoy tenemos un tremendo agarrón, ¿eh? Prepárense porque llega en una esquina Alfredito Olivas. Pero no está fácil porque en la otra esquina tenemos una muy buena mancuerna. Llega Josy Cuen y Jorge Medina. Llegan juntos. Así que córrele y apoya a tu favorito en las historias de mi página de Facebook. Ya está lista la publicación para que puedas dejar tu voto. Recuerda, en las letras azules es donde dejas tu voto. ¿Sale, vale? Son las 10:54 minutos. Buenos días para toda la banda que nos está escuchando allá en la central de abastos. Para todos nuestros amigos taxistas, ¿verdad? Buen camino por donde quiera que anden y sobre todo con mucho cuidado, ¿eh? Mucha precaución. 10:54, soy tu compa Oscar Sánchez, soy el Oski de La Comadre, 104.5 Puros Éxitos y en iHeartRadio.

0: Y comadre, compadre, vamos por más información vial.
1: Carga que avanza.
0: Te platico que así continúa Hidalgo desde Ocampo y hasta Arizpe.
1: Fluido.
0: Ya por Carrillo Puerto desde Froilán Jiménez y hasta Francisco Lorenzana. Sin tráfico, Avenida Revolución desde la calle 16 de enero y hasta 5 de febrero. Ahorita, el Boulevard Felipe Ángeles también es opción entre Plaza de Toros y hasta Explanada Bicentenario.
1: Obras.
0: Y déjame recordarte que continúan las adecuaciones viales en el Boulevard Colonia Santa Catarina, en el tramo que va de Fraccionamiento Real Madeira y hasta Parque Esmeralda. Así como también encontrarás un cierre a la altura de Fraccionamiento La Herradura en dirección Actopan. Y en este punto se habilita doble sentido en la calle Impulsor Primario. También recuerda que hay obras en el retorno de la carretera México-Pachuca a la altura de San Pedro.
1: Clima.
0: 15 grados marca el termómetro y alcanzaremos una máxima de 19 grados. 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

Señoras y señores, ya se están dando una santa madrina en el cuadrilátero. En una esquina tenemos al patroncito Alfredito Olivas. En la otra tenemos a los muchachos de Juntos, Jorge Medina y Josi Cuen, que llegan precisamente para defender un triunfo. Son las 11:09.

0: Señoras y señores, bienvenidos y bienvenidas a la función estelar a través de la comadre 104.5 puros éxitos y también de forma digital por iHeartRadio. Soy Eloski y les presento el tirititito de hoy. Y nos vamos rápidamente con los artistas porque ya comenzaron las votaciones. Y córrele, también deja tu voto en las historias de mi página de Facebook. De este lado, vamos a presentarte. La dupla del momento, Jorge Medina y Josi Cuen. Se llama El final de nuestra historia. En la otra esquina tenemos a uno que no se deja para nada,
1: En definitiva, esto es definitivo.
0: Él es el patroncito Alfredito Oliva, se llama En definitiva y definitivamente todo está definido. Vota por tu favorito en las historias de mi página de Facebook, ahí aparezco como Eloski de la comadre y en las historias ya está la publicación para que veas quién va ganando. Oigan, y también por el micrófono de la comadre pueden mandar su nota de voz y decirme, mi Oski, yo voto por tal. ¿Sale, vale? Y obviamente van a contar sus votos también. 11:17 en la comadre 104.5 puros éxitos y también de forma digital por iHeartRadio. Ya regreso, soy Eloski, buenos días.
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3: Comadrita, compadrito, ¿qué tal? Para mí es un gusto estar acompañándolos y vamos por una hora más a información vial.
2: Aviso.
3: Se registra un percance vial bajando el puente Colonias para incorporarse al Boulevard Felipe Ángeles y en dirección a Pachuca, así como una camioneta descompuesta subiendo dicho puente en dirección a Actopan. Considera asentamientos en la zona.
2: Carga que avanza.
3: Justo en Morelos entre Corregidora y Mercado Primero de Mayo. Así también por el Boulevard Felipe Ángeles entre Puente Atirantado y prolongación Avenida Juárez.
2: Fluido.
3: Aprovecha que Río de las Avenidas va libre desde el Boulevard Colosio y hasta Rotonda de los Hidalguenses Ilustres. También la carretera México-Pachuca ahorita es opción entre Acayuca y hasta Matile. El Boulevard Colosio libre desde Arboledas de San Javier y hasta Glorieta 24 horas.
2: Clima.
3: 16 grados. Aún esperamos alcanzar una máxima de 19 grados. 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Quédate escuchando la 104.5. 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
1: Comenzamos actualidad deportiva con resultados en la Gran Carpa, béisbol de Grandes Ligas.
2: San Francisco 9-3 a los Dodgers, Cleveland 7-2 a Los Ángeles, Baltimore 3-2 a Nueva York, Tampa Bay 8-5 a Toronto, Jonathan Aranda de 3-2 con un jonrón y 3 producidas, y Brandon Valenzuela de 2-nada, Arizona 1-0 a Texas, Alejandro Osuna de 3-1, mientras que Seattle 3-1 a Houston, Randy Arozarena de 4-2, Andrés Muñoz con su octavo salvamento de la temporada, e Isaac Paredes de 4-3 con una producida. Para CIR Deportes, Memo García.
1: En minutos, más información.
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0: Ya son las 11:56 aquí en La Comadre 104.5, puros éxitos, y también de forma digital por la aplicación iHeartRadio. Soy Eloski de La Comadre. En esta hora estamos armando el tititito para que vayas y dejes tu voto por la opción que más te guste. En esta mañana te presentamos en el cuadrilátero Alfredito Olivas contra Jorge Medina y Josi Cuen. Juntos. Que por cierto, mira, empezaron, pero si mal, empezaron gacho los muchachos de Juntos, pero ahí se van recuperando. Digo, todavía les falta si quieren hacer la remontada, pero también hay tiempo. Así que si se ponen las pilas, en una de esas andan dando la sorpresa, Mientras, ve a apoyar a tu favorito en las historias de mi página de Facebook y recuerda que me encuentras como Eloski de La Comadre, o también por micrófono de La Comadre, por forma de audio, también puedes dejar tu voto. Ya son las 11:37. 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Ya está disponible pues para todos, ahora sí que es gratis, pandilla, aprovechen, 11:37, seguimos en La Comadre 104.5, puros éxitos, y también de forma digital por iHeartRadio. Soy Eloski, ya regreso.
1: ¡Bonita!
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2: Carga que avanza.
3: Te platico que así continúa el Boulevard Felipe Ángeles entre Puente Atirantado y Prolongación Avenida Juárez. Misma condición en Morelos entre Corregidora y hasta Mercado Primero de Mayo.
2: Fluido.
3: La carretera México-Pachuca ahorita es opción entre Acayuca y hasta Matile. También Ramírez Ulloa sin tráfico desde Avenida Madero y hasta Manuel del Corral. Y el Boulevard Independencia sin tráfico desde Túnel Independencia y hasta el Boulevard Pachuca-Pachuquilla.
2: Clima.
3: 16 grados, marque el termómetro. 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Soy Andrea, quédate escuchando la 104.5.
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1: El maestro en Derecho Roberto Rico Ruiz habla de las pensiones en México, los recursos que se utilizan para su pago y la importancia del ahorro para el retiro.
2: Por ejemplo, si hoy ganamos 10,000 pesos y quiero tener en el futuro una pensión de 5,000 pesos, pues debo de ahorrar el 15% de mi salario toda mi vida laboral. Imagínate lo que significa. Y aquí tenemos que entender que, bueno, el Estado pues sigue subsidiando el régimen de la ley de 1973, y el problema no es que se respete un derecho adquirido, sino que el calendario del enorme costo que esto va a traer y las consecuencias que van a impactar al presupuesto federal, el pico se proyecta para el ciclo de 2034 a 2040 y nadie está haciendo una ruta clara o de cómo se va a solucionar este enorme problema.
1: El Instituto de Alianza de la Juventud abrió la convocatoria del programa Titúlate para apoyar a estudiantes con gastos de titulación.
3: Con el objetivo de fortalecer el desarrollo académico y profesional de las y los jóvenes de la entidad, el Instituto de Alianza de la Juventud anunció la apertura de la convocatoria del programa Titúlate, la cual contempla un apoyo único de 3,000 pesos para trámites y gastos de titulación. Este programa estará vigente del 18 de mayo al 19 de junio, periodo en el que las personas interesadas podrán registrarse conforme a los lineamientos establecidos en la convocatoria oficial. Esta invitación está dirigida a estudiantes de universidades públicas que cumplan con los requisitos de tener entre 18 y 29 años de edad, ser originarios del estado de Hidalgo, residir en cualquiera de sus 84 municipios y encontrarse en proceso de titulación. Al respecto, el titular de la Secretaría del Bienestar e Inclusión Social, Ricardo Gómez Moreno, subrayó que este nuevo programa tendrá un impacto social positivo, ya que ayuda a romper barreras de desigualdad que muchas veces frenan a las y los jóvenes profesionistas. Esta convocatoria busca reducir los rezagos en la obtención de títulos profesionales, facilitando el acceso a mejores oportunidades laborales. Para más información sobre requisitos, documentación y proceso de registro, las y los interesados pueden consultar los canales oficiales y redes sociales del Instituto Hidalguense de la Juventud. Jacqueline Servín.
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señoras y señores, damas y caballeros, ya son las 11:53 en La Comadre, 104.5 puros éxitos y también de forma digital por iHeartRadio. Soy Eloski, en unos momentos arrancamos con la hora de los Tigres del Norte. Pero también tenemos que hacer el conteo de los votos para saber quién se lleva de una vez por todas la victoria en el tiritito de hoy, así que vámonos rápido con las votaciones. Saludos de este lado para la Chimichurris, para Lupita Segundo, Eduardo García, gracias por su apoyo, para Alfredito Oliva. Dice de este lado Carito Soto, Paola Cerón, Nito Hernández, que también apoyan a Alfredito Oliva, Iván Estrada, mi comadre Jimenita Flores y el buen Kikiriki. ¡Apoyan al patroncito! De este lado tenemos apoyo para Juntos, de parte de Alejandro Salinas, Miraney, Fercho Trapala, Verónica Mayorga, Daniela López, Sandy Arista, Luis Benítez Zamora, todos ellos apoyan a José Cuen y a Jorge Medina. Últimos votos, vamos a ver qué pasa. Dice de este lado mi comadre Lorena, obviamente apoyando a mis cantantes favoritos, claro que sí, nos vamos por Jorge Medina y José Cuen. Y arriba la comadre, gracias, saludos desde Lázaro Cárdenas, Hidalgo, abrazo mi comadre Lorena. Dice de este lado mi compa Frankie desde Acapulco, vamos con Alfredito Olivas, la Chimichurris. Ah, claro que sí, nos pide una felicitación ahorita Chimichurris, permíteme tantito. Aquí está la canción ganadora a través de la comadre 104.5 puros éxitos y también de forma digital por iHeartRadio. Es Alfredito Olivas. Soy tu compa Oscar Sánchez, soy Eloski, súbele y cántala conmigo.

0: Dorita, compadrito, ¿qué tal? Para mí es un gusto estar acompañándolos y aquí va de nuevo más información vial.
1: Fluido.
0: Es mejor aprovechar que ahorita Ramírez Ulloa va libre desde Avenida Madero y hasta Manuel del Corral. El Boulevard del Minero también te conviene desde José María Luis Mora y hasta Panteón Municipal. Libre el Boulevard Independencia desde Túnel Independencia y hasta el Boulevard Pachuca-Pachuquilla. Además, la carretera México-Pachuca sin tráfico desde Acayuca y hasta Matile.
1: Carga que avanza.
0: En Morelos, entre Corregidora y hasta Mercado Primero de Mayo. Y también lleva ligera carga el Boulevard Felipe Ángeles entre Puente Atirantado y Prolongación Avenida Juárez.
1: Aviso.
0: Encontrarás asentamientos en el Boulevard Colosio entre San Cayetano y el Boulevard Nuevo Hidalgo debido a obras y adecuaciones viales. Así que mejor utiliza rutas alternas.
1: Clima.
0: 16 grados, marque el termómetro. Aún esperamos alcanzar una máxima de 19 grados. Soy Andrea. No le vayan a cambiar, ¿eh? 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

las 12:10 a través de la comadre 104.5 Puros Éxitos y también de forma digital por iHeartRadio. Soy Eloski. Con esta canción saludamos a la tía de las muchachas y a mi compa Maxi, que nos escuchan allá en Avenida Revolución. ¡Súbele! Se llama El Ejemplo.

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1: Ya son las 12 con 16 minutos en La Comadre. Aquí en La Comadre, 104.5 Puros Éxitos y también de forma digital por iHeartRadio. Soy Eloski, Eloski del Norte. Del Norte, raza del Norte, acuérdense. Oigan, en el Facebook ya tenemos la publicación del día para que vayan y dejen su comentario. No se hagan. En el Face me encuentras como Eloski de La Comadre. Hoy la publicación dice, menciona algo que para ti vale más que el dinero. ¿Qué sería eso que para ti tiene muchísimo más valor que el dinero? Déjamelo ahí en los comentarios y ahorita le damos lectura, ¿sale, vale? Son las 12 ya con 17, también me puedes mandar tu respuesta a través del micrófono de La Comadre que está en la aplicación iHeartRadio. Es un micrófono blanco en un círculo rojo, le das clic y puedes grabar tu audio para decirme qué es para ti más valioso incluso que el dinero. Ya son las 12 con 17 minutos. Yo soy tu compa Oscar Sánchez. Soy Eloski, Eloski del Norte. En La Comadre, 104.5 Pros Éxitos y también por la aplicación iHeartRadio, obviamente. ¡Wow!
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0: ¡Aviso!
2: Continúa con asentamientos el Boulevard Colosio entre San Cayetano y el Boulevard Nuevo Hidalgo, pero es debido a obras y adecuaciones viales, así que mejor utiliza rutas alternas.
0: ¡Fluido!
2: En más información, aprovecha que Avenida Madero va libre desde Parque Hidalgo y hasta Glorieta del Seguro.
0: ¡Carga que avanza!
2: Guerrero presenta ligera carga desde Doria y hasta Plaza Juárez.
0: Lento.
2: Ya por el Boulevard Felipe Ángeles entre Zona Plateada y hasta Estadio Hidalgo.
0: Clima.
2: 17 grados. 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Soy Andrea. Quédate escuchando la 104.5.
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6: Comenzamos actualidad deportiva. En temas de Liga MX, la semifinal entre Tuzos y Pumas cambió de silbante central para el cotejo de ida con sustitución de Luis Enrique Santander por Ismael López Peñuelas. El compromiso está pactado este jueves a las 19 horas, al tiempo que en los playoffs de la NBA, Oklahoma City barrió serial ganar 115-110 en su cuarto juego ante Los Ángeles Lakers. 35 puntos y 8 rebotes de Gilgeous Alexander comandaron la victoria, mientras que en la otra llave, 43 unidades de Donovan Mitchell encabezaron triunfo 112-103 de Cleveland sobre Detroit y con ello igualdad a 2 victorias por bando. Este martes, el quinto entre Minnesota y San Antonio. En minutos, más información.
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7: Oye, Martín,
8: ¿qué pasó?
7: ¿Nos echamos una manita de póker?
8: Pues si pa' eso me andas buscando. Vamos le entrando.

0: En este preciso y justo momento son las 12:39, 12:39 a través de la comadre 104.5 puros éxitos y también de forma digital por la aplicación iHeart Radio. Yo soy el Oski del Norte. Bueno, ¿qué hicieron los Tigres del Norte este 10 de mayo? Pues, ¿qué más va a hacer mi raza? Complacer a toda su gente, chambear y chambear. Para que vean, ellos nos ponen el ejemplo. Se la pasaron increíble allá en Yuma con toda la gente que está cerca de la frontera, pero también cerca de toda su gente que pues le gusta escuchar sus rolas. Dicen a través de redes sociales, gracias por tanto cariño. Y en este Día de las Madres queremos enviar un abrazo muy especial a todas las mamás que nos acompañan siempre desde donde estén. La gente se la pasó bailando. Y sí, se ve a muchas mamis disfrutando de esta gran presentación. Yo creo que fue un buen regalo del 10 de mayo, ¿verdad? Imagínate, hasta ellos mismos andaban bailando con su show ballet que llevan. También no podían quitarse las ganas, ¿verdad? De echarse un bailecito. Son las 12:40. Seguimos a través de la comadre 104.5 puros éxitos. Y también de forma digital por iHeart Radio. Soy el Oski del Norte. Regreso con saludos para toda la bandera.
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2: Y comadre, compadre, para mí es un gusto estar acompañándolos. Llegó el momento de más información del tráfico y el clima, así que toma nota.
1: Obras.
2: Déjame recordarte que está cerrado el retorno de San Pedro a la carretera México-Pachuca. Como vías alternas, te sugiero utilizar el retorno antes de llegar a Zapotlán o el que está a la altura de Acayuca para que lo consideres. Obras también en Arista entre Iglesia de San Francisco y hasta Corregidora.
1: Lento.
2: Así continúa el Boulevard Felipe Ángeles entre Zona Plateada y hasta Estadio Hidalgo.
1: Carga que avanza.
2: Guerrero lleva ligera carga desde Doria y hasta Plaza Juárez. Incrementa también la circulación por Gómez Pérez entre Abasolo y hasta Madero.
1: Fluido.
2: En cambio, mejor aprovecha que Vicente Segura va libre desde la calle 16 de enero y hasta Cerecedo Estrada.
1: Clima.
2: 17 grados, marque el termómetro. 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
4: En Tula, dos hombres fueron detenidos en posesión de 27 kilos de droga conocida como cristal.
5: Derivado de una denuncia anónima canalizada mediante el C5I, elementos de la Secretaría de Seguridad Pública de Hidalgo implementaron un operativo en la carretera Michimaloya que resultó en el aseguramiento de dos hombres en posesión de aproximadamente 90.000 dosis de presunto cristal. De acuerdo con la denuncia ciudadana, las personas presuntamente realizaban actividades relacionadas con la distribución de narcóticos a bordo de una camioneta, por lo que agentes estatales desplegaron acciones de búsqueda y localización. Tras ubicar la unidad, uno de los tripulantes intentó huir, por lo que se inició una persecución pie a tierra. El sujeto fue alcanzado metros adelante y se procedió con la detención de ambos individuos. Durante la revisión correspondiente, los agentes aseguraron la camioneta en la que se transportaban, así como diversos paquetes que contenían aproximadamente 27 kilogramos de sustancia granulada con características propias del cristal. Las personas involucradas, junto con la presunta droga y el vehículo asegurado, fueron puestas a disposición de la Fiscalía General de la República, encargada de determinar su situación jurídica. Jacqueline Servín.
4: En Nuevo León detuvieron a un líder del cártel del noreste, René Ponce, tiene la información.
6: El secretario de Seguridad y Protección Ciudadana, Omar García Harfuch, detalla que derivado de trabajos de investigación tras el aseguramiento de un buque en Tamaulipas, personal de Marina, Secretaría de Seguridad y Protección Ciudadana y de la Fiscalía General de la República, ejecutaron cuatro órdenes de cateo en Nuevo León. Como resultado, fue detenido José Antonio N., de 39 años de edad, identificado como líder de una célula afín al cártel del noreste, relacionada con operaciones con recursos de procedencia ilícita y contrabando de combustible. Durante esta acción también fue detenida una mujer de 41 años de edad. Se aseguraron además 10 armas de fuego, dosis de droga, 11 vehículos, 6 motocicletas, equipo de cómputo, dinero en efectivo y fueron resguardados 7 tigres. René Ponce Hernández.
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¡Cosa hermosa, cosa bonita, cosa bien hecha! La hora de los Tigres del Norte. Son las 12 ya con 54, pandilla, a través de la comadre 104.5, puros éxitos, y también de forma digital por iHeartRadio. Yo soy el Oski del Norte. Felicitaciones hoy en este día tan especial, dice mi comadre la Chimichurris, para mi hermana Olivia y para mi cuñada Mari, que hoy es su cumpleaños. Unas mañanitas, por favor, claro que sí. Es más, y como estamos en la hora de los Tigres del Norte, por favor, adelante con las mañanitas. Muchas felicidades para Olivia y para Mari, que están cumpliendo años. Les mandamos un abrazoski. Les deseamos que la pasen bien bonito y que nos guarden un cachito de pastel. No, sobre todo que disfruten muy bien con su familia, en donde quiera que anden, pero que la pasen bonito. Son las 12 ya con 55. También quiero saludar y darle la bienvenida a nuevos integrantes de la pandilla del Oski. Gracias a la Mariposita Espinosa, para Mire Arteaga y para mi compa Edson Lozano Gutiérrez. Bienvenidos a la pandilla más latosa de todo Pachuca. Sí, señor. Cerramos la hora de los Tigres del Norte con el tema de La Jaula, a través de la comadre 104.5, puros éxitos, y también de forma digital por iHeartRadio. Soy el Oski, el Oski del Norte.

0: Y comadre, compadre, para mí es un gusto estar acompañándolos. Llegó el momento de más información del tráfico y el clima, así que toma nota.
1: Obras.
0: Déjame recordarte que está cerrado el retorno de San Pedro a la carretera México-Pachuca. Como vías alternas, te sugiero utilizar el retorno antes de llegar a Zapotlán o el que está a la altura de Acayuca para que lo consideres. Obras también en Arista entre Iglesia de San Francisco y hasta Corregidora.
1: Lento.
0: Así continúa el Boulevard Felipe Ángeles entre Zona Plateada y hasta Estadio Hidalgo.
1: Carga que avanza.
0: Guerrero lleva ligera carga desde Doria y hasta Plaza Juárez. Incrementa también la circulación por Gómez Pérez entre Abasolo y hasta Madero.
1: Fluido.
0: En cambio, mejor aprovecha que Vicente Segura va libre desde la calle 16 de enero y hasta Cerecedo Estrada.
1: Clima.
0: 17 grados, marque el termómetro. Soy Andrea, quédate escuchando la 104.5, puros éxitos.
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0: Tiquirice, mami.
1: Ya es la 1:11 p.m. en la comadre. 104.5 puros éxitos y también por la aplicación iHeart Radio. 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
2: Ya es la una de la tarde, una de la tarde con 17 minutos en La Comadre 104.5 Puros Éxitos y también de forma digital por la aplicación iHeartRadio. Yo soy el Oski de La Comadre. Oigan, en Facebook le estamos preguntando a la pandilla, menciona algo que para ti vale muchísimo más que el dinero. Recuerda que me encuentras como el Oski de La Comadre y vamos a darle lectura a sus comentarios de este lado gracias a la gente que deja su aporte, ¿verdad? Dice Angie López, la salud, sin lugar a duda. Vamos a ver cuántas personas más dicen que la salud. Dice Gaby Flores también que la salud, pero también la amistad. La amistad y el amor, saludos. Órale pues, gracias mi querida Gaby. José Martínez dice, la salud es lo primordial. Vean, ya van tres personas que dicen que la salud. De este lado mi compa Adán Ruiz dice que el tiempo. No hombre, y sobre todo que respeten también tu tiempo, ¿no? Porque luego hay gente que no comprende el valor del tiempo de las demás personas. Una de la tarde ya con 18 minutos. Para ti, comadre, compadre, ¿qué es más importante que el dinero? ¿Qué vale más que el dinero? Déjamelo ahí en los comentarios. Me encuentras como el Oski de La Comadre en el Facebook. Soy tu compa Oscar Sánchez, soy el Oski. Regreso en un ratito a través de La Comadre 104.5 Puros Éxitos y también de forma digital por iHeartRadio.
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5: Hola, ¿qué tal, compadre? Yo soy Dariet. Te comparto la información vial de la tarde de este martes. Excelente viaje.
4: Carga que avanza.
5: En carretera Pachuca Ciudad Sahagún la encuentras desde fraccionamiento La Calera a Puente de Tuzos. En viaducto Nuevo Hidalgo también la encuentras de Belisario Domínguez a Leandro Valle. Sobre Avenida Juárez aumenta la carga sin complicarse a partir de Iglesia de la Villita, con dirección a Parque de Convivencia.
4: Fluido.
5: Lleguemos con tiempo. Boulevard Panorámico nos conviene desde Avenida Industrial La Paz hasta Boulevard Rojo Gómez. También Boulevard Ramón G. Bonfil, sin nada de carga desde Boulevard Colonia Santa Catarina hasta Boulevard Colosio. En Boulevard Pachuca Pachuquilla te encuentras con libre avance desde 11 de julio hasta Boulevard Independencia. Otra zona que te conviene para que llegues temprano es Matamoros, sin carga de Allende a Zaragoza.
4: Clima.
5: 18 grados. 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
1: Comenzamos actualidad deportiva. Duro golpe al sueño de Grupo Pachuca en el viejo continente. Aquí los detalles.
2: A falta de 3 jornadas para que concluya la temporada de la Liga allá en España, el Real Oviedo confirmó su descenso a la segunda división. Esto se da tras el empate este lunes a un gol del Girona ante el Rayo Vallecano, que le permitió llegar a 39 puntos por 29 del Real Oviedo, que está en el último lugar de la tabla general y que dirige Guillermo Almada. El Real Oviedo, de las 35 fechas que se han disputado, suma 6 triunfos, 11 empates y 18 derrotas. Asir Deportes, Gabriel Ayala.
1: En minutos, más información.
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1: Ya es la una de la tarde, una de la tarde con 36 minutos a través de la comadre 104.5 Puros Éxitos y también de forma digital por iHeartRadio. Soy el Oski de la comadre.
0: No, mañana.
1: Oigan, en Facebook le estamos diciendo a la banda, menciona algo que para ti vale muchísimo más que el dinero. Seguimos leyendo sus comentarios, muchas gracias a la gente que ha dejado su opinión. Dice de este lado, mi tocallita, dice el amor de mi madre y de mis hijos. Vean, qué bonito, Ese amor de madre no se reemplaza con nada, Blanquita Martínez dice la amistad, el amor y la confianza. Muy bien, mi querida Blanquita, gracias. Mariposita Espinosa, gracias por tu comentario. Dice el amor a Dios vale más que todo. ¡Vientos! Una de la tarde con 37 minutos. Buen provecho para toda la banda que va a disfrutar sus alimentos. Los voy a dejar un ratico, mami, en Panorama Informativo. Regreso a las 2 de la tarde. Nos falta echar el chismecillo. Este no puede faltar por nada. El chismecito en el tendedero de Loski sale, ¿vale? Yo soy tu compa, Oscar Sánchez. Oye, Loski, en la comadre 104.5 Puros Éxitos y también de forma digital por iHeartRadio. Ya vengo.
0: No, mañana.
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2: Lento.
3: En Boulevard Felipe Ángeles. Vamos lento desde Zona Plateada hasta Estadio Hidalgo. Evítalo.
2: Carga que avanza.
3: En Abasolo hay carga ligera de Fernando Soto hasta Dos Caminos. También en Avenida Juárez, desde Iglesia de la Villita hasta Parque de Convivencia. Y sobre carretera Pachuca, Ciudad Sagún. A partir de Fraccionamiento La Calera, vamos poco a poco hasta Puente de Tuzos.
2: Clima.
3: La temperatura de esta tarde se mantiene en 18 grados. 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
1: ¿Cómo están? Buenas tardes. Tenemos la información en la emisión vespertina de Panorama Informativo de este martes 12 de mayo del 2026. Gracias a Arturo Mora, Jackie Servín, Adrián Molina y el equipo de reporteros de ASIR Noticias y ASIR Deportes. Los saluda y les da la bienvenida a su amigo servidor Lalo Larrieta y esta es la información. El Instituto de Alianza de la Juventud abrió la convocatoria del programa Titúlate para apoyar a estudiantes con gastos de titulación. En Tula, dos hombres fueron detenidos en posesión de 27 kilos de droga conocida como cristal. La presidenta Claudia Sheinbaum aseguró que las obras que se realizan en la Ciudad de México estarán terminadas para el inicio de la justa mundialista. Especialistas de salud descartan que el antivirus pueda convertirse en una pandemia. Coparmex afirmó que el delito de extorsión en el país sigue registrando cifras alarmantes. Hacemos un alto en el camino en esta tarde, amigas, amigos de Panorama, y regresamos con todos ustedes ya con la información a detalle. Buenas tardes, los saluda Lalo Larrieta.
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1: Hola, ¿cómo están? Buenas tardes, los saluda Lalo Larrieta y esta es la información que tenemos preparada ya en esta tarde del día martes, así que adelante. El maestro en Derecho Roberto Rico Ruiz habla de las pensiones en México, los recursos que se utilizan para su pago y la importancia del ahorro para el retiro.
2: Por ejemplo, si hoy ganamos 10,000 pesos y quiero tener en el futuro una pensión de 5,000 pesos, pues debo de ahorrar el 15% de mi salario toda mi vida laboral. Imagínate lo que significa. Y aquí tenemos que entender que, bueno, el Estado pues sigue subsidiando el régimen de la ley de 1973 y el problema no es que se respete un derecho adquirido, sino que el calendario del enorme costo que esto va a traer y las consecuencias que van a impactar al presupuesto federal, el pico se proyecta para el ciclo de 2034 a 2040 y nadie está haciendo una ruta clara o de cómo se va a solucionar este enorme problema.
1: El Instituto de Alianza de la Juventud abrió la convocatoria del programa Titúlate para apoyar a estudiantes con gastos de titulación.
3: Con el objetivo de fortalecer el desarrollo académico y profesional de las y los jóvenes de la entidad, el Instituto de Alianza de la Juventud anunció la apertura de la convocatoria del programa Titúlate, la cual contempla un apoyo único de 3,000 pesos para trámites y gastos de titulación. Este programa estará vigente del 18 de mayo al 19 de junio, periodo en el que las personas interesadas podrán registrarse conforme a los lineamientos establecidos en la convocatoria oficial. Esta invitación está dirigida a estudiantes de universidades públicas que cumplan con los requisitos de tener entre 18 y 29 años de edad, ser originarios del estado de Hidalgo, residir en cualquiera de sus 84 municipios y encontrarse en proceso de titulación. Al respecto, el titular de la Secretaría del Bienestar e Inclusión Social, Ricardo Gómez Moreno, subrayó que este nuevo programa tendrá un impacto social positivo. Para más información sobre requisitos, documentación y proceso de registro, las y los interesados pueden consultar los canales oficiales y redes sociales del Instituto Hidalguense de la Juventud. Jacqueline Servín.
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1: En Tula, dos hombres fueron detenidos en posesión de 27 kilos de droga conocida como cristal.
3: Derivado de una denuncia anónima canalizada mediante el C5I, elementos de la Secretaría de Seguridad Pública de Hidalgo implementaron un operativo en la carretera Michimaloya que resultó en el aseguramiento de dos hombres en posesión de aproximadamente 90,000 dosis de presunto cristal. De acuerdo con la denuncia ciudadana, las personas presuntamente realizaban actividades relacionadas con la distribución de narcóticos a bordo de una camioneta, por lo que agentes estatales desplegaron acciones de búsqueda y localización. Tras ubicar la unidad, uno de los tripulantes intentó huir, por lo que se inició una persecución pie a tierra. El sujeto fue alcanzado metros adelante y se procedió con la detención de ambos individuos. Durante la revisión correspondiente, los agentes aseguraron la camioneta en la que se transportaban, así como diversos paquetes que contenían aproximadamente 27 kilogramos de sustancia granulada con características propias del cristal. Las personas involucradas, junto con la presunta droga y el vehículo asegurado, fueron puestas a disposición de la Fiscalía General de la República, encargada de determinar su situación jurídica. Jacqueline Servín.
1: En Nuevo León detuvieron a un líder del cártel del noreste, René Ponce, tiene la información.
5: El secretario de Seguridad y Protección Ciudadana, Omar García Harfuch, detalla que derivado de trabajos de investigación tras el aseguramiento de un buque en Tamaulipas, personal de Marina, Secretaría de Seguridad y Protección Ciudadana y de la Fiscalía General de la República, ejecutaron 4 órdenes de cateo en Nuevo León. Como resultado, fue detenido José Antonio N., de 39 años de edad, identificado como líder de una célula afín al cártel del noreste, relacionada con operaciones con recursos de procedencia ilícita y contrabando de combustible. Durante esta acción también fue detenida una mujer de 41 años de edad. Se aseguraron además 10 armas de fuego, dosis de droga, 11 vehículos, 6 motocicletas, equipo de cómputo, dinero en efectivo y fueron resguardados 7 tigres. René Ponce Hernández.
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1: Tenemos más información en los deportes en esta tarde.
6: Comenzamos actualidad deportiva con el polémico arribo del tan cuestionado arquero nacional cuyo destino apunta al
5: cártel del noreste, relacionada con operaciones con recursos de procedencia ilícita y contrabando de combustible. Durante esta acción también fue detenida una mujer de 41 años de edad. Se aseguraron además 10 armas de fuego, dosis de droga, 11 vehículos, 6 motocicletas, equipo de cómputo, dinero en efectivo y fueron resguardados 7 tigres. René Ponce Hernández.
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1: Tenemos más información en los deportes en esta tarde.
6: Comenzamos actualidad deportiva con el polémico arribo del tan cuestionado arquero nacional, cuyo destino apunta a su sexta Copa del Fútbol.
7: Aunque la selección mexicana no ha hecho oficial su convocatoria de cara al campeonato de fútbol de este año, el guardameta Guillermo Ochoa publicó un mensaje en sus redes sociales, donde aparece con la playera del tricolor.
5: Los de edad se aseguraron además 10 armas de fuego, dosis de droga, 11...

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1: El secretario de Hacienda informó que la inflación se encuentra bajo control, Alemão Luna.
2: Luego de 3 meses de aceleración, la inflación en México se encuentra bajo control al ubicarse en abril en 4.45% a tasa anual. Así lo afirmó este lunes el secretario de Hacienda y Crédito Público, Edgar Amador Zamora, durante una cátedra organizada por la Facultad de Economía de la UNAM.
3: La inflación se encuentra bajo control, se encuentra dentro de los márgenes de variabilidad del Banco Central, se encuentra dentro de los márgenes de acción de la política monetaria y que ha sido apoyado también por parte de la política pública.
2: Alemão Luna.
1: Impulsan en la Cámara de Diputados una reforma para fortalecer la seguridad turística en el país. Isaac Castañeda nos informa.
4: Mediante una reforma a la Ley General de Turismo, el diputado por el PRI, Carlos Mancilla, presentó una iniciativa para garantizar la prevención, atención y protección de la integridad física y patrimonial de los turistas nacionales y extranjeros. La propuesta también incluye mecanismos para la atención inmediata de emergencias, hechos delictivos o siniestros que pudieran afectar a los visitantes en sus estancias. En este sentido, el legislador apuntó que se brindaría mayor certeza a los turistas, asegurando protocolos de respuesta inmediata en casos de emergencia o delito y reduciendo la percepción de riesgo para viajar al país. Isaac Castañeda.
1: Nos despedimos de la emisión vespertina de Panorama Informativo de este martes 12 de mayo del 2026. Gracias por esa conexión y la preferencia que tienen con nosotros en el día a día, amigas, amigos de Panorama Informativo. Gracias Jackie Servín, Arturo Mora, Adrián Molina y el equipo de reporteros de ASIR Noticias y ASIR Deportes. A nombre de todos ellos les da, pues más que nada, las buenas tardes su amigo y servidor Lalo Larrieta, y deseándole que la pase bien, que la pase rico. Arriba el ánimo, arriba corazones, vamos para adelante. Dibuja una sonrisa en su rostro, ¿por qué? Porque le estamos pegando al viernes. Provecho, buena tarde.
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6: ¿Qué tal? Hola, compadre.
7: Hola, comadre. Yo soy Dariet y te sigo compartiendo más de la información vial.
0: Fluido.

0: Aprovechemos el buen avance. Este lo encuentras en Boulevard Ramón G. Bofill, desde Boulevard Colonia Santa Catarina hasta Boulevard Colosio. En Boulevard Panorámico tampoco te detienes para nada. Hay buen avance desde Avenida Industrial La Paz hasta Boulevard Rojo Gómez. En Matamoros fluye muy bien la circulación a partir de Allende hacia Zaragoza. Y en Boulevard Pachuca Pachuquilla entre 11 de Julio y Boulevard Independencia.
1: Carga que avanza.
0: Te comparto que encuentras carga ligera en Avenida Revolución desde Glorieta Insurgentes hasta Glorieta Revolución. También en Abasolo hay ligeros asentamientos a partir de Fernando Soto hasta Dos Caminos.
1: Lento.
0: En Boulevard Felipe Ángeles, asentamientos que encuentras desde Zona Plateada hasta Estadio Hidalgo.
1: Clima.
0: 18 grados. 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

las 2 de la tarde, ya con 10 minutos en La Comadre 104.5, puros éxitos, y también por la aplicación iHeartRadio. Ando buscando una persona que sea fitness, que salga a correr. ¿Saben de alguien? Es que necesito que se vaya corriendo, pero por unas bien frías en este preciso momento. Las 2:11, no cambio, de veras.

0: de Retache Guarache a través de la Comadre 104.5 Puros Éxitos y también de forma digital por la aplicación iHeartRadio. Soy Eloski, son las 2 de la tarde y ya con 17 minutos.
1: Ya estamos de retache.
0: Sí, ya te escuchamos, valedor, aguántanos,
1: Ya estamos de retache.
0: Sí, no seas necio, ahorita aguántanos, danos chance, por favor, danos chance, estamos chambeando.
1: Ya estamos de retache.
0: Oh, contigo, por eso. Oigan, pandilla, recuerden, de lunes a viernes, de 8 a 10 de la noche.
1: Ya estamos de retache.
0: Se pueden conectar con mi comadre Cherlín en las noches.
1: Ya estamos de
0: al
1: retache.
0: Al 100. Las noches al 100 para que platiquen de amores, de desamores. Y por ahí que te dé un no que otro tip, ¿verdad? Para conquistar a una persona que te gusta, que te interesa, que no sabes cómo llegarle. Bueno, pues ahí le preguntas a mi comadre Sherlyn en las noches al 100.
1: Ya estamos de retache.
0: En las noches al 100 de lunes a viernes de 8. ¿Ya ven lo que hacen? De 8.
1: Ya estamos de retache.
0: De 8 a 10 de la noche. Son las 2 ya con 18 minutos. Regreso con chisme en el tendedero de los que a través de la comadre 104.5 Puros Éxitos y también de forma digital por iHeartRadio. Soy Eloski, ya regreso.
1: Ya estamos de retache.
0: Que sí, necio, que sí.
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2: Carga que avanza.
3: Ligera carga que encontramos en la siguiente zona. En Abasolo vamos poco a poco desde Fernando Soto hasta Dos Caminos. También en Avenida Juárez partiendo de Iglesia de la Villita hasta Parque de Convivencia y sobre Avenida Revolución desde Glorieta Insurgentes hasta Glorieta Revolución.
2: Fluido.
3: Compadre, que nada te detenga en Boulevard Pachuca Pachuquilla. No hay carga desde 11 de julio hasta Boulevard Independencia. Aprovecha.
2: Clima.
3: 18 grados. 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
2: Comenzamos actualidad deportiva con resultados en la Gran Carpa, béisbol de Grandes Ligas.
3: San Francisco 9-3 a los Dodgers, Cleveland 7-2 a Los Ángeles, Baltimore 3-2 a Nueva York, Tampa Bay 8-5 a Toronto, Jonathan Aranda de 3-2 con un jonrón y 3 producidas, y Brandon Valenzuela de 2-nada, Arizona 1-0 a Texas, Alejandro Osuna de 3-1, mientras que Seattle 3-1 a Houston, Randy Arozarena de 4-2, Andrés Muñoz con su octavo salvamento de la temporada, e Isaac Paredes de 4-3 con una producida. Para CIR Deportes, Memo García.
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0: A mí me encanta vivir del chisme, me dicen la metiche.
1: Ya son las 2 de la tarde, 2:40 en La Comadre, 104.5 puros éxitos y también de forma digital por la aplicación iHeartRadio. Soy Eloski, vámonos al chisme en el tendedero de Eloski. ¡Extra, extra! Mi compa Eder Muñoz tendrá una segunda fecha en la Plaza La México, banda. Bueno, pues ahora con el fin de que nadie se lo pierda y gracias al apoyo también del público, se anuncia una segunda fecha siendo este próximo 16 de octubre, para que lo vayan anotando en su calendario. En otras noticias, mi querido Joaquín, el mimoso sorprende al dar declaraciones de que pretende dejar de lado los escenarios, de que ya quiere disfrutar un poquito más de su vida, de su familia. En sus palabras dijo: quiero vivir como una persona normal. Dijo: ya después de 30 y tantos años arriba de los escenarios, en la música, quiero darme mi espacio, mi tiempo. Y bueno, pues a pesar de que no voy a estar en los escenarios, voy a seguir haciendo música porque es lo que me gusta. Dijo que a modo de no ser egoísta o no ser grosero con sus fans, piensa realizar una gira de despedida, ¿eh? 2:41, seguimos en La Comadre, 104.5 puros éxitos y también en iHeartRadio. Soy Eloski, ya vengo.
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3: Buen camino, compadre. Yo soy Dariet. Te comparto la información vial.
2: Lento.
3: En Avenida Revolución de Jaime Nunó a Glorieta Revolución. Asimismo sobre Boulevard Colosio desde Boulevard Valle de San Javier hasta Túnel Independencia. En carretera Pachuca Ciudad Sahagún ya te encuentras con asentamientos desde Fraccionamiento La Calera hasta Puente de Tuzos.
2: Carga que avanza.
3: Tómalo en cuenta, en Nava solo aumenta la carga desde Fernando Soto hasta Dos Caminos. Asimismo en Avenida Juárez, pero no se complica. Esto entre José María Iglesias y Glorieta Insurgentes. Ligeros asentamientos que encuentras en Viaducto Nuevo Hidalgo partiendo de Belisario Domínguez, con dirección a Leandro Valle.
2: Fluido.
3: En Matamoros nada te detiene. Aprovechalo desde Allende hasta Zaragoza y llega con tiempo.
2: Clima.
3: 18 grados, la temperatura de esta tarde. 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
5: El secretario de Hacienda informó que la inflación se encuentra bajo control, Alemao Luna.
6: Luego de tres meses de aceleración, la inflación en México se encuentra bajo control al ubicarse en abril en 4.45% a tasa anual. Así lo afirmó este lunes el secretario de Hacienda y Crédito Público, Edgar Amador Zamora, durante una cátedra organizada por la Facultad de Economía de la UNAM.
7: La inflación se encuentra bajo control. Se encuentra dentro de los márgenes de variabilidad del Banco Central. Se encuentra dentro de los márgenes de acción de la política monetaria y que ha sido apoyado también por parte de la política pública.
6: Alemao Luna.
5: Impulsan en la Cámara de Diputados una reforma para fortalecer la seguridad turística en el país. Isaac Castañeda nos informa.
8: Mediante una reforma a la Ley General de Turismo, el diputado por el PRI, Carlos Mancilla, presentó una iniciativa para garantizar la prevención, atención y protección de la integridad física y patrimonial de los turistas nacionales y extranjeros. La propuesta también incluye mecanismos para la atención inmediata de emergencias, hechos delictivos o siniestros que pudieran afectar a los visitantes en sus estancias. En este sentido, el legislador apuntó que se brindaría mayor certeza a los turistas, asegurando protocolos de respuesta inmediata en casos de emergencia o delito y reduciendo la percepción de riesgo para viajar al país. Isaac Castañeda.
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0: ¡Guácala, chinga!
1: Ya son las 2 de la tarde, 2:53 en La Comadre, 104.5 puros éxitos y también de forma digital por la aplicación iHeartRadio. Yo soy Eloski de La Comadre, hay unos vidrios, banda. Se van a quedar en Espacio Deportivo. Y a las 4 llega mi comadre Sherlyn. Yo estoy de vuelta por estos rumbos el día de mañana a las 10 de la mañana. ¿Sale, vale? Saludos para mi valedor Alejandro Salinas. Gracias, mi compa Alejandro Salinas, por seguirnos en Facebook, por sumarte a la pandilla. Ya no hay salida, ya no hay marcha atrás. No se vale arrepentirse. Es más, para que te pongas de buenas, te vamos a recibir con tu caguamón bien frío. Saludos para Olivia y para Mari, que hoy están cumpliendo años de parte de mi comadre La Chimichurris. Les vamos a mandar también sus mañanitas. Muchas, pero muchas felicidades. Que la pasen bien bonito, Olivia y Mari. Un abrazo desde la cabina de La Comadre. También tenemos otra felicitación. Dice, un saludo muy especial para mi hermano Edgar Sosa, hasta donde está escuchando La Comadre. Hoy en su cumpleaños quiero decirle que lo quiero muchísimo, que es un gran hermano y que le deseo lo mejor siempre. Feliz cumpleaños, Edgar. Que nunca te falte salud, amor y mucha, pero mucha felicidad. ¡Vámonos! Para todos los cumpleañeros, para toda la gente que está celebrando hoy su diablo, que la pase increíble. 2:55, ahora sí, cami fuera. Sayonara, bye bye, chaito, arrivederci. Soy tu compa Oscar Sánchez. Soy Eloski de La Comadre. Pórtense mal, pero cuídense bien.

0: Hola, ¿qué tal, compadre? Yo soy Dariet y te sigo compartiendo más información vial.
1: Fluido.
0: El tráfico fluye excelente sobre Boulevard Panorámico, así que aprovéchalo desde Avenida Industrial La Paz hasta Boulevard Rojo Gómez. En Matamoros nada te detiene, hay buen avance de Allende a Zaragoza. Otra opción para que lleguemos con tiempo es Boulevard Ramón G. Bonfil, donde fluye muy bien la circulación desde Boulevard Colonia Santa Catarina hasta Boulevard Colosio.
1: Carga que avanza.
0: Te comparto que en Abasolo encuentras ligeros asentamientos entre Fernando Soto y Dos Caminos, los mismos que encuentras en Avenida Juárez desde José María Iglesias y Glorieta Insurgentes. Sobre Viaducto Nuevo Hidalgo vamos poco a poquito desde Belisario Domínguez con dirección a Leandro Valle, tómalo en cuenta.
1: Clima.
0: La temperatura 18 grados. 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
2: Son las 3:15. 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
3: Marihuana.
4: Buenas tardes, Alex, Poli, Pepe Segarra.
5: Les digo que todos.
6: No manches, quiten esa música.
7: Buenas tardes, hijos de la momia.

0: esa payasada no es música.
1: Estoy de acuerdo, no sé de dónde carajo no sé sacaron esa música, esa canción.
2: ¿Quién la pidió?
1: ¿Quién la pidió? Exactamente. ¿Quién? Pero bueno, ya estamos al aire, amigos de Espacio Deportivo de la Tarde. Bienvenidos al mal llamado programa de deportes, donde hablamos de todo y nada, y mucho menos, hoy vamos a hablar de fútbol, después de ese robo a las Águilas del América, pero como yo ya dije, sí. Yo no voy a andar de chillón como los de los Pumas, como los otros Pumas, equipos, chillones. Que nada más anda ahí quejándose del arbitraje, y ¿saben qué? Ahora, para ser sinceros, la verdad, los entiendo, Lalo, René, Poli, entiendo a todos aquellos antiamericanistas, entiendo a todos aquellos que le van a las Chivas, que le van a los Pumas, que le van a Cruz Azul, fíjense, y pongan mucha atención, si yo me agüito, que soy la mera vela del pastel, imagínense ustedes, que son los platos desechables.
2: Eso.
1: Los entiendo, esto, Poli, los entiendo.
2: Chillones de los Pumas, que, ay, cámbienos el árbitro, porque ese no nos quiere.
1: Que conste, ay, y eso Dios no se mío. Vale, ahí hay mano negra, hay influencia claro. contra la comisión de árbitros, se vale, pero bueno, que ahí quede asentado en la cédula arbitral que pidieron cambio de arbitraje y eso no se vale, pero bueno, yo si le voy al Pachuca, ¿cómo no? Y aunque me digan que estoy ardido, le voy al Pachuca, no solamente en esta serie, para que sea campeón, para que sea campeón mi equipo. Frankie, hermano, yo estoy contigo, mi hermano. Aquí tienen un aficionado más, pero bueno, acá, les saludamos en esta tarde de martes. ¿De martes de qué, mi compadrito chulo?
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1: Pero si estás metiendo efectos, ¿verdad, güey? Y cuando va lo de ley, te tardas la calabaza.
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1: Les saludamos en este martes, 12 de mayo, con muchísimo gusto, ya todo el equipo completo de Espacio Deportivo, en una tarde soleada, y como es mi deber, porque así me ha enseñado y me lo ha instruido el señor José Segarra y García, les comento que tenemos 20 grados, Tofico. 20 grados, está tranquilo, no mucha calor, no hace frío, pero seguramente por la tarde-noche volverá a llover. Y aquí la pregunta obligada para el Poli, que lo tengo de frente. Ay, Poli, cada vez tiene usted más frente, pero bueno, aquí que lo tengo de frente, mi obligación, Poli, es preguntarte, ¿cómo te va del hoyo Vido? ¿Cómo te ha ido del hoyo Vido? No,
2: con lo de anoche, caguado, pura agua. De plano.
1: ¿Y no has ido al doctor, al gastroenterólogo o algo así?
2: No.
1: Es que dices que ya por agua.
2: Está pasado por agua porque...
1: Ya.
2: Lloviznó, agua.
4: Alias el cacas.
2: Toda la noche.
1: Digamos que lo traes anonadado.
2: Anonadado.
4: ¿No? Alias el cacas.
2: Sí.
1: Muy bien, Poli. Bueno, pues ahí está la temperatura, 20 grados en la Ciudad de México. Ya se la saben, mi gente, repórtense de todo el interior de la República y más allá de las fronteras. Pero ahí está nuestro Tallback de iHeartRadio. Para que nos platiquen y nos comenten en lo que quieran, pero sobre todo pongan mucha atención, porque hoy no es un día normal.
2: ¿No?
1: Hoy es un día diferente, totalmente diferente, porque hoy, aquí en Espacio Deportivo de la Tarde, estamos de manteles largos, estamos de fiesta, porque estamos festejando, porque pongan mucha atención. ¿Qué te crees que sí jugó el Al Nassr? No metió gol. Mi ser adorado, mi ser querido, no metió gol. Algún día yo espero meterla, pero no, Cristiano no metió gol. Su equipo se fue con empate y lo peor de todo es que con ese empate no pudieron coronarse en la liga, en el fútbol de Arabia Saudita.
2: Hasta el otro.
1: Pero bueno, eso ya lo platicamos un poquito más adelante. Ajá. Así que por favor cállense, no me interrumpan ni me hagan cambiar el tema. Porque hoy es un día muy padre, muy especial, que nos llena de orgullo aquí en Espacio Deportivo y en Grupo ASIR, ¿verdad?
2: El único programa que tiene este personaje.
1: No, sí, pero es que Lalo, eliminaron a la América. Mira, ¿qué estás hablando, Poli? Cállense, cierra el micrófono. Voy a terminar porque si no me va a ganar el tiempo. Y hoy, repito... así no se puede. Bueno, figuras históricas, solamente pocas en el mundo, mundo mundial, Digo, si hablamos de figuras, de leyendas, de inmortales, tenemos que hablar de Albert Einstein, ¿verdad? Claro. De Leonardo da Vinci, de Mahatma Gandhi,
2: Edson Don Nacimiento,
1: de Mickey Mouse, ¿no? De Goku, de Sherlock Holmes, ¿no? De Nelson Mandela, de Martin Luther King, de Cristiano Ronaldo, ajá, ¿verdad? De Ricardo Arjona.
2: De Heidi.
1: Pero ninguno como ajá él. Por favor, mi querido René, yo les pido, Poli, aunque ajá sea como sea, nos pongamos de pie, o dirían sí por ahí, nos paramos de pie, ajá, para brindarle un fuerte aplauso y
2: las palmarias. ¡Claro!
1: ¡Ni más ni menos!
2: Somos el único programa que lo tenemos.
1: Que a la velita del claro pastel, a la punta de lanza, al muñequito ajá del pastel en la fiesta de los novios, de la mera chispa del boiler, ni más ni menos, hoy, inmortal, en el Salón de la Fama de la Liga Mexicana de Béisbol, con ustedes, José Vicente Segarra
2: y García.
1: ¡Felicidades,
2: el Pepe! El primer dueño de vino.
1: ¡Qué orgullo, Pepe! ¡Muchas felicidades, Pepe!
2: Una leyenda, claro que sí.
0: Sí estaba ahí. Muchas gracias, muchas niños, gracias, de verdad que les agradezco mucho, Alex, mi querido Poli, a Lalito, al Iscariote, a René, y en fin, pues a todos ustedes, mis niños adorados y queridos, porque pues apenas venimos saliendo del estadio Alfredo Harp, luego de vivir una emoción sumamente intensa con el recuento de votos para el ingreso de nuevos miembros al Salón de la Fama del Béisbol Mexicano, y su servilleta en la categoría de cronistas, gané la votación, y pues es uno de los momentos más emotivos que me han tocado en mi vida, y creo que de los logros que he podido conquistar a lo largo de mi carrera de más de 40 años en los micrófonos, creo que es lo más significativo lo que acabo de vivir, de poder ingresar, de poder estar en el Salón de la Fama del Béisbol Mexicano, con tantas luminarias, con tantos jugadores, con tantos cronistas, reporteros, en fin, es una emoción padrísima, y de verdad que lo que me ha tocado vivir el día de hoy, niños, no tiene precio. Además, que fue una votación cerrada con una conclusión dramática, pero afortunadamente adelante, y es una enorme satisfacción y una bendición del cielo, que agradezco a Dios que me haya permitido esto. Pues sí, mijito santo.
4: Quiere llorar.
0: Sí, mijito santo. Es una emoción increíble.
1: Oye, Pepe, la verdad, la neta, sí estamos bien contentos, orgullosos, Pepe, por tenerte como amigo, como maestro, como compañero, como la chispa del boiler aquí en Espacio Deportivo. Claro. Y ¿sabes qué, Pepe? Al momento de cubrir la nota, nuestro compañero el Chayogás, Memo García, nos mandaba el reporte de cómo iba a ir reñida la votación, Pepe, y que al final, merecidamente y de manera justa, te entra a ti la votación para ser el primero, Pepe. Sí, se te alcanzaron a salir las lágrimas, Pepe, no digas que no.
0: No, bueno, pues es que es una quiere emoción llorar, increíble,
4: quiere,
0: o sea,
4: quiere sí, llorar. Quiere
0: espérame
4: llorar
0: tantito, güey. Espérame.
2: ¿A poco tuvo competencia, de veras, Pepe?
4: Quiere llorar. ¿A poco quiere llorar? Oye, quiere llorar. Quiere llorar.
0: No, hombre, estaban. Espérame, chingado, de veras, hombre, déjame hablar, coño. Quienes estaban en la boleta, destacadísimos cronistas, comentaristas de muchos años, y todos ellos con logros, no todos, mijo santo, no todos, yo todavía sobrevivo, mijo santo, pero
2: cállate,
0: no, bueno, wey, no,
2: cállate,
0: bueno,
2: René.
0: Ellos que están en el Salón de la Fama, pero me refiero a los que compartieron conmigo la boleta el día de hoy, destacadísimos en Liga Mexicana, en la Liga de la Costa del Pacífico, en fin, todos ellos, claro, super brillantes.
1: La Tota Carvajal, Toques
0: Barrera. Cállate, güey. Simplemente el hecho de que me hubieran considerado en la boleta para participar en esta situación de la elección era ya un logro formidable, pero ya después de todo esto, haber conseguido los votos suficientes fue de maravilla, inclusive quedando en segundo lugar un... Cállate, que se cayó el sistema, güey. De veras, pues si no estamos en 1988, güey.
1: Claro, güey.
0: Entonces, aquella vez sí se cayó el sistema. Entonces, en segundo lugar quedó un querido compañero, Gonzalo Camarillo, quien destacó enormemente, en particular con su colaboración en el esto. Sus artículos eran realmente formidables. Tuve la oportunidad de trabajar con él. Estuvo poco tiempo en las transmisiones que hacíamos de radio en XCX y en la Q, solamente por ahí de una temporada, pero estar con él aprendía uno muchísimo, y la verdad que lo recuerdo con mucho cariño y con afecto a Gonzalo, quien fue el que estuvo más cerca, se quedó a un voto nada más de poder emparejarme, y en caso voto por voto, casilla por casilla, pero en caso de que él hubiera logrado la misma cantidad que yo, entonces si hubiera empate en las distintas categorías de mexicanos en grandes ligas, etcétera, ingresaban las dos personas que hubieran empatado en la votación, ¿no?
1: Pero qué bueno que Toño es el que más caí, Pepe, y entonces te dio su voto y con eso estás inmortalizado, aunque inmortal ya lo eras. Una pausa.
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7: Hola, compadre. Hola, comadre. Yo soy Dariet y les sigo compartiendo más información vial.
6: Lento.
7: Conduzcan con cuidado y si pueden, mejor eviten estas zonas. Nos encontramos con carga lenta en Avenida Revolución desde Jaime 1 hasta Glorieta Revolución. También en carretera Pachuca Ciudad Sahagún, desde Fraccionamiento La Calera hasta Puente de Tuzos. Y sobre Boulevard Colosio, con asentamientos a partir de Boulevard Valle de San Javier hasta Túnel Independencia.
6: Carga que avanza.
7: En Avenida Juárez hay carga ligera desde José María Iglesias a Glorieta Insurgentes. También en Abasolo desde Fernando Soto hasta Dos Caminos. Y en Viaducto Nuevo Hidalgo desde Julián Villagrán hasta Ángela Barrientos.
6: Fluido.
7: En Matamoros el tráfico fluye muy bien de Allende a Zaragoza. También lo aprovechas en Boulevard Pachuca Pachuquilla desde 11 de Julio hasta Boulevard Independencia.
6: Clima.
7: 18 grados. 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
2: En el béisbol de la Liga Mexicana, que pues yo empecé con el béisbol en Liga Mexicana, y yo me enamoré del béisbol viendo los juegos de la Liga Mexicana. Entonces, pues, yo creo que en este momento, pues yo lo consideraría el mayor logro de toda mi carrera, porque ingresar al Salón de la Fama, pues es algo que no tiene precio.
3: En la generación del 2026 también fueron elegidos Miguel Ojeda, May Paul y Pablo Ortega en la categoría de béisbol mexicano, Rodrigo López y Erubiel Durazo en mexicanos en grandes ligas y Ricardo Solís en veteranos. Los nuevos miembros serán entronizados en el mes de noviembre en Monterrey. Para CIR Deportes, Memo García.
4: Gracias a Memo García por la información. Ahí estuvo cubriendo la intronización del señor Segarra al Salón de la Fama. De verdad, Pepe, reiteramos la emoción, el orgullo que tenemos de ser tus compañeros de trabajo, tus amigos, Pepe, de todo lo que hemos vivido en estos tantos y tantos años. Aunque claro, ¿cómo no vas a ser inmortal, Pepe? Si tú, pues si sí, de por sí ya lo eras, tienes siglos y siglos, Pepe. Pero hoy, por fin, la vida te ha recompensado, Pepe. Lástima del Atlante y de tus Pumas, ¿no? Que ya te escuché ahorita con Memo, pero bueno, Pepe, hoy es un día para festejar.
5: ¿Sí? ¿Ya? ¿Ya se desconectó, Pepe?
6: ¿Sí?
5: No, Pepe. No. No te desconectes, Pepe.
4: Pepe. Pepe. Bueno, a ver si se mueve como anoche, ¿no? Porque lo estamos perdiendo. No tenemos clara la señal, Poli. Poli, aproveche para saludar o para mandar felicitar a Pepe, como gustes.
5: Sí, pues muchas felicitaciones para Pepe. Y qué logro, Pepe. No es el único logro que has conseguido. Acuérdate que aquí también te ganaste el huevo de oro. O sea que por huevón también te lo ganaste. ¿Eh? Y un saludo para todas las polifan, poliescuchas y las polilover. Un saludo para la jefa Alma Rosa Báez, que el día de hoy me saludó personalmente.
4: No le quedaba de otra, Poli.
5: No, porque ella es muy amable conmigo y lo hace por gusto. Y quiero mandar un saludo muy especial para Ana Flores de Iztapalapa, que la... Bueno, me estaba esperando acá afuera. ¿Nos
4: quedaste de ver la tanda de colchas?
5: Nos estaba esperando a Pepe, no vino. Te estaba esperando a ti, que te iba a pedir a tomar una foto, pero te vio con cara de pocos amigos y dijo, no, mejor ni Mike, si no me vaya a mandar mucho por allá. Y pues ya, se tomó la foto y un saludo para ella y gracias por escucharnos todos los días, porque nos escuchan todos los días también.
4: Bueno, Pepe, es una tarde para celebrar. Dinos dónde te caemos, dónde va a ser el guateque, el festejo. Vamos a ponernos hasta las chanclas, Pepe.
7: Pues ahorita estoy esperando a ver qué sorpresa me dan. No sé, a ciencia cierta cuál va a ser el destino, pero la verdad estoy muy contento. Mis hijos me acompañaron, Pepe y Pau estuvieron ahí junto conmigo y pues fue muy emocionante que también estuvieran ahí, porque recuerdo que cuando hacíamos los juegos, las transmisiones ahí en el Parque del Seguro Social, recuerdo que pues los llevaba cuando estaban chiquitillos ahí, y ahí me acompañaban en los juegos y pues son recuerdos inolvidables, la verdad. ¿Qué pasó?
8: ¿Se podían dormir y tenerlos quietos?
7: Vas a ver, como que el dormibol, hombre, no, al contrario. pero sí, ese es un día maravilloso y es una emoción increíble, porque dices, bueno, pues después de tantos años de estar de trabajando, de perder el tiempo, dices tú, no pierdas. Pero pues ya ves que pues los que nos dedicamos a esto, pues pasamos mucho más tiempo trabajando o con los compañeros haciendo cosas que con nuestras familias, ¿no? Ya, hombre, casi quiere llorar, hombre. Al contrario, pero sí es una enorme satisfacción, y sobre todo que uno se da cuenta que el tiempo se va en un instante, o sea, de cuando yo debuté en Liga Mexicana en 1982, se pasaron 44 años en un suspiro.
4: No, y se notan, Pepe, ya se notan en tu persona, Pepe. Ahora, aquí estábamos debatiendo en la cabina con todos, Lalo, René, el Poli, Pepe, que si Toño de Valdés tuvo algo que ver.
7: Ah, no, él es el Toño es el presidente del comité de elección, ahí estuvo.
4: Ah, ya cayó el pleito. Pues sí.
7: Cállense los ojos, hombre. No, Toño es... Eso ha sido todo un personaje en la comunicación, en el comentario, en la narración de los deportes, y por supuesto él también va a estar en el Salón de la Fama definitivamente.
5: Poli, ¿cuánto se llevó, Pepe?
7: No sea así, no sea hojaldra, Poli, de veras. ¿Qué pasó?
4: Oye, de una vez, Pepe, aquí ya estamos haciendo la cooperacha, ya están pasando el sombrero, Pepe. ¿Qué te parece si nos vemos como a las 6 de la tarde ahí en Sullivan? Unas pintarrajeadas,
5: pues sí, Pepe, ¿qué?
4: Aunque sabes que, viéndolo bien, todavía quincenas hasta el viernes. ¿Qué te parece si mejor nos vamos a la Merced?
7: ¿Cómo? A San Pablo. ¿Qué pasó, mi querido Alex? ¿Qué onda, hombre? Saludos a nuestros amigos de la Merced que nos escuchan en este desmadrito cotidiano.
4: Oye, ¿no se te perdió la cartera ahí cuando te entrevistó el Chayogás?
7: ¿Qué pasó? Claro que no, chiquitín, claro que no.
4: Puro maiciado, claro, no, Pepe.
7: No. ¿Qué maiciada? Maiciada tu abuela, güey.
4: Híjole, veras, Pepe. No. También, si mi abuela viviera, sería muy orgullosa, Pepe. Estaría muy orgullosa de ti, Pepe. No nada más porque te la fumigaste, sino
7: que
4: porque...
7: Cállate por los ojos, hombre. ¿Qué te metes en la vida privada de la gente? Te lo he dicho mil veces.
4: Pero era mi abuelita, Pepe.
7: Bueno, pero ¿qué te importa lo que haya hecho tu abuela, güey?
4: Es más,
7: wey?
4: Ahora de cariño ya te voy a decir abuelito.
5: Abuelito, dime tú.
7: Poli. No, pues me va a hacer más viejo de lo que soy, Poli, no me joda.
4: Es que le quería decir más palabras a Pepe, Poli.
5: Unas sentidas palabras.
4: Mira, hasta el Poli se quedó sin palabras, Pepe.
7: A ver.
5: Sí, Pepe.
4: Sí, no.
5: Es que somos el único programa que tenemos a una leyenda de verdad.
4: A un inmortal.
5: Y no.
7: No, hombre, no. No diga eso, Poli, por Dios.
5: ¿No?
4: No, así es, mi querido Pepe. Oye, ¿te quedas con nosotros o ya te vas a festejar?
5: O ya te vas a desconectar.
4: No, ¿cómo que se va a desconectar,
5: no,
4: Poli?
5: No te desconectas, Pepe.
7: Ya estamos prácticamente llegando a nuestro destino, así que me voy a desconectar, pero Dios mediante, mañana estaremos en nuestra queridísima cabina echando el desmadrito cotidiano.
4: Vale, Pepe.
9: Quiere llorar.
4: Se vale llorar, Pepe.
5: Pues sí.
4: Que te entre la chillona.
7: No, ¿qué pasó? Hay de entradas a entradas, chiquitín.
4: Pepe, pero las tuyas ya son salidas. Oye, Pepe, mañana tenemos una cita, ¿eh? Vamos a grabar nuestro podcast de Espacio 2026.
7: Por supuesto, Dios mediante, ahí estaremos puntuales para platicar de varias anécdotas muy significativas de la pachanga futbolera.
4: ¡Órale, Pepe! Te mandamos la ubicación entonces ahí atrás, a un costado del Mercado de la Merced. ¡Abrazo!
7: Sale las coordenadas, chiquitín.
5: ¡Felicidades, Pepe! No, porque
7: gracias,
5: seas
7: Poli.
5: Más famoso, seas más huevón.
9: Quiere llorar.
4: ¡Adiós, Pepe!
7: ¡Un abrazo a todos! ¡Gracias, niños!
4: Ahí está, Poli. Contentos y orgullosos, Poli.
5: Sí, claro.
4: Vamos a pausa, Poli, por favor, como Dios manda y como tú ya te la sabes.
5: Son las 3:15, ¡carajo!
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2: Y aquí en la alcaldía Tláhuac siempre son las 3:40.

0: entren y vayan desfilando las pintarrajeadas.
1: No, ya nos vimos, ¿eh? No, pues lástima, claro, que te tengas que quedar aquí a chambear, porque alguien tiene que trabajar, ¿eh?
2: Alguien pero tiene que chambear.
1: Sí, alguien la tiene que seguir calabaceando en el programa. Pero bueno, hablando de la mera velita del pastel, ajá, vamos con las felicitaciones que ustedes, amigos de Espacio Deportivo, son muy amables en mandarnos aquí al programa, sobre todo para reconocer y mostrarle ese cariño a don Pepe Segarra. Así que arrancamos con las felicitaciones, aviéntate la primera.
3: Saludos, mis queridos viejos paqueteados. Muchas felicidades, doctor Pepe Segarra, por ese nombramiento al Salón de la Fama del Béisbol. Ahora vas a poder seguir gritando ¡una salvajada! Saludos, y aquí en Naucalpan siempre son las 3:15, carajo.
1: Saludos para Naucalpan, ¿cómo de que no? Claro que sí, diría el Polito Luco. Ajá, así que, saludos. Vamos con más felicitaciones.
4: Ajá. Buenas tardes, mi querido trío de vejestorios. Felicidades, mi Pepito Segarra, por este reconocimiento del Salón de la Fama del Béisbol. Un abrazo, mi hermano, muchas felicidades. Desde Gilotzingo, Estado de México, 3:15, carajo, y le cierran por fuera, por favor.
2: Pues muchísimas gracias por esas felicitaciones para Pepe, pero como nos mandaron muchas, vamos con la siguiente.
5: Felicidades a don Pepe Segarra y García, porque por fin compró los votos con lo que se robó la mini porra hace muchos años. Saludos, y acá en Toluca, como en todos lados, son las 3:15, carajo.
1: No, vamos a hacer una colecta, ajá, con las llaves para mandarle a hacer su pecho, así de bronce, ajá, a Pepe Segarra, ¿eh? Su busto, macho, su pecho. Qué tonto soy. Güey. Su busto, no sé en qué ando pensando. No, güey. Ahí después les digo qué vi pasar aquí por la fuente.
2: Sí, pues, volteaste a la ventana.
1: Bueno, sí, dice Lalo Cordés, vamos a mandarle a hacer unas boobies a Pepe Segrades. Aunque ya las traigas como de changa vieja, pero bueno. No, pues. Mejor vamos con...
2: Oh, no más.
1: De monedero con cambio. Mejor vamos con más saludos, felicitaciones.
6: 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Que sí, que no, el América no robó. Se ve, se siente, el Pepe es bien caliente.
7: Felicidades al Pepe Segarra por la actualización al Salón de la Fama. Enhorabuena, mi querido Pepe. Un abrazo.
8: Hola, viejos chillones. Una felicitación para el viejo reumático de Pepe Segarra. Ahora le falta ya nada más entrar al Salón de la Fama de Canton ahí en Ohio por su gran conocimiento de música. Ojalá y también un día le den un reconocimiento por también saber mucho de música, y vaya que aprendemos con el maestro Segarra. Felicidades, su amigo Rey Trejo de Catepec, donde siempre son las 3:15, carajo.
9: ¿Qué tal, viejos prófugos de la insulina? Solamente para felicitar al Pepillo Segarra por su nominación. Ya sabemos a dónde se fue el millón. Muchas felicidades, Pepe, aquí en Querétaro, donde siempre son las 3:15, carajo.
10: Mera verdura del consomejo. Y desde Ciudad Neza siempre son las 3:15, carajo. Eres chingón, Pepillo, eres chingón.
11: Hola, 3 de 3, felicidades a Pepe Segarra por su logro en el Salón de la Fama del Dormibol. Una mentada para el Poli, que es un lambezuelas. Cervantes, es bueno que sepas que le vas al Pachuca y que eres villamelón. Una mentada a todos desde Catepec, como todo el mundo, son las 3:15, carajo.
12: Buenas tardes, amigos de Espacio Deportivo, me llamo Francisco. Lo escucho en la colonia Narvarte, donde siempre son las 3:15, carajo. Una mentada para el paqueteado Segarra, ya que él estuvo en la terna con Tutankamón y con Poncio Pilatos, y no era una boleta, era un papiro. Saludos, amigos.
13: Felicidades, Pepe Segarra, por tu reconocimiento al Salón de la Fama.
1: Este último se ve que se escuchaba que estaba lloviendo, pero macizo, macizo. Machín. Ahí está, entonces, vale la pena, cómo no, repetirlo las veces que sean necesarias. Ajá. Felicidades a Pepillo Segarra por su trayectoria, hoy reconocido porque va a ser intronizado al Salón de la Fama del Béisbol de la Liga Mexicana. Esto será en el mes de noviembre. Y bueno, pues...

0: ahí de todas maneras, como parte de, estaba Toño de Valdés, como reportero de Grupo Asir, Memo García, ya escuchamos la información, seguramente hoy por la noche Toño pues seguirá platicando del tema, y nosotros muy contentos, muy felices, así que a nombre de Pepe Segarra, el Poli va a dar su número de cuenta del banco, para que por favor depositen, y vamos a hacer una cooperacha para Pepe Segarra, le vamos a armar, Poli, una pachanga, así que da tu número de cuenta, para que por favor nos empiecen a depositar, mínimo 500 bar, no, empezar ahí con pequeñas, 100 pesos, pues sí, 30, 50, arriba de 500 varos, ¿eh?
1: Mínimo.
0: Porque
1: mínimo.
0: La pachanga se va, chupamos bueno, va a haber pintarrajeadas, va a haber piñata, va a haber de todo, ¿no, Poli?
1: Claro, claro, y para aprovechar también, para seguir felicitando a Pepe, también Pepe, el día de hoy es Día Internacional del Comunicólogo, así que también junto con pegado, como me dijeron, junto con pegado, porque tú eres un comunicólogo.
2: ¡Échale más enjundia, chiquitín!
0: Sí, claro, no, bueno, es que Pepe, de verdad, Pepe, al igual que muchos, debe estar ahí en lo más alto, en el altar, por decirlo de una manera, con los mejores cronistas de deportes que...
1: Y en Guanajuato que... también, ya próximamente.
0: Sentado a la derecha del padre. Sí, no, bueno, inmortal ya lo era, insisto. A ver, vamos con otro mensajito, otra felicitación.
3: Buenas tardes a todos los espacios deportivos. Oiga, don Pepe Segarra, aquí en Iztapalapa ya estamos organizando, poniendo y cerrando las calles para poner mesas y sillas. Ya te pusimos la lona y ya están las primeras caguamas. Ya no tardan en llegar las pintarrajeadas. Aquí te esperamos, Pepe. Y en Espacio Deportivo y en Iztapalapa son las 3:15, carajo.
2: ¡Ya! ¡No te la jales!
0: ¡Ay, cómo no! Es más, nos quedamos corto.
1: ¡Claro!
0: Ya, hoy ya se tardó, ya se hubiera reportado el alcalde de Iztapalapa, Poli.
1: Mínimo.
0: No, ya para decirnos que están muy orgullosos, que lo nombran hijo pródigo, y que además le van a entregar la llave de la alcaldía. De por sí ya tiene la llave del agua, porque no la deja correr. Pero que le entreguen la llave de la alcaldía, ¿sí? Exacto, dígalo, Poli.
3: Poniendo y cerrando las calles para poner mesas y sillas. Ya te pusimos la lona y ya están las primeras caguamas. Ya no tardan en llegar las pintarrajeadas. Aquí te esperamos, Pepe. Y en Espacio Deportivo y en Iztapalapa son las 3:15, carajo.
2: ¡Ya! ¡No te la jales!
0: ¡Ay, cómo no! Es más, nos quedamos corto.
1: ¡Claro!
0: Ya, hoy ya se tardó, ya se hubiera reportado el alcalde de Iztapalapa, Poli.
1: Mínimo.
0: No, ya para decirnos que están muy orgullosos, que lo nombran hijo pródigo, y que además le van a entregar la llave de la alcaldía. De por sí ya tiene la llave del agua, porque no la deja correr. Pero que le entreguen la llave de la alcaldía, ¿sí? Exacto, dígalo, Poli.
1: Patrimonio de la nación, así de plano.
0: Es más, también desde aquí le hacemos un llamado a Clara Brugada, con todo respeto, para que le entreguen las llaves de la ciudad. Yo por eso, desde cuando le hice un fideicomiso a mi hija, dije, porque si Pepe no nos llega, después el programa vale madre y mejor de una vez.
1: Más vale,
0: pero bueno, la verdad es que nos da muchísimo gusto, porque imagínate, Poli, tus nietos, los míos, van a poder buscar en Wikipedia quién fue José Vicente Segarra y García.
1: Sí.
0: Y no te va a aparecer ni madres. Ya lo buscas como Pepe Segarra.
1: Y todo,
0: no, entonces ya va, sí, no, claro, sí. 6-7 hojas, imagínate, ¿no? Desde la época de antes y después de Cristo. Ya va a aparecer en las monografías, tienes toda la razón.
1: Sí,
0: igual en un mural ahí en Ciudad Universitaria.
1: También, ¿no? El primer dueño de Dino.
0: Bueno, yo también espero, mi cuate, mi brother, que es Emilio Azcárraga, que por cierto vamos a comer para definir el futuro de la América. Próximamente, ahí les cuento. Ojalá que Emilio también ya fuera ahí en Televisa Chapultepec. Estos muros enormes que hay ahí frente al Metro Valderas. Ya también hay un muro, un lienzo de Pepe Segarra.
1: Claro.
0: ¿No?
1: Se lo merece.
0: Pues total, mucha pintura no se la llevan, pues ya para ello no le pintan. Pero
1: ya,
0: bueno, ojalá.
1: Ya no le van a poner.
0: Y qué padre que en Wikipedia aparezca como un mortal al lado de la Tota Carvajal, ¿no? De ¿quién les gusta? Del Cananea Reyes. ¿De quién? Del Toques Barrera. Sí. Que lo quiten, ¿verdad? Total. Sí, no.
1: Hemiciclo a Pepe.
0: Bueno, una estación del metro.
1: Ah, también.
0: ¿No? Pepe Segarra. Imagínate. No la ven a, pero eso sí, no la ven a confundir, o luego nos ven a salir que quitan la de Miguel Hidalgo y nada más le pongan en lugar de Hidalgo, le pongan cigarro,
1: porque, No.
0: Sí, nada más le cambian bien el nombre porque la imagen es la misma.
1: Está bien ahorrar, pero no es para tanto.
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1: Como debe de ser
4: más
1: todos los días.
4: Chiquitín.
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0: ¡Ay!
1: ¡Cochinote! ¡Puerco!
0: ¡Cochino! ¡Marrano!
1: ¡Llévenselos! ¡Claro que sí!
0: Rápidamente, saludos. Mira, yo no sé cómo consiguen mis celulares, me hackean. Dice, Alex, soy Toño, el hermano del contador. No te olvides de mi saludo. Ay, güey, si se pueden unos boletitos. ¿No quieres más? ¿No quieres algo más, güey? ¿Eh? Aunque seas mi tocayo, dice, y arriba el América. Ah, del contador. ¿De quién, Lalo? ¿De Kiko?
1: De Kiko.
0: Ah, no, de Jesús Álvarez. ¿Cómo de Kiko? De Jesús Álvarez. Saludos, Alex, un abrazo. ¿Eh? El mariachi sin trompeta. ¿Qué pasó? Luego por eso no caen las devoluciones del SAD, ¿eh?
1: Cachetes de Kiko.
0: Aunque sí, nunca nos devuelve nada. Pero trae dos, tres coches.
1: No, él cambia de coche
0: seguido. Sí, sí, pero ya está igual que ustedes, Poli.
1: Sí.
0: Sí, yo sí, cada día más cara.
1: Todavía lo...
0: No, sí, ya.
1: Cachete.
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7: Clima.
8: 18 grados. 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
2: En live y en full color, como debe de ser.
1: Repítalo, Poli.
2: Live y en full color.
1: Ahí está la recomendación del Poli que no les cobra. ¿Por qué se ríen? Me hacen reír. La recomendación del Poli que no les cobra honorarios.
2: Claro.
1: No somos sus payasos, ¿eh? Pues que aquí vengamos a hacer payasos otra cosa, pero no suyos. Bueno, caliente.mx, bienvenidos al juego.
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1: Sí, ¿qué, güey? ¿A mí qué me dices? Me voltea Lalo y me dice, sí. ¿Eh? Ay, por cierto, un saludo para mi amigo Octavio. No, mi brother Octavio, sí. La voz del príncipe de la canción. No, no, deja el fui como salí. Pero bueno, ¿y qué crees? Regreso el sábado otra vez.
2: ¿De plano?
1: Sí. ¿Repites? Sí. No, bueno. Y el otro, porque no puedo, tengo otro compromiso, si no. Pero bueno, ¿qué onda? ¿Cómo estás?
2: Bien, ¿y tú?
1: Bien, yo contento, ¿tú, Poli?
2: Pues yo, la verdad,
1: yo Felipe y con tenis.
2: También estoy feliz y contento, pero yo quiero dar una opinión rápida.
1: Ajá.
2: ¿Por qué chillaron los Pumas que les cambiaran el árbitro? El árbitro. ¿Por qué pidieron que les cambiaran el árbitro?
4: ¿Quién dice eso, Poli?
1: Bueno, sí les cambiaron el arbitraje. Sí, pidieron.
4: Lo cambiaron, pero Pumas no dijo nada.
1: Nah, sí, no me ve.
2: No sé.
1: Bueno, ¿sabes qué? Le puedo creer a Rodrigo, porque él también está ahí inmiscuido en el patronato.
4: Sí, Poli, no. Fue la comisión que se dio cuenta que la estaba regando en ponerlo.
1: Ahora resulta que ayer escucharon aquí a Raúl Sarmiento y dijeron, Raulito tiene razón, mi amigo Raúl. Raúl dijo, vamos a cambiarlo.
4: Los van a poner para las semifinales de vuelta, pero ahorita era muy temprano para que los volvieran a repetir.
1: Sí, desde ahorita. Bueno.
4: Pero también Pachuca.
1: Y siempre quejándose del América, pero ¿qué tal ahorita ellos?
2: A ver.
1: Pero perdón, yo no me quiero pelear con él. Fue el Poli.
4: El Poli que sí, no tiene nada.
2: Yo nada más quise preguntar.
4: Está bien, Poli, ya le contesté.
2: Síguele.
4: Adelante. Ándale, Manu.
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4: La Liga Femenil informa que el arranque de la apertura 2026 será el 31 de julio. Cincinnati contra Atlanta se jugará en Madrid en la semana 9 en la NFL. El presidente del Real Madrid, Florentino Pérez, anunció este martes que va a convocar elecciones y descarta renunciar.
1: No ha terminado, hizo una pausa nada pues sí. más.
4: Cállate.
2: Poli,
1: sí se manchó.
2: La y para que Pepe
4: luego no se aguanta.
2: Para que Pepe siga celebrando y sigan celebrando con él, porque ya es mucho más que una leyenda. El día de hoy 7:30 de la noche, Diablos Rojos contra los Olmecas de Tabasco.
1: Me chupa la bruja.
2: Un partido de la zona sur. Así, 7:30.
1: Ahí me lo graba, Poli. La sí. neta.
2: Espero aguantar 3 horas.
1: Sí, aguanta, está bien. Oigan, por cierto, y tienen razón, ya aquí nos están diciendo en redes sociales que deberíamos de instaurar, ya dejarlo fijo, ¿no? Un día como hoy, un 12 de mayo del 2026, como el día del anciano. Bueno, así dijeron, pero no, yo lo pondría como el día de Pepe Segarra.
2: De
1: San Segarra. Muy bien. ¿Cómo, Poli?
2: Es que no le entendí bien si dijo la
1: cigarra. ¿Por qué te
2: digo? Por eso, no, si dijo Segarra o Cigarra Virgen.
1: No, de San Segarra Virgen.
2: San Segarra
1: Virgen. O de San Segarra Mártir. Viene, hoy vamos a instaurarlo así. Ojalá y también nos escuchen para que quede ya hoy fijo y de manera oficial. La diócesis, tienes toda la razón, Lalo Cortés.
2: 12 de mayo.
1: Oye, no, un saludo, aunque sea una felicitación para Pepe, güey. O sea, tantas quinielas que le hiciste perder, güey. Que no le mandes una felicitación.
4: ¿Está? ¿O te vale madre? ¿Nos está oyendo?
1: Nah, güey, ya está.
2: Ya está celebrando.
4: Ya de estar, ¿cuál cerveza? Ojalá fuera cerveza, ¿no? Estar con la botella.
1: Ya está en el chinchón.
4: Con la botella, pues sí, después de tanto tiempo ahí metido en el béisbol. Pues sí. Algo ya le tocaba.
1: Tú le das como premio de consolación.
4: No, al revés, sí, al revés, no. Después de tanto tiempo que ya ahorita.
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8: Y aquí en Culiacán y en todo México son siempre las 3:15. Carajo, no se mueran engañados.
9: El Pepe.
1: El Pepe.
2: La leyenda, claro que sí, la leyenda.
1: El inmortal. Y perdón, que no se confunda con Jorge Campos.
2: No.
1: Porque allá en Azteca Deportes tenían a su inmortal. Nosotros de este lado, a Segarra, tenemos a nuestro inmortal, ¿verdad?
2: En Espacio Deportivo de la tarde.
1: Poli, tú también eres inmortal.
2: Yo, pues sí, nunca voy a estirar la pata.
1: Exacto. Sí. Ah. Ahí también por acá dicen que pongamos el nombre de Pepe Labrador. San Pepe Labrador.
2: Pero ese es el 15 de mayo.
1: ¿Ah, sí?
2: Sí.
1: ¿A poco es ya para el viernes? Apúntalo, Lick.
2: No sé. San Isidro Labrador.
1: Quita el agua y pone el sol.
2: Quita el agua y pone el sol.
1: Sí. El dormibol de los hombres en pijama.
2: Ajá.
1: Oye, ya, pijama. Yo me imagino a todos los que ahorita se deben de estar retorciendo de coraje de que Pepe haya sido inmortalizado.
4: Y a los otros, ¿no?
1: Pues no, porque ¿dónde dejas a su compañero de Fox? A José Pablo Coello.
4: No, bueno, pero él está más chavito.
1: Enrique
4: Garay. Lo que pasa es que también
1: Enrique
4: ya...
1: Enrique Burak.
4: Ah, pero están más chavitos.
1: Toño de Valdés, sílalo a Toño de Valdés.
4: No, aquí ya, porque ya está más... Pepe está más veterano.
1: Estás insinuando que Pepe ya está un paso de...
4: No. Pero tiene...
1: Estás igual que el Poli que dijo hace ratito que qué bueno que lo reconocieron en vida, porque unos minutos más y ya nos...
4: No, pero tiene más trayectoria que los otros.
2: Ya no nos alcanza el tiempo.
1: Que de hecho, dice Memo García en el reporte que nos da, que ya estaba quedando jetón ahí, Pepe, ya
4: quedando cabeceado.
1: Estaba cabeceando.
4: Sí, no, pero tiene un poquito más de años y más trayectoria.
1: Y que luego para pasar a decir unas palabras sentidas, que le tuvieron que acercar la dentadura. Pero bueno.
2: Se espantaban las moscas.
1: ¿Qué pasó, cuñado? ¿Ya cayó la nota de Pepe? A ver, suéltala, ¿cómo no? No. A ver,
2: sí.
1: Ah, fue la de hace rato.
9: Tonto.
1: Ah, okay.
4: Ya la bajaron.
1: Ah, ya entendí. Okay. A ver, pues ya suéltate, vamos con el menú.
2: Vas, Poli. El día de hoy, una pasta en crema de cilantro. Sí, una pasta en crema de cilantro.
1: Tuviste que haber cambiado el menú, Poli, nada más por este festejo enorme para Pepe. Pero bueno, voy a pasar.
2: Pero
1: no,
2: va
1: como el 10 de mayo.
2: No, pero va.
4: Sí, con mole y pollo, así como si fuera qué. A ver, algo especial para Pepe, Poli, órale.
1: Sobre la marcha, Poli.
2: Una costilla de cordero. No, entonces, unos tacos dorados.
1: Es que Poli, hoy estamos de manteles largos. ¿Y cómo va Pepe? ¿Le va a salir con eso?
2: Pues sí, costilla de cordero.
1: Bueno, ¿qué dices? está bien, Poli.
2: Bueno,
1: ¿qué más?
2: Entonces, unas flautas de tinga de res.
1: Ajá. Así. Bueno, ¿qué más?
2: No, una, ¿qué dije?
1: No, yo no sé, Poli. Ya, porque vamos al saturar,
2: Poli. Costilla de cordero en salsa de menta. Así se dice.
4: Salan de menta.
2: Salsa.
1: Pues la menta te la puedes echar después unos chicles, ¿no? También para que refresque.
2: Ah, bueno, eso sí, también.
4: Para que ya no la peste el océano.
2: Y para que le festejen una rebanada de pastel tres leches. De tres leches.
1: Bueno, ok.
2: Algo que coma, pues total. ¿Tú crees que va a comer ahorita de la emoción?
1: No, pues claro, un buen restaurante.
2: Ah, bueno, eso sí. Y un vinito del que le guste, pero menos en vaso rojo. En cristal, como debe de ser. Así que los niños, que las niñas de Pepe, que coman
1: rico
2: y que coman
1: sabroso. Gracias por participar y hacer notar que les vale madre el menú del Poli, ¿eh?
2: Sí, ¿no?
1: Muy bien, vamos al santoral.
2: A ver,
1: Domitila, si es segura.
2: La manina.
1: René, yo con ella no me metía, pero ahí tú sabes, güey.
2: Pues sí.
1: ¿Eh? Epifanio. Es que mentiroso, Mayra, pero bueno, ya sabes, te mando un abrazo.
4: ¿Quién?
1: Epifanio. Epifanio. Epifanio, ¿no había un árbitro así? ¿Epifanio?
4: No, no era...
2: No, no.
4: Sí, no, pues, ¿era qué?
1: ¿Qué es eso?
4: ¡Ay, tonto!
1: Tonto es Epitafio.
4: Modualdo.
1: Modualdo. No, es Alfredo. Modualdo Romo.
4: Rick Trudis.
1: No, es Gertrudis.
4: Rick Trudis.
1: Rick Trudis. ¿Por qué dices que es Santiago?
4: No.
1: René. Ah, sí, ah, él es René. ¿Y ya? ¿El último?
4: ¡Cirilo!
2: Ah, bueno.
1: Ah. ¿Qué? Se habrá... Imagínate, se va a morir sin haberse fumigado la Joaquín.
2: De plano.
1: Ah, ¿sí crees? Sí,
4: ese es el otro.
1: Me hizo dinero, sí. Entonces, más bien, Joaquín ha de haber dicho, hijo, como no las ganas que se quedó. Bueno, ya nos vamos. Lo felices no... a Pepillo Segarra.
2: Saludos. Felicidades, abrazo. Pepe. Gracias.
1: Le robaron a la América, ¿eh? Otro. Nos robaron.
10: Tierras por fuera, güey.
1: Váyanse al carajo. Buenas tardes.
11: Son las 3:15, carajo.
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12: Hola, compadre. Hola, comadre. Yo soy Dariet y vamos con más información vial.
0: Fluido.
12: Llega con tiempo. Avanzas muy bien en Boulevard Ramón G. Bonfil desde Fraccionamiento San Carlos hasta Boulevard Colosio. Boulevard Panorámico nos conviene. No hay nadita de carga desde Avenida Industria La Paz con dirección a Boulevard Rojo Gómez. Y Matamoros, que ya se encuentra despejado a partir de Allende hacia Zaragoza.
0: Obras.
12: Te comparto que se realizan obras de repavimentación en Avenida Constituyentes en el tramo comprendido entre Avenida Cuauhtémoc y la calle Plan de Ocampo. La circulación se mantiene habilitada en contraflujo. También tómalo en cuenta. Continúa un cierre por obras en arista desde Iglesia de San Francisco hasta Corregidora. Encuentras reducción de carriles y cierra la circulación. Esto por obras en Avenida Madero, en el tramo de Palacio de Gobierno hasta Río de las Avenidas. Conduce con precaución en la zona.
0: Clima.
12: 18 grados. 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

Hola, hola, mis compañitos viciosos, ¿cómo están el día de hoy? Escuchamos a Pancho Barraza y Grupo Firme con música romántica. Son las 4:11.

0: Mis compañitos piciosos, son las 4 de la tarde con 17 minutos. Disfrutamos de este tema sucede en Muñoz, titulado Mi Yo de Antes. Soy tu amiga Sherlyn de Alba y estamos arrancando turno en digital para Deja Tu Radio. Y claro que sí, aquí en La Comadre 104.5, puros éxitos. Y mis compañitos piciosos, oigan, hablando de Deja Tu Radio, ¿ya la tienen descargada en su celular? Porque si no, déjenme decirle que se están perdiendo de cosas imperdibles. 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Yo regreso contigo a las 4:38 con los comatips del día de hoy. Así que no te me vayas a mover, quédate aquí a Tecito en Digital para Deja Tu Radio. Y también aquí en La Comadre 104.5, puros éxitos. Yo soy tu amiga Sherlyn de Alba y son las 4 de la tarde con 18 minutos.
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2: 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También en Boulevard Everardo Márquez, donde avanzas poco a poquito desde Boulevard Panorámico hasta Río de las Avenidas. Y sobre Viaducto Nuevo Hidalgo te encuentras con carga ligera desde Julián Villagrán hasta Ángela Barrientos.
1: Fluido.
2: Avanzamos excelente en Avenida Constituyentes. Aprovechalo desde Avenida del Palmar a Glorieta Insurgentes. Guerrero también nos conviene desde Doria hasta Plaza Juárez.
1: Clima.
2: 18 grados. 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
3: Don Toño.
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5: Comenzamos actualidad deportiva. En temas de Liga MX, la semifinal entre Tuzos y Pumas cambió de silbante central para el cotejo de ida con sustitución de Luis Enrique Santander por Ismael López Peñuelas. El compromiso está pactado este jueves a las 19 horas, al tiempo que en los playoffs de la NBA, Oklahoma City barrió sería el ganar 115-110 en su cuarto juego ante Los Ángeles Lakers. 35 puntos y 8 rebotes de Gilgeous Alexander comandaron la victoria, mientras que en la otra llave, 43 unidades de Donovan Mitchell encabezaron triunfo 112-103 de Cleveland sobre Detroit y con ello igualdad a 2 victorias por bando. Este martes, el quinto entre Minnesota y San Antonio. En minutos, más información.
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0: 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Y mis compañitos piciosos, espero que estén listísimos, porque hoy vamos a tocar un tema. Y es que para poder dormir mejor es súper fundamental adoptar un buen cuidado del sueño, que consiste en una serie de hábitos que preparan tu cuerpecito caribeño y también tu mente para descansar mejor. Así que te traigo unos coma tips de establecer una rutina consciente, va que va. Ya sabes que a mí me encanta cuidarte, así que pon mucha atención a estos coma tips. Número 1. Comadre, compadre, por favor, y súper importante, horarios fijos. Acuéstate y levántate a la misma hora todos, toditos, todos los días. Incluso los fines de semana. Yo sé, comadre, que a veces tienes cosas que hacer y te acuestas más tarde, pero inténtalo, vas a ver que vas a mejorar tu reloj biológico. Número 2. Duración ideal. Y es que aquí me puse triste porque yo duermo pues a veces que mis 9 horitas, ¿no? Yo parezco oso. Algo que es importante es intentar dedicar no más de 8 horas al sueño. Para la mayoría de nosotros, los adultos, 7 horas de descanso, ¿qué crees? Es suficiente. ¿Qué tal, eh? No te sabías esta. Así que, ¿cuál crees que sea el tercer comatic? Así que quédate para descubrirlo. No te me vayas a mover. Quédate en digital por iHeartRadio. Y claro que sí, aquí en La Comadre 104.5, puros éxitos. Yo soy tu amiga Sherlyn de Alba y son las 4 de la tarde con 40 minutos.
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2: Hola, compadre. Hola, comadre. Yo soy Dariet y ya regresé para seguirles compartiendo más de la información vial.
1: Obras.
2: Acuérdense que encuentran una reducción de carriles y cierre a la circulación, esto por obras en Avenida Madero, en el tramo de Palacio de Gobierno a Río de las Avenidas. Conduzcan con precaución en la zona. También continúa un cierre en el retorno de San Pedro en la carretera México-Pachuca. Como vías alternas, utilicen el retorno antes de llegar a Zapotlán o el de la altura de Acayuca. Recuerden que hay un cierre a la circulación por obras en calle Ramos Arizpe, en el tramo de Allende e Hidalgo.
1: Fluido.
2: Nada nos detiene en Avenida Constituyentes. Aprovechenlo desde Avenida del Palmar a Glorieta Insurgentes. Asimismo, en Abasolo de Fernando Soto hasta Dos Caminos. Y en Avenida Juárez avanzan muy bien de José María Iglesias a Glorieta Insurgentes.
1: Clima.
2: 18 grados. 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

4 de la tarde con 38 minutos. Disfrutamos de este temazo de los dos carnales titulado Me Derrito. Yo soy tu amiga Sherlyn de Alba y estamos juntos en digital para iHeartRadio. Y claro que sí, aquí en la comadre 104.5.

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1: El maestro en Derecho Roberto Rico Ruiz habla de las pensiones en México, los recursos que se utilizan para su pago y la importancia del ahorro para el retiro.
2: Por ejemplo, si hoy ganamos 10,000 pesos y quiero tener en el futuro una pensión de 5,000 pesos, pues debo de ahorrar el 15% de mi salario toda mi vida laboral. Imagínate lo que significa. Y aquí tenemos que entender que, bueno, el Estado pues sigue subsidiando el régimen de la ley de 1973, y el problema no es que se respete un derecho adquirido, sino que el calendario del enorme costo que esto va a traer y las consecuencias que van a impactar al presupuesto federal, el pico se proyecta para el ciclo de 2034 a 2040 y nadie está haciendo una ruta clara o de cómo se va a solucionar este enorme problema.
1: El Instituto de Alianza de la Juventud abrió la convocatoria del programa Titúlate para apoyar a estudiantes con gastos de titulación.
3: Con el objetivo de fortalecer el desarrollo académico y profesional de las y los jóvenes de la entidad, el Instituto de Alianza de la Juventud anunció la apertura de la convocatoria del programa Titúlate, la cual contempla un apoyo único de 3,000 pesos para trámites y gastos de titulación. Este programa estará vigente del 18 de mayo al 19 de junio, periodo en el que las personas interesadas podrán registrarse conforme a los lineamientos establecidos en la convocatoria oficial. Esta invitación está dirigida a estudiantes de universidades públicas que cumplan con los requisitos de tener entre 18 y 29 años de edad, ser originarios del estado de Hidalgo, residir en cualquiera de sus 84 municipios y encontrarse en proceso de titulación. Al respecto, el titular de la Secretaría del Bienestar e Inclusión Social, Ricardo Gómez Moreno, subrayó que este nuevo programa tendrá un impacto social positivo, ya que ayuda a romper barreras de desigualdad que muchas veces frenan a las y los jóvenes profesionistas. Esta convocatoria busca reducir los rezagos en la obtención de títulos profesionales, facilitando el acceso a mejores oportunidades laborales. Para más información sobre requisitos, documentación y proceso de registro, las y los interesados pueden consultar los canales oficiales y redes sociales del Instituto Hidalguense de la Juventud. Jacqueline Servín.
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0: 4:49, disfrutamos de este temazo de Carin León titulado No Es Por Acá. Yo soy tu amiga Sherlyn de Alba y seguimos echando chismecito en digital por iHeartRadio y también aquí en La Comadre 104.5, puros éxitos. Y ahora sí te traigo el tercer coma tip para una rutina 10 de 10 al momento de dormir. Y esto es súper importante, comadre. En este último coma tip tenemos que remarcar que si necesitas dormir durante el día, limita la siesta a un máximo de 30 minutitos y evita hacerla después de media tarde. Esto es súper importante porque si no te me vas a desvelar, ya no te vas a sentir cansado en la noche y pues es lo que no queremos, desvelarnos, ¿va que va? Ya sabes que a mí me encanta cuidarte. Regreso a la próxima hora con la preguntita de esta tarde, así que no te me vayas a mover, quédate conmigo en digital. Para iHeartRadio y aquí en La Comadre 104.5, puros éxitos. Yo soy tu amiga Sherlyn de Alba y no se te pase que estamos juntos hasta las 10. Son las 4:50.
1: Hola, compadre, yo soy Dariet y ya regresé para seguirte compartiendo más de la información vial.
2: Obras.
1: Se realizan obras de repavimentación en Avenida Constituyentes. Tómalo en cuenta. Esto en el tramo comprendido entre Avenida Cuauhtémoc y la calle Plan de Ocampo. La circulación se mantiene habilitada en contraflujo. Sé paciente.
2: Fluido.
1: Y si quieres llegar con tiempo a tu destino, Avenida Constituyentes es opción. Sin carga desde Avenida del Palmar hasta Glorieta Insurgentes. Asimismo, Avenida Juárez entre José María Iglesias y Glorieta Insurgentes. Avanzas muy bien. Y sobre Boulevard Ramón G. Bonfil, que ya se encuentra despejado desde Boulevard Colonia Santa Catarina hasta Boulevard Colosio.
2: Carga que avanza.
1: En Viaducto Nuevo Hidalgo desde Julián Villagrán hasta Ángela Barrientos. Y en Avenida Revolución desde Jaime Nuno hasta Glorieta Revolución.
2: Clima.
1: 18 grados. 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

0: 5 de la tarde con 16 minutos. Disfrutamos de Remix con Soy Migajero. Yo soy tu amiga Sherlyn de Alba y seguimos aquí juntos en La Comadre 104.5 Puros Éxitos y también de forma digital por iHeartRadio. Y oye, comadre, ya estás listísima para echar chismecito conmigo gracias a la preguntita de esta tarde. Oye, espero que sí, ¿eh? Así que por favor, comadre, compadre, mucha atención. Y hoy te vengo a sacar chismecito. Quiero que me cuentes cuál es tu video musical favorito del regional mexicano. Ese que tú viste y dijiste, no puede ser, qué joya. Quiero que me cuentes a través del micrófono de La Comadre que la encuentras en nuestra aplicación iHeartRadio o también por Facebook. Búscame como Sherlyn de Alba, locutora de La Comadre. Ya sabes que yo encantadísima de recibir tu notificación. Regreso con información del micrófono de La Comadre a las 5:37. Así que no te me vayas a mover, quédate conmigo en digital por iHeartRadio y también aquí en La Comadre 104.5 Puros Éxitos. Yo soy tu amiga Sherlyn de Alba y son las 5 de la tarde con 17 minutos.
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2: Hola, ¿qué tal, compadre? Hola, comadre. Yo soy Dariet y les comparto más información vial.
1: Obras.
2: Recuerden que se encuentran con un cierre a la circulación por obras en calle Ramos Arizpe, en el tramo entre Allende e Hidalgo. También les comparto que continúa un cierre en el retorno de San Pedro, en la carretera México-Pachuca. Como vías alternas, utilicen el retorno antes de llegar a Zapotlán o el de altura de Acayuca.
1: Fluido.
2: Lleguemos con tiempo y conduzcamos muy tranquilos. En Boulevard del Minero no encuentran carga desde Centro de Reinserción Social hasta José María Luis Mora. En Boulevard Ramón G. Bonfil también avanzamos muy bien desde Boulevard Colonia Santa Catarina a Boulevard Colosio.
1: Carga que avanza.
2: Esta la encuentran en Viaducto Nuevo Hidalgo a partir de Julián Villagrán con dirección a Ángela Barrientos.
1: Clima.
2: En esta tarde la temperatura se mantiene en 18 grados. Excelente camino. 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
2: Comenzamos actualidad deportiva. Duro golpe al sueño de Grupo Pachuca en el viejo continente. Aquí los detalles.
3: A falta de 3 jornadas para que concluya la temporada de la Liga allá en España, el Real Oviedo confirmó su descenso a la segunda división. Esto se da tras el empate este lunes a 1 gol del Girona ante el Rayo Vallecano, que le permitió llegar a 39 puntos por 29 del Real Oviedo, que está en el último lugar de la tabla general y que dirige Guillermo Almada. El Real Oviedo, de las 35 fechas que se han disputado, suma 6 triunfos, 11 empates y 18 derrotas. Asir Deportes, Gabriel Ayala.
2: En minutos, más información.
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0: 5:37, mis compañitos ticiosos. Nosotros seguimos juntos en Digital por iHeart Radio y también aquí en La Comadre 104.5, puros éxitos. Disfrutamos de Edgardo Núñez y Valentín Elizalde con Vencedor. Yo soy tu amiga Sherlyn de Alba y oye, ¿ya tienes nuestra aplicación de iHeart Radio en tu celular? Y si no, déjame decirte que puedes hacer cosas increíbles con él, como echar chismecito en vivo, ¿eh? ¿Qué tal? ¿Qué te parece? Sí, ¿eh? Así como lo estás escuchando. ¿Sabías que me puedes mandar audio súper fácil a través de tu celular? Pues déjame contarte. Nada más descargas esta increíble aplicación que es iHeartRadio. Buscas nuestra estación que es La Comadre 104.5 Pachuca. Le picas al micrófono blanco con rojo y grabas lo que quieras. Saluditos, recaditos, declaraciones de amor, lo que sea. Ya sabes que yo no juzgo. Así que ya lo sabes, descarga nuestra aplicación iHeartRadio y graba un chismecito, ¿qué te parece? Regreso contigo a las 5:48 con comentarios a la preguntita de esta tarde. Así que no te me vayas a mover, quédate conmigo en digital por esta increíble aplicación que es iHeartRadio o también aquí en La Comadre 104.5, puros éxitos. Soy tu amiga Sherlyn de Alba y son las 5:38.
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2: El secretario de Hacienda informó que la inflación se encuentra bajo control, Alemão Luna.
3: Luego de 3 meses de aceleración, la inflación en México se encuentra bajo control al ubicarse en abril en 4.45% a tasa anual. Así lo afirmó este lunes el secretario de Hacienda y Crédito Público, Edgar Amador Zamora, durante una cátedra organizada por la Facultad de Economía de la UNAM.
4: La inflación se encuentra bajo control, se encuentra dentro de los márgenes de variabilidad del Banco Central, se encuentra dentro de los márgenes de acción de la política monetaria y que ha sido apoyado también por parte de la política pública.
3: Alemão Luna.
2: Impulsan en la Cámara de Diputados una reforma para fortalecer la seguridad turística en el país. Isaac Castañeda nos informa.
5: Mediante una reforma a la Ley General de Turismo, el diputado por el PRI, Carlos Mancilla, presentó una iniciativa para garantizar la prevención, atención y protección de la integridad física y patrimonial de los turistas nacionales y extranjeros. La propuesta también incluye mecanismos para la atención inmediata de emergencias, hechos delictivos o siniestros que pudieran afectar a los visitantes en sus estancias. En este sentido, el legislador apuntó que se brindaría mayor certeza a los turistas, asegurando protocolos de respuesta inmediata en casos de emergencia o delito y reduciendo la percepción de riesgo para viajar al país. Isaac Castañeda.
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0: 5:48, disfrutamos este clásico de clásicos de Rayito Colombiano titulado Muchachita Consentida. Yo soy tu amiga Sherlyn de Alba y seguimos echando chismecito juntos en digital por iHeartRadio y también aquí en La Comadre 104.5, puros éxitos. Y espero que estén listísimos porque mis compañitos piciosos, ya tengo aquí sus respuestas a la preguntita de esta tarde. ¿Cuál es tu video musical favorito del regional mexicano? Pues nuestro compañero Marco Paredes nos dice, sin duda, La Casita, Comaye. Es de la banda MS. Me encanta porque es sencillo, pero muy real. Te enseña que no necesitas lujos para ser feliz. Ay. También nuestra comaye Helen González nos dice, a mí me vuela la cabeza el video, qué agonía, de Yuridia y Ángel Aguilar. Ya sé, comaye, lo de Ángel Aguilar. Pero tenemos que hablar que en este video el escenario, los vestidos de charro y la iluminación parecen de película. Ay, ¿eh? También nuestro compañero Javier Ruiz nos dice, el envidioso de los dos carnales. Muchísimas gracias, mis compañitos piciosos, por tomarse el tiempo de escribir, de verdad. Muchísimas gracias. Yo regreso con ustedes la próxima hora con el chismecito musical del día de hoy. Así que quédense conmigo en digital para dejar tu radio. Y claro que sí, aquí en La Comadre 104.5, puros éxitos. Soy tu amiga Sherlyn de Alba y son las 5:49.
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